0: Dice, vimos ahí también a los gigantes. Los hijos de Anac son parte de la raza de los gigantes. Y a nosotros nos pareció que éramos, ¿cómo qué?
1: Like what?
0: Como langostas.
1: Grasshoppers.
0: No dijo, bueno, nosotros nos miramos como águilas.
1: It didn't say, oh, we saw ourselves as eagles.
0: Como un venado que corre, no, like como chapulines.
1: Deer that runs, no, like grasshoppers.
0: Porque eso estaba en su mente.
1: Because that was in their mind.
0: ¿Qué estará en tu mente ahorita?
1: What's in your mind right now?
0: Bueno, hermano, ahorita saliendo voy por la carne asada, le llamo a 2-3 y vamos al fútbol y esto y el otro.
1: Right now when I leave, we're going to buy some meat, we're going to
0: do a cookout. Y termina la gran fiesta y quedas igual.
1: And you have a great party and you end up the same.
0: Porque no oíste lo que Dios quería hablar a ti.
1: Because you did not hear what God wanted to tell you.
0: Pastor, ¿usted está en contra del fútbol? No.
1: Pastor,
0: no.
1: Are you against the soccer
0: no
1: game?
0: Soy fanático de eso.
1: No, I'm not a fanatic of it.
0: ¿Qué dijeron ellos?
1: What did they say?
0: Que eran como chapulines.
1: That they were like grasshoppers.
0: Ellos habían grabado en su cerebro.
1: They had already placed in their hearts.
0: Una verdad.
1: Or their mind, a truth.
0: No valemos.
1: We're not worth anything.
0: No se puede.
1: We can't do it.
0: No tengo papeles.
1: I have no documents.
0: No tengo casa.
1: I have no house.
0: Estoy arrimado.
1: I'm living with somebody.
0: No podemos.
1: We can't.

0: ¿Qué Dios necesita papeles para bendecirte o qué?
1: What, God needs documents to bless you or what?
0: ¿Todo muy directo?
1: Is this too direct?
0: No, yo estuve ahí en su silla.
1: No, I was there in your chair.
0: Y yo sé lo que se siente.
1: And I know what that feels.
0: Vivir con inseguridad.
1: To live with insecurity.
0: ¿Qué pasa si me arrestan?
1: What's going to happen if they arrest me?
0: Vete para allá.
1: Go that way.
0: Alguien que firme a los hijos.
1: Get somebody to sign for your children.
0: Porque te estás enfocando.
1: Because you are focusing.
0: Y pensando.
1: And thinking.
0: En lo que Dios no tiene.
1: And what God doesn't have for you.
0: Pero lo que has visto.
1: But what you have seen.
0: En la iglesia.
1: In the church.
0: En otros.
1: In others.
0: Te ha afectado.
1: Has affected you.
0: Pastor, ¿y qué de los hermanos que lo agarra migración?
1: Pastor, what about those brothers that got arrested or detained by immigration?
0: Yo no tengo una bola de cristal para decirte, no, hijo mío, es que a lo mejor Dios está, no.
1: I don't have a crystal ball to say, oh, I don't know, my son.
0: Pero
1: maybe.
0: Una cosa sí sé.
1: But I do know for sure.
0: Que es Dios.
1: That it is God.
0: El que guía.
1: That guides
0: mis
1: my
0: pasos.
1: Steps.
0: Si algo sucede,
1: if something happens,
0: no te va a llevar ahí para que llores.
1: God's not going to take you there to cry,
0: sino para que prediques su palabra.
1: But so that you preach His word.
0: Dios hace cosas muy raras.
1: God does particular things.
0: ¿Cómo es de que una vaca negra?
1: How can it be that a black cow?
0: Tomamos leche blanca.
1: We drink white milk.
0: Dios hace cosas como Él quiere.
1: He does things the way He wants.
0: Es más. Lo que tenía que pasar,
1: and what had to happen,
0: así tenía que pasar.
1: That's how it had to happen.
0: Ni más ni menos.
1: No more, no less.
0: Así tenía que llegar.
1: Just the way it happened.
0: Porque así viene el cambio.
1: Because that's how change comes.
0: Así Dios sacude los pensamientos.
1: That is how God shakes our thoughts.
0: Así nos conectamos más al cielo.
1: That is how we're connected to heaven.
0: Así arrepentimos nuestro corazón.
1: That is how we humble our hearts.
0: Pero tampoco podemos vivir. ¿Qué va a pasar mañana?
1: Well, we
0: ¿qué va a pasar mañana?
1: What's
0: ¿qué
1: happen?
0: Va a pasar?
1: What's going to happen tomorrow?
0: No, hermano.
1: No.
0: Yo le dije de un hermanito que tenía allá en la otra iglesia.
1: I told you about a brother I had in the other church.
0: No salía a evangelizar por ningún motivo.
1: He wouldn't go evangelize for no reason.
0: Él en el jale.
1: He only at work.
0: Pero sí les llamaba a todos.
1: But he would call everybody.
0: Hey, cuidado, acá por la 183 bajando el puente en la gasolinera.
1: Hey, be
0: ni
1: careful.
0: Se acerquen.
1: 183 over here on the bridge by the gas station.
0: Acá
1: don't get close.
0: Por el Mopac. Nadie pensaba que andaban por acá estos malditos.
1: I'm
0: pero ni vengan para acá.
1: Here on Mopac, do not come this way.
0: Entonces la gente en vez de mirar las noticias lo miraba a él.
1: So the people instead of seeing the news they would just call him.
0: Le llamaban a él.
1: They would just call him.
0: Hasta que un día ya no mandó mensajes.
1: Until one day there was no more messages.
0: Se lo llevaron a él.
1: They took him.
0: Por estar bien asustado.
1: Because he was so afraid.
0: Se lo llevaron.
1: They just took him.
0: Podemos engañar a otra gente, pero no a nosotros.
1: We can deceive others, but we can't deceive ourselves.
0: Diga conmigo, Cabes Barnea. ¿A quién Dios está llevando hoy a Cabes Barnea?
1: Who is God taking into Cabes Barnea?
0: El tiempo de entrar en fe.
1: The time to enter into faith.
0: El tiempo de persistir.
1: The time to persevere.
0: Y de entrar a la promesa.
1: And to enter into the promise.
0: O.
1: Or.
0: Retroceder.
1: Go back.
0: Por la mentalidad,
1: because of your mindset,
0: que yo pienso que así es.
1: And I think that it should be this way.
0: Capiche? Bueno, yo digo capiche y yo no sé ni qué es esto.
1: I said capiche and I don't even know what it means.
0: Se lo oí no sé a quién de ustedes.
1: I heard somebody, one of you guys say that.
0: Diga conmigo.
1: Say with me.
0: Yo soy
1: I am
0: especial tesoro.
1: Special treasure.
0: ¿Cuántas veces no hemos estado en la frontera de Cabes Barnea?
1: How many times have we been in that borderline?
0: Con la tierra prometida enfrente.
1: With the promised land in front of us.
0: Y ver su promesa.
1: And seeing God's promises.
0: Y nos vemos como langosta.
1: And we see ourselves as grasshoppers.
0: No me diga que sí, cambie, hermano.
1: Don't just shake your head and say yes. You need to change.
0: Así.
1: I see a lot of little heads going like this.
0: Está bien que te administre la palabra, pero ¿qué vamos a hacer?
1: That's good that the word is ministering you, but what are you going to do?
0: ¿Cómo se llama el mensaje?
1: What's the title of this message?
0: ¿Quién cambia tu mente?
1: Who's changing your mind?
0: Deja que Dios cambie tu mente.
1: Allow God to change your mindset.
0: Deja que su palabra moldee tu mente.
1: Allow His word to shape your mind.
0: Va a haber un confrontamiento en tu mente.
1: There will be a confrontation in your mind.
0: Por los hábitos que tienes.
1: Because of the habits that you live.
0: Por tu punto de vista.
1: For your point of view.
0: Por tu razonamiento.
1: And your reasoning.
0: Cómo nos formaron.
1: How they shaped us.
0: Cómo me crecí.
1: How I developed.
0: Muchas veces nosotros
1: many times
0: tuvimos malas decisiones,
1: we made bad decisions,
0: pero no porque tuvimos la culpa.
1: And not because it was our fault.
0: Se hicieron malas decisiones por una situación en el hogar,
1: bad
0: en el matrimonio,
1: were made because of the house or your marriage,
0: pero no te puedes quedar ahí.
1: But you can't stay there.
0: Y por último,
1: and lastly,
0: las habilidades
1: the abilities
0: y destrezas del pueblo de Israel,
1: and the strength of the people of Israel,
0: las utilizaron erróneamente.
1: They used them wrong.
0: Éxodos 1, el verso 11. Miren, vaya a Éxodos 1, el verso 11.
1: Exodus 11, 1:11.
0: Entonces pusieron sobre de ellos capataces, oprimiéndolos con duros trabajos. Y edificaron para Faraón las ciudades de almacenes Pitón y Ramsés. Mire,
1: look,
0: un día yo andaba por allá por Volante, yo tenía un terreno allá.
1: One day I was over by Volante, I have a land over there.
0: Y yo miraba unas casonones grandotes que estaban haciendo.
1: And I saw some really big houses that they were building.
0: Muy lindos.
1: Beautiful.
0: Y yo dije, voy a parar aquí a ver quién está trabajando.
1: I said, I'm going to stop here, see who's working.
0: Y subía una subida muy bonita.
1: I went up this hill that was beautiful.
0: Y cuando entro a la casa,
1: and when I went into the house,
0: pura raza, hermano.
1: It was nothing but Hispanics.
0: Pura raza.
1: Hispanics.
0: Que de güey no lo bajaban a uno.
1: That had really foul language.
0: ¿Qué anda haciendo, güey?
1: What are you doing?
0: Y yo miré, ¿no?
1: And I saw that.
0: Y dije, wow.
1: And I said, wow.
0: Y me acerqué a uno.
1: And I got close to
0: dije,
1: one of them.
0: Wow, qué talento tienes,
1: I said, you have such a great talent.
0: Qué talento. Mira qué lindo hiciste todo.
1: Have a great talent. Look how beautiful this is.
0: Me imagino que tú tienes una casa así.
1: I can imagine your house looks like this.
0: Me dice,
1: he said,
0: el,
1: the,
0: con eso me dijo todo.
1: I knew it all with that.
0: Estas personas,
1: this people,
0: tenían un potencial,
1: they had a potential,
0: para ser bendecidos,
1: to be blessed,
0: y le hicieron casas al faraón,
1: and they built houses for Pharaoh.
0: Sueña.
1: Dream.
0: Un esclavo no puede soñar.
1: A slave cannot dream.
0: Una esclava no puede soñar.
1: A slave woman cannot dream.
0: Y tú no eres una esclava.
1: And you are not a slave.
0: Tú no eres una esclava.
1: You're not a slave.
0: Ni tu color ni el lugar donde vienes.
1: Nor your color nor your nation.
0: Ni el lugar donde Dios te saca.
1: Nor where you, God brought you out of.
0: Aquí.
1: It's here.
0: Como el hombre piensa.
1: The way the man thinks.
0: Así es.
1: That's how he is.
0: Aquí miro a unas hermanas con carita que parece que vienen del convento de las hermanas descalzas.
1: Here I see some sisters that are
0: so. No, sonríe, hermana. Diga, yo soy hija de Dios.
1: And say, I'm a daughter of God.
0: Dios puede ayudarme y bendecirme.
1: God can help me and bless me.
0: Vamos a darle un aplauso al Señor.
1: Put your hands together for the Lord.
0: Ellos construyeron ciudades.
1: They built cities.
0: ¿Para quién?
1: For who?
0: Para el faraón.
1: For Pharaoh.
0: Pregunta.
1: Question.
0: ¿Era el plan de Dios?
1: Was that God's plan?
0: Cuando andes en el restaurante,
1: when you're in the restaurant,
0: limpiando las mesas,
1: cleaning the tables,
0: ¿qué vas a comer?
1: What are you going to eat?
0: Sigue limpiando.
1: Continue to clean them.
0: Pero diciendo, esto va a ser mío.
1: But prophesy and say, this is going to be mine.
0: Esto va a ser mío.
1: This is going to be mine.
0: Cuando David venía huyendo,
1: when David was running,
0: lo querían matar.
1: They wanted to kill him.
0: Y David llega,
1: and he arrives,
0: a una ciudad,
1: to the city.
0: Y esa ciudad,
1: and that city,
0: era la ciudad de Goliat.
1: Was Goliath city.
0: Ellos habían escuchado que habían matado a su héroe.
1: They had already heard that they had killed their hero.
0: Era David.
1: And it was David.
0: Habían oído de David.
1: They heard about David.
0: Y David viene huyendo.
1: And David is
0: y se mete a esa ciudad.
1: And he goes into that city.
0: Y se dan cuenta.
1: And they realize.
0: Lo agarran.
1: And they grab
0: y se lo llevan al rey.
1: And they take him to the king.
0: O sea, David era un hombre muerto.
1: David was a dead man walking.
0: Así como él se hizo famoso con Goliat.
1: Just the way he got famous with Goliath.
0: Hoy lo vamos a ejecutar.
1: Today we're going to kill him.
0: Dice la escritura.
1: And the scripture says.
0: Que él se finge loco.
1: That he acted like he was crazy.
0: Empezó a hacerlo babeando.
1: He started drooling.
0: Babeando.
1: He was drooling like he was crazy.
0: ¿Quién le dio esa idea que le funcionó?
1: Who gave him that idea that worked?
0: Usted nunca llame y le diga, patrón, es que mire, estoy en el hospital, no voy a poder ir, y está poniendo el microwave, la campanita del microwave.
1: Never call your boss and putting your microwave making beep,
0: ese
1: beep.
0: No le va a funcionar.
1: Like you're in the hospital. No, that's not going to work.
0: Él se finge loco, óigame bien.
1: He faked it out like he was crazy.
0: Se finge loco.
1: He faked.
0: Y el rey le dice, ¿qué acaso necesito más loco ya con ustedes tengo?
1: And the king said, do you think I need a little crazy person? I have enough with you.
0: Había más locos ahí.
1: There was more crazy people.
0: Oye,
1: there.
0: Bien esto.
1: But hear this clearly.
0: Y cuando David se finge loco,
1: he was faking like he was crazy.
0: Empieza a caminar.
1: He starts to walk.
0: En todo el palacio.
1: Through the whole palace.
0: Empieza a caminar en todo el palacio.
1: He starts to walk through the whole palace.
0: Y dice la Biblia.
1: And the Bible says.
0: Que él empieza a escribir en la pared.
1: That he starts to write on the wall.
0: En la pared.
1: In the wall.
0: T-A-V
1: Tav.
0: Tav. En el hebreo es el primero y el último.
1: And the ending.
0: Después de mí nadie va a guerra.
1: After me no one else will be.
0: Tav.
1: Tav.
0: En el palacio.
1: In the
0: Tav.
1: Palace. Tav.
0: En los tesoros del rey.
1: In the treasures
0: Tav.
1: Of the king. Tav.
0: ¿Qué te estaba diciendo?
1: What was he telling him?
0: No estaba tan pendejo.
1: He wasn't that crazy.
0: No estaba tan tonto.
1: He wasn't that crazy.
0: Estaba diciendo.
1: He was saying.
0: Yo me voy.
1: I'm leaving.
0: Pero esto lo marco.
1: But I'm going to tag this.
0: Esto yo vengo por él.
1: I'm coming back.
0: Yo vengo por este palacio.
1: I'm coming back for this
0: yo
1: palace.
0: Yo vengo por los tesoros.
1: I'm coming back
0: yo
1: for the treasures.
0: Yo vengo por este asunto.
1: I'm coming
0: ¿alguien
1: back.
0: Me está entendiendo?

0: como el ejército. Alguien me está entendiendo lo que el Espíritu de Dios está diciendo. Cambia la mente. Declara la palabra. Escribe. Establece. Habla la palabra. Cree la palabra. Renueva tu mente. Eso fue lo que él profetizó. Y lo dejaron libre. Y regresó a conquistar. El Alfa y la Omega.
1: And the Omega.

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1: Yo quiero llevarlo al libro Los Proverbios, capítulo 4.
2: I want you to go with me to the book of Proverbs 4.
1: Proverbios, el capítulo 4, el verso 23.
2: Proverbs 4:23.
1: Okay. Quiero que me mire esta versión que me encantó.
2: I want you to look at this version that I truly liked.
1: Y esto es lo que voy a hablarle en este día.
2: And this is what I'm going to be talking about today.
1: ¿Quién está cambiando tu mente?
2: Who is changing your mind?
1: Dios.
2: God.
1: El diablo.
2: Satan.
1: Tu esposa.
2: Your wife.
1: El vecino.
2: Your neighbor.
1: El hermano.
2: The brother.
1: Tu hijo.
2: Your child.
1: Tu hija.
2: Your daughter.
1: ¿Quién está cambiando tu mente?
2: Who is changing your mind?
1: Que Dios nos ayude a todos hoy. ¿Eh?
2: God help us all this morning.
1: La palabra de Dios,
2: the word of God,
1: es como una lámpara que se prende.
2: It's like a flashlight that turns on.
1: Y alumbra el corazón.
2: And it lightens up our hearts.
1: Cuando entramos por la puerta,
2: when we come in through the door,
1: a veces le ponen el mero detector.
2: Sometimes they ponen el detector de metal.
1: Pero no traía nada usted, no se oyó el ruido.
2: But you didn't have anything, it didn't beep.
1: Eso es lo natural.
2: That's in the natural.
1: En lo espiritual,
2: in the spiritual realm,
1: sí se puede ir una sonadera.
2: It can probably be beeping all the way.
1: Eso es lo que Dios nos habla.
2: That is what God is talking about.
1: La palabra de Dios es preventiva.
2: The word of God is prevention.
1: Nos previene de algo.
2: It prevents us from something.
1: Para que no nos pase.
2: So something doesn't happen to us.
1: Nos escudriñamos.
2: We search ourselves.
1: Y ahí es la bendición.
2: And that's where the blessing comes.
1: Que uno se dé cuenta qué pensamiento está martillando tu mente de continuo.
2: Because there we can realize what thoughts are hammering us continuously.
1: Dice la Biblia.
2: And the word says.
1: Ante todo, cuida tus pensamientos, porque ellos controlan. ¿Qué controlan?
2: What do they control?
1: Tú no controlas tu vida, tus pensamientos controlan.
2: You don't control your life. Your thoughts control your life.
1: Otra vez.
2: Again.
1: Ante todo, cuida tus pensamientos, porque ellos controlan tu vida. 24. 24. No permitas que salgan falsedades de tu boca.
2: Keep your mouth free of perversity.
1: Ni que tus labios digan mentiras.
2: Keep corrupt talk from your lips.
1: 25. Mira siempre hacia adelante. ¿A dónde tienes que ver?
2: Look straight.
1: Vamos, ¿a dónde tienes que ver?
2: Where are you supposed to see?
1: Dile al vecino, no mires para los lados.
2: Tell your neighbor, don't look to the side.
1: No mires al vecino.
2: Don't look at your neighbor.
1: Mírate tú.
2: Look at yourself.
1: Si yo me pongo a mirar diferentes pastores,
2: if I start to look at different pastors,
1: y los comparo conmigo,
2: and I compare them to myself,
1: a lo mejor quedo bien chiquito.
2: I'm going to probably be really small.
1: Ese es mi problema.
2: That's my problem.
1: Porque nunca me llamaron a compararme,
2: because I was never called to compare myself,
1: sino a competir conmigo mismo,
2: but to compete against myself,
1: a mejorar mi vida,
2: to better my life.
1: Mira siempre hacia adelante,
2: always look ahead,
1: tu mirada en lo que está frente a ti.
2: Amén.
1: Toma su lugar, mi amado.
2: Take your seat, please.
1: Quiero darle una poquita refrescada de lo que hablé la semana pasada
2: para
1: que usted se conecte donde estamos.
2: So that you can connect to what I'm talking about today.
1: Para que usted se conecte en donde estamos.
2: So you can be connected to what I'm talking about today.
1: La semana pasada yo le hablé
2: last week I said
1: que el enemigo
2: that the enemy,
1: esta batalla es que confrontamos todos los cristianos,
2: that the battle that all Christians confront,
1: no es una persona.
2: It's not one person.
1: Si usted tiene rato peleando con una persona,
2: if it's been a while that you're fighting against a person,
1: usted no conoce la guerra espiritual.
2: Then you don't know spiritual war.
1: Otra vez.
2: I'll repeat that.
1: Si usted tiene rato estancada contra una persona,
2: if you've been stagnated fighting against a person,
1: no ha entendido lo que Pablo dice,
2: you have not understood what Paul says,
1: tu lucha no es con carne ni sangre.
2: That we do not fight against flesh and blood.
1: ¿Me está siguiendo?
2: Are you following?
1: Si usted se ha enfocado en sus problemas,
2: if you've been focused in your problems,
1: en lo que usted está confrontando,
2: whatever you're confronting,
1: también usted no sabe lo que es una batalla espiritual.
2: You as well do not know what a spiritual battle is.
1: Porque ni las personas,
2: because that's not the people,
1: ni sus deudas,
2: nor your debts,
1: ni sus problemas,
2: nor your problems,
1: son una batalla espiritual.
2: They are not your spiritual battle.
1: ¿Sabe dónde está su batalla espiritual?
2: You know where your spiritual battle is?
1: Aquí.
2: Here.
1: Esa es su batalla espiritual.
2: That's your spiritual battle.
1: La mente.
2: The mind.
1: Por eso cuando nosotros venimos al Evangelio,
2: that is why when we come to the gospel,
1: Pablo dice,
2: Paul says,
1: de modo que el que está en Cristo,
2: that he that is in Christ,
1: nueva criatura es,
2: is a new creation.
1: Las cosas viejas pasaron,
2: the old thing has passed.
1: He aquí que Dios hace todas nuevas.
2: Behold, they are all made new.
1: Está lindo ese versículo.
2: That verse is beautiful.
1: Pero yo todavía sigo de con mal genio.
2: But I'm still an angry person.
1: Todavía pensando mal.
2: I'm still thinking bad.
1: Todavía pensando en el baile.
2: I'm still thinking of going out
1: todavía
2: to the party.
1: Pensando en la borrachera.
2: I'm still thinking of getting drunk.
1: Todavía estoy pensando en sexo ilícito.
2: I'm still thinking of sex.
1: Estoy pensando en la droga.
2: I'm still thinking of drugs.
1: Entonces, ¿dónde está el problema?
2: Then where is the problem?
1: El problema es de que no consististe en renovar tu mente.
2: The problem is that you didn't continue to renew your mind.
1: Cuando venimos al Evangelio,
2: when we come to the gospel,
1: es cuando cambia nuestra mente.
2: That's when our mind changes.
1: Es cuando empiezas a conocer a Cristo.
2: Or when your mind changes is when you start to know Jesus.
1: Lo que Él hace,
2: what He did,
1: y lo que nosotros hacemos también para Él.
2: And what we need to do for Him.
1: ¿Me estás siguiendo?
2: Are you following?
1: Entonces, la vida nueva empieza con un cambio de mente.
2: So new life begins with a change of mentality.
1: Dígame por qué.
2: Ask me
1: porque
2: why.
1: Porque el viejo hombre,
2: because the old person,
1: y la vieja mujer,
2: your old nature,
1: están arraigados en tu corazón.
2: Are rooted in your heart.
1: ¿Por qué cree que cuando sale de un domingo en el servicio,
2: why do you think that when you walk out,
1: y prende la radio,
2: on Sunday and you turn on the radio,
1: y le tocan el canto que usted le motivaba ahí en el nightclub,
2: and you hear that song that you used to like?
1: ¿Ustedes tienen pensamientos raros?
2: Do you have weird thoughts?
1: ¿Usted tiene pastor?
2: Do you have some pastor?
1: Sí.
2: Yes.
1: Ah, pastor, yo lo creía que era un santo que no pisaba la tierra, no,
2: oh,
1: hermano.
2: Pastor, I thought you were so
1: mientras
2: holy.
1: Que estés en la tierra,
2: that you walked on water, as long as you're on earth.
1: Van a haber pensamientos de todo tipo.
2: You're going to get all different kind of thoughts.
1: No los puedes parar.
2: You can't stop them.
1: Porque Dios no le permitió al diablo atacar tu mente.
2: Because God did not allow the enemy to attack your mind.
1: Porque la mente es un territorio.
2: Because the mind is a territory.
1: Pero sí debemos.
2: But we should.
1: Ayuntar, reprender los pensamientos para que no bajen a tu corazón.
2: All those thoughts so they don't come to your heart.
1: Eso sí es lo que debemos de hacer.
2: That is what we need to do.
1: Un dardo de fuego a tu cabeza.
2: A dart that is directed to your head.
1: ¿Para qué lo entretienes?
2: Why do you entertain it for?
1: ¿Para qué lo meditas?
2: Why do you meditate on it?
1: Pastor, es que este pensamiento no se va de mí.
2: Pastor, so this thought doesn't leave me alone.
1: Pastor, es que no se va de mí.
2: It doesn't go away.
1: ¿Sabes por qué no se va?
2: Do you know why it doesn't go away?
1: Porque te gusta pensar eso.
2: Because you like to think about that.
1: Por eso no se va.
2: That is why it doesn't leave.
1: Porque you like thinking that way.
2: Porque le gusta pensar de esa manera.
1: Ahora,
2: now,
1: yo le enseñé
2: I also taught you
1: que la guerra espiritual,
2: that the spiritual war
1: en la Biblia,
2: in the Bible,
1: no presenta al diablo acusando al pueblo,
2: doesn't present the enemy accusing the people,
1: sino un argumento.
2: But with an argument.
1: Cuando el diablo acusa a alguien,
2: when the enemy accuses someone,
1: es porque tiene un argumento.
2: It's because he has a legal right.
1: ¿Me está escuchando?
2: Are you listening?
1: Alguien que está bien, ¿por qué lo van a acusar?
2: Somebody that's right, why are they going to be accused?
1: Alguien que está mal,
2: someone that's wrong,
1: el diablo tiene un argumento.
2: Then the enemy has a legal right.
1: Y tiene el argumento para ir con Dios.
2: And he has a legal right to go before God.
1: Pablo dice,
2: and Paul says,
1: no des lugar al diablo.
2: Do not give any room to the enemy.
1: ¿Dónde damos lugar al diablo?
2: Where do we give him room?
1: Aquí en la cabeza.
2: Here in our head.
1: Por eso en el libro de Zacarías,
2: that is why in the book of Zechariah,
1: el diablo va delante de Dios.
2: Satan goes before God.
1: Y Dios iba a usar a Josué.
2: And God was going to accuse Joshua.
1: Y el diablo le dice,
2: and the devil said,
1: tú no lo puedes usar.
2: You cannot use him.
1: Pero todo el pueblo lo miraba bien.
2: But everybody was looking at him right.
1: Pero había una acta.
2: But there was a decree.
1: Había un argumento.
2: There was a legal right.
1: Y decía, él está sucio.
2: And he said, he's dirty.
1: Sus vestiduras están sucias.
2: His dressing is dirty.
1: Entonces, ¿qué hace Dios?
2: So what does God do?
1: ¿Qué hace Dios?
2: What does God do?
1: Dios no puede violar lo que establece.
2: God cannot violate what he already established.
1: Entonces, cuando el enemigo va a atacar un cuerpo,
2: so when the enemy is going to attack a body,
1: un matrimonio,
2: a marriage,
1: un ministerio,
2: a ministry,
1: es porque tiene... ¿Qué tiene?
2: That's because he has
1: argumento.
2: What does he have? Legal right.
1: Contra esa persona.
2: Against that person.
1: ¿Están aquí?
2: Are you here?
1: Escuche esto.
2: Listen to this.
1: Por eso no todo se resuelve satalaca, torro, mocha, saca la bazuca y vete, batia.
2: That is why
1: no
2: everything
1: todo se resuelve así.
2: Is not solved that way.
1: No todo se resuelve en grito.
2: Not everything is solved by yelling.
1: ¿Cómo se resuelve?
2: How do we bring a solution?
1: ¿Cómo se resuelve?
2: How do we bring a solution?
1: Los derechos no se cancelan por esas cosas.
2: Your legal rights are not canceled by those things.
1: Usted puede gritar y ayunar y decirle a Dios, bendíceme Padre, mi finanza, esto y el otro.
2: You can yell, you can fast, you can pray.
1: Y el diablo dice, tú no lo puedes bendecir.
2: Bless me here or there, but the devil says you can't bless him.
1: Porque es un ladrón con L grande.
2: Because he's a thief with a capital T.
1: ¿Estoy fuerte?
2: Is this too hard?
1: Antes de yo darle algo a usted, yo tengo que probarlo.
2: Before I give you something, I have to taste it.
1: Entonces, esto se resuelve.
2: So this brings you solve this.
1: Esto se resuelve.
2: You solve this.
1: Con derechos.
2: With rights.
1: Por eso Pablo en Colosenses dice.
2: That is why Paul in the book of Colossians he says.
1: Que Dios anuló el acta de decretos que el diablo tenía contra nosotros.
2: That God canceled all the decrees that Satan had against us.
1: No está gritando ahí.
2: You see that he's not yelling
1: there. No está
2: there?
1: Ni hablando en lenguas.
2: He's not even speaking in tongues.
1: No está reprendiendo.
2: He's not rebuking.
1: No. Derechos.
2: No. Rights.
1: Derechos.
2: Rights.
1: Yo y tú tenemos que cuidarnos.
2: You and I need to watch ourselves.
1: Que tú no tengas un derecho.
2: That you don't have a right.
1: Contra tu casa.
2: Against your house.
1: Contra tu vida.
2: Against your life.
1: En el ministerio.
2: In the ministry.
1: Sino que estés como una carta abierta ante Dios.
2: That you can be as an open book before the Lord.
1: Que no tengan un derecho contra ti.
2: That they have no legal right against you.
1: O vinieron apagados o están esperando el equipo de Argentina.
2: Or did you come asleep or you're waiting for Argentina
1: o les
2: to play?
1: Pongo aquí el fútbol para que se anime.
2: Or should we put the game on so you can get excited?
1: Yo creo que si le pusiera aquí estuviera más.
2: If I put the game on, you'd probably be
1: más avivados y venir temprano a agarrar una buena silla para el fútbol.
2: More excited and probably came early to get a good seat.
1: Esos hombres se fueron bien plateados y la gente se fue bien emocionada.
2: Those players left with some good money and
1: okay.
2: The audience.
1: Voy a entrar a mi palabra.
2: I'm going to enter the word now.
1: Escuche esto.
2: And listen to this.
1: Escriba.
2: And write it down.
1: Los pensamientos son producto de lo que otros dicen de ti.
2: Your thoughts are the product of what others say about you.
1: Bueno o malo.
2: Good or bad.
1: Cuando usted oye a alguien que habló mal de usted,
2: you hear someone say something about you,
1: ese pensamiento puede vivir en usted por mucho tiempo.
2: That thought can live inside of you for a long time.
1: Mucho tiempo.
2: A long time.
1: Y anidando amargura, resentimiento, odio y coraje.
2: And you start storing hatred and bitterness.
1: Mis pensamientos,
2: my thoughts,
1: me pueden llevar a la pobreza,
2: can take me to poverty,
1: o a la riqueza,
2: or to riches.
1: Mis pensamientos me pueden llevar a ser sano o a ser enfermo.
2: My thoughts can take me to be healed or be sick.
1: Hay mucha gente que espera que sus problemas se le resuelvan.
2: There's a lot of people for waiting for their problems to be solved.
1: Sus problemas no se le van a resolver.
2: Your problems are not going to be solved.
1: Sus problemas se le van a resolver.
2: Your problems will be solved.
1: Cuando usted cambie su forma de pensar.
2: When you change the way you think.
1: Cuando cambia su forma de pensar.
2: When you change the way you think.
1: Dios le va a dar una salida para que salga de ese problema.
2: Give you a way out.
1: Alguien en esta mañana me está entendiendo.
2: Is someone understanding?
1: Tienes muchos problemas y no se te resuelven.
2: You have a lot of problems and they don't be solved.
1: Porque si el problema no se resuelve,
2: solved,
1: lo que tú estás confrontando es el tiempo de cambiar tu mente. Porque estás confrontando un problema con
2: problem
1: la misma mentalidad y no funciona así. Hay un problema en la casa,
2: problem
1: hay un problema en tu vida,
2: problem
1: hay un problema del trabajo,
2: problem
1: hay un problema del ministerio. No se va a terminar hasta que cambies tu forma de pensar.
2: They're not going to end until you change the way you think.
1: Alguien quisiera que me ayuden esta mañana.
2: I wish someone could help me this morning.
1: Alguien quisiera que me ayuden esta mañana.
2: I wish someone could help me this morning.
1: Los pensamientos.
2: The thoughts.
1: Son producto.
2: Are product.
1: De las experiencias de la vida.
2: Of the experiences you've had in life.
1: Si sigues pensando como una niña,
2: if you continue to think of a child,
1: si sigues pensando como un niño,
2: if you continue to think as a little kid,
1: yo te aseguro,
2: I will show you,
1: que ahí terminarás patinando por años,
2: that you're going to end up just doing the same thing for years,
1: buscando culpables,
2: trying to find somebody that's guilty,
1: por no cambiar tu pensamiento,
2: because you don't want to change your thoughts.
1: Ay, ay, ay. ¿Usted siente a Dios?
2: Do you feel God?
1: ¿O solamente en profecía sentimos a Dios?
2: Or only in a prophecy do you feel God?
1: La palabra es la palabra de Dios. Dile al vecino, despiértate, por eso el diablo te trae a palos.
2: No, the word of God. Tell your neighbor, wake up.
1: me está escuchando.
2: Are you listening?
1: Mire esto.
2: Look at this.
1: Mire esto. La única persona,
2: the only person,
1: responsable,
2: that is responsible,
1: de cambiar tu mentalidad,
2: to change your mentality,
1: haga el dedo así,
2: do your finger like this,
1: diga así,
2: and do this.
1: Yo soy el responsable,
2: I am the responsible one,
1: de cambiar mis pensamientos,
2: to change my thoughts,
1: en mi casa,
2: at home,
1: con mi esposa,
2: with my wife,
1: con mis hijos,
2: with my children,
1: con ustedes,
2: with you, beloved.
1: Los pensamientos malos enferman a la gente.
2: The bad thoughts get people sick.
1: Anda uno con chiripiorcas.
2: You're twitching.
1: You know, porque estás atemorizado.
2: Because you're all afraid.
1: Estás esperando lo malo.
2: You're waiting for bad things to happen
1: estás
2: to you.
1: Estás nerviosa.
2: You're nervous.
1: Dos pastillas de 10 miligramos para quedarnos naqueadas en la cama.
2: You start taking sleeping pills so you can fall asleep.
1: El sueño no viene.
2: Because you can't fall asleep.
1: Y no es la menopausa.
2: And it's not your menopause.
1: ¿Qué pasa?
2: What happens?
1: La mente.
2: It's your mind.
1: Cuando no oímos a Dios.
2: When we don't hear God.
1: La gente perderá su cabeza.
2: People will lose their mind.
1: Diga conmigo.
2: Say with me.
1: ¿Quién está cambiando tu mente?
2: Who's changing your mind?
1: ¿Están aquí?
2: Are you here?
1: Escuche esto.
2: And listen to this.
1: Una persona es responsable de cambiar su mente.
2: The person themselves are responsible changing their mind.
1: Porque se requiere proceso de identificar.
2: Because process of identifying
1: creencias,
2: beliefs,
1: limitaciones,
2: limitations,
1: modificar hábitos,
2: and modify certain habits.
1: Lo que ocupa tu mente en lo secreto,
2: what occupies your mind in the secret,
1: gobernará tu vida en público,
2: will govern your life in public.
1: Lo que ocupa tu mente en lo secreto,
2: what occupies your mind in secret,
1: gobernará tu mente, tu vida en público,
2: will govern your life in public.
1: O sea,
2: in other words,
1: mis amistades,
2: my friends,
1: es acuerdo de mi mentalidad.
2: It's according to my mentality.
1: Donde yo me meto,
2: wherever I go to,
1: habla de

0: si vi uno o dos juegos un ratito es mucho.
1: Maybe I saw one or two games just for a little bit.
0: Hay unos que le meten apuestas y todo eso y pierden y perderán.
1: People that bet on those
0: games. No los maldigo, pero así no viene la bendición.
1: And they lose and they're not going to win because that's a curse.
0: Bueno, eso mejor se los cuento si no voy a salirme del tema.
1: I'll tell you that later or else I'm going to lose my point.
0: Dice la Biblia.
1: The Bible says.
0: En 2 Corintios 4:5.
1: In 2 Corinthians 4:5.
0: Pablo dice esta palabra.
1: Paul says this word.
0: Porque las armas de nuestra contienda no son carnales, sino poderosas en Dios para destruir fortalezas. Diga conmigo, fortalezas.
1: Say with me, strongholds.
0: Pablo menciona.
1: Paul mentions.
0: En estos versículos, fortalezas.
1: In these verses, strongholds.
0: Argumentos. Pregunta.
1: Arguments.
0: ¿Podrá un cristiano tener fortalezas?
1: Have strongholds?
0: Unos hicieron más para la bajo de la silla.
1: Some are just sinking in their chair.
0: Otra vez.
1: I'll repeat that.
0: ¿Podrá un cristiano tener fortalezas mentales?
1: Can a Christian have a stronghold in his mind?
0: Mire lo que le quiero enseñar.
1: See what I want to show you.
0: En Éxodos capítulo 1.
1: In Exodus 1.
0: Éxodos capítulo 1.
1: Exodus chapter 1.
0: Vamos a ver primero.
1: We're going to see first of all.
0: La ignorancia de un potencial.
1: The ignorance of a potential.
0: La ignorancia de un qué?
1: Ignoring what?
0: Dice Éxodos 8, el verso del 8 al 11 dice así. Y se levantó sobre Egipto un nuevo rey que no había conocido a José. Usted ya conoce la historia de José.
1: You know the Joseph story.
0: José es bendecido.
1: Joseph is blessed.
0: Es procesado.
1: He's processed.
0: Pero muere y muere toda esa generación.
1: But he died and the whole generation died with him.
0: Sube otro faraón.
1: Another pharaoh arose.
0: Que no conoce a Dios, no teme a Dios, pero malo.
1: That didn't know God and didn't fear God and he was evil.
0: Se levantó sobre Egipto un nuevo rey que no había conocido a José. Verso 9.
1: Verse 9.
0: Dice el verso 9. Y dijo a su pueblo, he aquí que el pueblo de los hijos de Israel es más numeroso y más fuerte que nosotros. Óigame bien esto.
1: Listen to this clearly.
0: Verso 10.
1: Verse 10.
0: Procedamos pues astutamente. Él aquí está. Dice, procedamos pues astutamente con él, no sea que se multipliquen, y en caso de guerra sea uno también con los que nos odian y pelean contra nosotros y se vayan de la tierra. Verso 11.
1: 11.
0: Dice el verso 11. Entonces pusieron sobre de ellos capataces para oprimirlos con duros trabajos y edificaron para Faraón las ciudades de almacenaje Pitón y Ramsés. Mire esto.
1: Look at this.
0: La palabra de Dios nos enseña en estos versículos.
1: The word of God is showing us in these verses
0: que los hebreos
1: that the Hebrew
0: ignoraban la capacidad que ellos tenían.
1: Didn't know the capacity that
0: no,
1: they had.
0: No se me pierda.
1: Don't get lost.
0: ¿Qué ignoraban?
1: What did they ignore?
0: La capacidad que ellos tenían.
1: They did not know the capacity that they had.
0: Ellos, escúcheme.
1: They,
0: Dios escogió a Israel.
1: God chose Israel.
0: No porque ellos eran mejores.
1: Not because they were better.
0: Simplemente porque los amó.
1: But because he loved them.
0: Y no nomás porque los amó, sino había un pacto que Dios había hecho con Abraham.
1: And not just because he loved them, but because he made a covenant with Abraham.
0: Por eso Dios los amó.
1: That is why God loved them.
0: Pero mira esto.
1: But look at this clearly.
0: Todo lo que Israel tenía en su mente.
1: Everything that Israel had in their mind.
0: Era una actitud de esclavo.
1: Was an attitude of slavery.
0: Porque era esa su forma de vida.
1: Because that's what's their lifestyle.
0: ¿Cuál actitud tenían?
1: What attitude did they have?
0: Una forma de esclavitud.
1: A mentality of slaves.
0: Porque era como ellos se habían desarrollado.
1: Because that's how they had developed.
0: Lo que ellos miraban.
1: What they saw.
0: Era el entorno que tenían.
1: Was everything that was around them.
0: Era cómo vivían.
1: How they lived.
0: Y esto viene a ignorar el potencial que ellos tenían.
1: And that came and made them not to see the capacity that they had.
0: El diablo, el enemigo,
1: the devil or Satan,

0: Señor.
1: Míreme, los moldeó a ese sistema.
0: Shaped them to that system.
1: Los moldeó a sus hábitos.
0: He shaped them to their habits.
1: Ignoraron lo que ellos traían de parte de Dios.
0: They ignored what they had on behalf of the Lord.
1: ¿Me estás siguiendo?
0: Are you following me?
1: ¿Qué ignoraron?
0: What did they ignore?
1: Entonces mira esto.
0: So look at this.
1: Mira esto. El faraón reconoció que ellos eran fuertes y más que ellos.
0: Pharaoh recognized that they were stronger and more than they were.
1: Por eso en el verso 9,
0: that is why in verse 9,
1: él se fijó.
0: He saw that.
1: Se fijó.
0: He saw that.
1: Dice el verso 9.
0: Verse 9 says.
1: Y dijo a su pueblo, he aquí que el pueblo de los hijos de Israel es más numeroso y más que. Vamos, más que.
0: They are what?
1: Ellos se olvidaron de las promesas de Dios.
0: They forgot the promises of God.
1: Por su ambiente.
0: Because of their atmosphere.
1: Como el diablo los dominó.
0: The way Satan dominated them.
1: Se olvidaron quiénes eran ellos.
0: They forgot who they were.
1: Pero el enemigo.
0: But the enemy.
1: Miró su potencial.
0: Saw their potential.
1: Miró lo que eran capaces de hacer.
0: Saw what they were capable of doing.
1: Miró que eran muchos.
0: Saw that they were a lot.
1: So ¿qué hace el enemigo?
0: So what did the enemy do?
1: Les pone capataces.
0: He started to oppress them.
1: Les restringe sus emociones.
0: They start holding back on their emotions.
1: Sus mentalidades.
0: Their mentalities.
1: Y ellos olvidaron.
0: And they forgot.
1: Que eran el pueblo escogido de Dios.
0: That they were chosen from God.
1: Y que Dios les había dado cosas grandes.
0: And that God had promised big things.
1: Y promesas grandes.
0: And great promises.
1: Ahora qué vengo aquí.
0: So now what's my point here?
1: ¿A dónde me quiero dirigir
0: Where
1: hoy?
0: Do I want to direct you today?
1: Escúcheme esto.
0: Listen to this.
1: Es fácil ser engañado y te puede pasar a ti.
0: It's easy to be deceived and this can happen to you.
1: Es fácil ser engañado y te puede pasar a ti.
0: It's easy to be deceived and this can happen
1: Dios te
0: to
1: ha dado
0: you.
1: Talentos.
0: God has given you talents.
1: Dios te ha dado dones.
0: God has given you gifts.
1: Pero tu patrón se fijó más en eso.
0: But your boss saw that already.
1: Ahí se fijó tu patrón
0: your
1: en ti.
0: Your boss already saw that in
1: y
0: you.
1: Y tú estás pagándole la casa a alguien
0: and
1: más.
0: You're paying somebody else's
1: estás
0: house.
1: Pagándole el negocio a alguien más.
0: You're paying somebody else's business.
1: Porque tú sabes trabajar.
0: Because you know how to
1: porque
0: work.
1: Porque tú tienes talentos.
0: Because you have talents.
1: Y por eso el enemigo viene y toma la mente de la persona.
0: That is why the enemy comes and takes the person's mind.
1: ¿Por dónde se creó?
0: Because of what he believed.
1: ¿Por dónde se desarrolló?
0: Because of where he was raised.
1: Y llegas ignorando que eres hijo e hija de Dios.
0: And you arrive ignoring
1: y que Dios te dio promesa de parte de Dios.
0: A child of God and that you have promises
1: eso
0: from God.
1: Eso pasa en la mente.
0: That happens in the
1: ah,
0: mind.
1: Yo sé que no hay caritas muy animadas.
0: I don't see happy faces.
1: Pero escúchame.
0: But listen.
1: Dios te ha llamado hoy en esta mañana.
0: God has called you this
1: y
0: morning.
1: Y te está diciendo.
0: And he's telling you.
1: Yo tengo planes para ti.
0: I have plans
1: yo
0: for
1: tengo
0: you.
1: Una promesa que le di a uno a tus padres.
0: Promise that I gave your parents.
1: Rompe con todo patrón negativo.
0: Break with every negative
1: rompe
0: thought.
1: Rompe con toda mentalidad negativa.
0: Break with the negative mentality.
1: Rompe con eso.
0: Break with that.
1: Porque alguien se va a aprovechar de lo que tú eres.
0: Somebody's going to take advantage of who you are.
1: Porque mientras más cómodo tú te quedas.
0: Because the more comfortable that you get.
1: Yo tengo una cuñada.
0: I have a sister-in-law.
1: Muy buena para hacer pasteles, gelatinas, de todo.
0: Very good to do pastry.
1: De todo hace.
0: She does everything.
1: Y un día le dije, no tienes la mente que tú puedes abrir un negocio.
0: And one day I said, can't you think that you could open up a business?
1: Haz un buen pastel o gelatina.
0: Do some good cakes or jello.
1: Mándalo con fotos.
0: Send it up with photos.
1: A lo mejor a alguien le gusta.
0: Somebody's gonna like it.
1: Pero ¿sabes qué?
0: But you know what?
1: No más con el deseo.
0: Just with the desire.
1: Y en su trabajo.
0: And at work.
1: Cansada.
0: She's tired.
1: Sale de su casa.
0: She comes out of her house.
1: Maldiciendo ese trabajo.
0: Cursing that job place.
1: No voltee a ver a nadie, está peligroso este momento.
0: Don't look at your neighbor because this dangerous moment.
1: ¿Está mal el trabajo que tienen? No.
0: Is your job place bad? No.
1: Malo es no trabajar.
0: The bad thing is when you don't work.
1: Mi pregunta es.
0: My question is.
1: Cuando tengas 40 años o 50 en ese trabajo, si es que aguantas.
0: When you've been there for 40 or 50 years, if you can last that long.
1: Hay otro más jovencito que está atrás de ti.
0: A younger one that's right behind you.
1: Y a ti te van a dar.
0: And they're going
1: gracias,
0: to give you
1: un gran certificado.
0: Thank you, a great certificate.
1: Dios lo bendiga,
0: God
1: lo
0: bless
1: amamos.
0: You, we love you.
1: Ahí se acabó.
0: And that's it.
1: Y cuando tú quieras,
0: and when you want,
1: ya no vas a poder, papá.
0: Then you won't be able to no more.
1: Cuando tú pudiste,
0: when you could,
1: no quisiste.
0: You didn't want to.
1: Alguien diga gloria a Dios.
0: Somebody say praise
1: Dios
0: the Lord.
1: Dios te ha traído a mira para que rompas toda estructura negativa.
0: God brought you here so you can break
1: Dios te ha traído
0: structure.
1: A mira para que tú sepas que tú tienes un propósito
0: God
1: de parte de Dios.
0: Brought you here so you know you have a purpose of God.
1: Dios dijo serás cabeza y no cola.
0: He said you'll be ahead and not the tail.
1: Dios dijo estarás arriba y no estarás abajo.
0: He said you'll be above and not
1: Dios
0: below.
1: Dios dijo prestarás y no vas a andar buscando quien te preste.
0: He said you will lend and you will
1: not borrow. Alguien me está entendiendo en esta mañana.
0: Someone understanding this morning.
1: ¿Quién está cambiando tu mente?
0: Who is changing your mind?
1: ¿Quién está cambiando tu mente?
0: Who's changing your mind?
1: Sigo.
0: I'll continue.
1: Mira esto.
0: And look at this.
1: Cuando los pensamientos
0: when the thoughts
1: se toleran
0: are tolerated.
1: Dejan de ser simples ideas.
0: They stop being simple ideas.
1: Y se convierten en deseos.
0: And they become desires.
1: Emociones.
0: Emotions.
1: Y decisiones.
0: And decisions.
1: Y un estilo de vida.
0: And a lifestyle.
1: Yo me acuerdo cuando empezamos la iglesia.
0: I remember when we started the church.
1: Antes era pida donaciones, hermano.
0: Before it was like just ask for all these donations.
1: Teníamos los hogares de rehabilitación y necesitamos comida para mantener esos salvajes que eran como 30.
0: To have the rehab home and we needed money to be able to feed those people.
1: No recibía un pago del gobierno.
0: We didn't receive any income from the government.
1: En sí, un día alguien de la ciudad me llamó.
0: Actually, one day this person from the city
1: dijo,
0: called me.
1: Pastor, supe que usted tiene un centro de rehabilitación.
0: And said, Pastor, I heard that you have a rehab home.
1: Y mire, queremos enviar personas en vez de mandarlas a la cárcel que vayan a su casa.
0: And we want to send people to your place instead of sending them to jail.
1: Y queremos ayudarlo.
0: And we want to help you guys.
1: Queremos darle una donación de $20,000, parece que era.
0: Want to give you it was about
1: $20,000. Hermano, dije, gloria a Dios, Dios está abriendo puertas.
0: I said, praise God, God is opening doors.
1: Dice, con mucho gusto, tráigame los que quieras.
0: I said, send me all that you want to send me.
1: Pero,
0: but,
1: había una condición.
0: They said, there's a condition.
1: La condición es de que usted no los puede obligar a orar.
0: The condition is you can't force them to pray.
1: La condición es que usted no los puede obligar a si quieren fumar. Que fumen.
0: You can't stop them from smoking if they want to smoke.
1: Usted no los puede obligar a que lean la Biblia.
0: You can't make them read the Bible.
1: Hermano, era una batalla porque estás necesitado.
0: Brother, that was a battle because we had a need.
1: Y dije, no.
0: And I said, no.
1: Muchas gracias.
0: Thank you so much.
1: Pero voy a ir en esta dirección.
0: But I'm going to go this direction.
1: Íbamos por allá. Venga, pastor, aquí le traigo, ya no era un yarseo, era un guerrero seo que nos daba.
0: They would call us and say, hey, I have donations
1: venga,
0: for you.
1: Venga, pastor, aquí tenemos estos vegetales, ya medios unos buenos, otros malos, pero venga.
0: We have different clothes and vegetables.
1: Yo llevaba a los guys y and iban todos bien bendecidos.
0: I would take the men and we were all blessed.
1: Y yo dije,
0: and I said,
1: yo no puedo seguir así.
0: I cannot continue that way.
1: Pidiendo.
0: I can't live that way no more.
1: Qué lindo porque recibías todo gratis.
0: It was beautiful because you received everything for free.
1: Pero eso forma un estilo de vida para ti.
0: That forms a lifestyle for you.
1: ¿Me estás escuchando?
0: Are you listening?
1: Los pensamientos.
0: Thoughts.
1: Cuando usted los cultiva.
0: When you cultivate them.
1: Se transforman en hábitos.
0: They're transformed in habits.
1: El pueblo de Israel.
0: The people of Israel.
1: Se creían que eran pequeños.
0: They thought they saw themselves that they were small.
1: Insignificantes.
0: That they weren't worth anything.
1: De la misma manera.
0: In the same way.
1: Que Dios les envió un libertador.
0: That God sent them a deliverer.
1: ¿Quién era el libertador?
0: Who was their deliverer?
1: ¿Quién era el libertador?
0: Who was their deliverer?
1: ¿Por qué Dios los sacó de la casa de su madre?
0: Why did God take him out of his mother's house?
1: Porque era una casa de esclavos.
0: Because it was the house of a
1: y Dios
0: slave.
1: Tenía un plan para él.
0: And God had a plan for him.
1: Él iba a ser llamado a libertar al pueblo de Egipto.
0: He was called to set the people of Israel free.
1: Pero ahí en ese entorno.
0: But there in his surroundings.
1: Ahí en ese techo.
0: There in his house.
1: Nunca él iba a desarrollar.
0: Never would he have developed.
1: Esa actitud de libertador.
0: The attitude attitude of a deliverer.
1: Pregunta,
0: question.
1: ¿Por qué Dios te sacó de Guatemala?
0: Why did God take
1: ¿Por qué
0: you
1: Dios
0: out of
1: te sacó de México?
0: Why did he
1: ¿Por qué
0: take
1: Dios
0: you
1: te
0: out?
1: Sacó de Honduras?
0: Why?
1: ¿Por qué Dios te sacó de Venezuela? ¿Por qué Dios
0: country?
1: Te sacó de Colombia? ¿Por qué?
0: Why?
1: Porque tú eras el libertador que iba a libertar a la casa de tu padre. Tú eras el libertador que iba a libertar a tu familia. Si nadie se graduó del colegio, tú eres el que rompe esa actitud. Si nadie fue a una universidad, tú eres el que va a romper eso. Si nadie fue un pastor en tu familia, eres tú el que romperá eso. ¿Alguien me está entendiendo en esta mañana? ¿Alguien me está entendiendo? Por eso Dios sacó a Moisés.
0: That is why God took Moses
1: porque
0: out.
1: Quería un libertador.
0: Because he wanted a deliverer.
1: Ahora aquí vengo.
0: Now here's the
1: Lo
0: point.
1: Mismo nosotros.
0: It's the same thing with
1: Por
0: us.
1: Eso Dios mandó a Jesucristo para
0: Jesus
1: libertarnos
0: to deliver us
1: del pecado, de la muerte,
0: from death,
1: de la pobreza,
0: from poverty,
1: de la enfermedad.
0: From sickness.
1: Pero el problema es que muchos siguen atados.
0: But the problem is many are still bound.
1: Me cansé de rogarles. Tengo que correr más.
0: I need to run more.

0: ¿Por qué Dios te saca donde te saca?
1: Why did God get you out of wherever he got you from?
0: Pa que sigas, no me quieren.
1: So you can continue with that pity party, they don't love
0: pa que sigas como una niña.
1: Like a little girl.
0: Pa que sigas como un niñote con una chupete.
1: Like a little boy with a big bottle.
0: Aquí mira.
1: Here.
0: Yo soy así, pastor.
1: That's how I am, pastor.
0: Hay que orar por tu esposo.
1: Let's pray for your husband.
0: O por tu esposa.
1: Or for your wife.
0: Sí, porque. Mire esto.
1: Look at this.
0: Uno puede meter a Dios en su bolsa.
1: We can put God in our pockets.
0: Ah, esta es tan buenísima la que te voy a compartir.
1: Oh, this was really good, what I'm about to share with you.
0: Mire esto.
1: Look at this.
0: El diablo actuó con astucia.
1: Satan acted with
0: con el pueblo de Israel.
1: Being astute with the people of Israel.
0: Él hará para que tú desconozcas.
1: He will make sure that you do not
0: lo
1: know
0: que tú eres
1: who you are
0: y lo que tú tienes.
1: And what you have.
0: El diablo es inteligente.
1: The enemy is astute.
0: No porque en sí lo sea.
1: Not because he is.
0: Pero él lleva más tiempo en esta tierra.
1: But he's been on this earth longer.
0: Y estudiando las actitudes de los hombres.
1: And he studies the human's attitudes.
0: Él no conoce lo que piensas.
1: He doesn't know what you think.
0: Él ve tus reacciones a lo que escuchas.
1: He just sees the reaction to what you
0: a
1: hear.
0: A lo que ves.
1: To what you see.
0: ¿Me estás siguiendo?
1: Are you following me?
0: Por eso la Biblia dice, Pablo dice que en los postreros días la gente escuchará espíritus engañadores.
1: Deceiving spirits.
0: Pero era una hermana.
1: But it was a sister that said it.
0: Pero era un hermano.
1: But it was a brother.
0: Si no disiernes quién te habla,
1: if you don't discern who's talking to you,
0: te van a engañar.
1: They're going to deceive you.
0: El diablo
1: Satan
0: causará
1: will cause
0: que los pensamientos que tú estás pensando
1: for the thoughts that you are thinking
0: sean tuyos.
1: He's going to make you think they're yours
0: y no de él.
1: And not his.

0: Lo único que necesita el diablo y que Dios lo reprenda.
1: The only thing that Satan needs and that God rebuke.
0: Lo único que necesita el diablo para destruir a una persona.
1: The only thing that Satan needs to destroy a person.
0: No necesita enviar un ejército.
1: He doesn't need to send an army.
0: Ay, ese es un líder que ora y ayuna. No necesita enviar un ejército.
1: A leader that fasts and prays. The enemy doesn't need to send an
0: army. Solo necesita enviar un pensamiento.
1: All he needs to send is a thought.
0: ¿Un qué?
1: A what?
0: Un pensamiento.
1: A thought.
0: Una mentira.
1: A lie.
0: Que se creyó como una verdad.
1: That they believed as if it was truth.
0: Y yo quiero decirte algo más duro.
1: And I want to tell you something even stronger.
0: Cuando tú te estás imaginando algo en contra de alguien.
1: When you're imagining something against someone.
0: Probablemente es todo lo negativo contra ti.
1: It's probably all the negative against you.
0: Tú no conoces su mente.
1: You don't know their mind.
0: Pero tú estás imaginándote.
1: But you are imagining.
0: Esto,
1: this,
0: el otro,
1: and that,
0: la migración,
1: immigration,
0: el doctor,
1: the doctor,
0: el trabajo,
1: work,
0: y nada de eso,
1: and none of that,
0: nada de eso,
1: none of it,
0: va a ser cierto.
1: It's going to be truth.
0: Pero tú lo creíste.
1: But you believed it.
0: Qué silencio hay hoy.
1: It's so quiet in here.
0: Segundo,
1: number two,
0: la aceptación de principios errados de la vida.
1: When you accept the wrong principles of life,
0: el faraón indujo al pueblo de Dios,
1: Pharaoh led the people of God,
0: aceptar
1: to accept
0: que los egipcios eran más que ellos.
1: That the Egyptians were more than them.
0: Y lo creyeron.
1: And they believed it.
0: ¿Eran más ellos o los egipcios?
1: Who was more? The Israelites or the Jews?
0: El pueblo hebreo era más.
1: The Hebrew people were more.
0: Pero el faraón,
1: but Pharaoh,
0: con su astucia,
1: with his astute,
0: los intimidó,
1: he intimidated them,
0: para que ellos vivieran,
1: so that they can live,
0: de esa manera.
1: That way.
0: Escuchen esto.
1: And listen to this.
0: Una vez establecida esa estructura mental,
1: once that structure in their mind was already built,
0: en los hebreos,
1: in the Hebrews,
0: los hicieron sus esclavos por 400 años.
1: He made them their slaves for over 400 years.
0: Cuide sus pensamientos.
1: Watch your thoughts.
0: Porque a lo mejor usted está viviendo algo que Dios no quiere que usted viva.
1: Because maybe you're living something that God does not want you to live.
0: Pero usted lo ha aceptado.
1: But you have accepted that.
0: Lo ha aceptado como parte suya.
1: You made it as part of your life.
0: ¿Me están siguiendo?
1: Are you following me?
0: Una vez que se estableció esa estructura.
1: Once that structure was established.
0: Mira bien esto.
1: Look at this clearly.
0: Ellos fueron.
1: They went.
0: Testigos.
1: They were witnesses.
0: De las 10 plagas de Egipto.
1: Of the plagues of Egypt.
0: ¿Sí o no? ¿Sí o no?
1: Is that right?
0: Claro, hermano.
1: Of course they were.
0: Ellos fueron testigos de tanta plaga.
1: They were witnesses of all those plagues.
0: Ellos fueron instruidos a poner sangre en los dinteles, en las ventanas.
1: They were instructed to put the blood in the doorposts.
0: Para
1: their windows.
0: Que Dios los protegiera del espíritu de muerte.
1: So that God would protect them with the spirit of death.
0: Vieron el mar rojo abrirse.
1: They saw the sea part.
0: Vieron a una gran piedra salir agua.
1: They saw water coming out of a stone.
0: Comieron maná del cielo todos los días.
1: They ate manna from heaven every day.
0: Ellos vieron cosas sobrenaturales.
1: They saw supernatural things.
0: ¿Me está siguiendo?
1: Are you following me?
0: ¿Por qué?
1: Why?
0: Porque Dios los amaba.
1: Because God loved them.
0: Ellos vieron los egipcios sepultándose en el agua.
1: They saw the Egyptians drown in the water.
0: Ellos vieron todos esos milagros.
1: They saw all those miracles.
0: Ninguna nación,
1: there was no nation,
0: tenía el gran privilegio de decir Dios está con nosotros.
1: That had the privilege to say God is with us.
0: Por eso mira lo que vieron y mira lo que salía de sus bocas.
1: That's what I see, what they saw and what came out of their mouths.
0: Números 14.
1: Numbers 14.
0: El verso 3. Mira lo que salía de sus bocas mirando tanto milagro.
1: After they saw all those miracles, see what came out of their mouth.
0: Mira lo que salía.
1: See what came out.
0: Dice, ¿números qué? Números, ¿dónde estoy? Dice, ¿y por qué nos trae el Señor a esta tierra?
1: Why has the Lord brought us to this land?
0: ¿Para que era espada?
1: To fall by sword?
0: Nuestras mujeres y nuestros hijos vendrán a ser presas. ¿Y no sería mejor que nos volviéramos a Egipto? Cuatro.
1: Four.
0: Dice el número cuatro. Y se decían unos a otros, nombremos un jefe y volvamos a Egipto. Mire, mire. Vieron todos los milagros.
1: They saw all the miracles.
0: Esos milagros no producen. Ellos no lo producieron.
1: They did not produce those miracles.
0: Esos milagros eran, ellos no ayunaron ni oraron para que vieran el milagro.
1: They didn't fast or pray to see that miracle.
0: Fue Dios que lo rescataba.
1: It was God himself that would rescue them.
0: Y al final,
1: and at the end,
0: empiezan a hablar deseando regresar a la vida vieja.
1: It started to speak that they wanted to go back to their old lifestyle.
0: Cuando Dios te restaura en un matrimonio,
1: when God restores you in your marriage,
0: si tú no haces nada al respecto,
1: do anything,
0: tienes el peligro de volver a confrontar lo mismo.
1: Then you have the danger of going back to live the same way.
0: ¿Me estás siguiendo?
1: Are you following me?
0: ¿Quién está cambiando tu mente?
1: Who is changing your mind?
0: Es mi pregunta.
1: That's my question.
0: Facebook, Instagram. Alguien está cambiando tu mente.
1: Somebody is changing your mind.
0: Y vamos a dejar que sea Dios.
1: And we're going to pray that it's God.
0: Que Él cambie nuestra mente.
1: That He will change our mindset.
0: Dice la Biblia.
1: The Bible says.
0: Que ellos empezaron a hablar negativo.
1: That they started to speak negative.
0: Dios los envía.
1: God sends them.
0: Mira, vaya Deuteronomio 1.
1: Go to Deuteronomy 1.
0: Pásame el del órgano. Mire esto.
1: And look at this clearly.
0: No se me vaya de lo que lo voy a decir aquí.
1: Don't lose what I'm about to say here.
0: Porque a muchos Dios les va a hablar.
1: Because God's going to speak to many of you.
0: Usted lo puede tomar como un mensaje más.
1: You can take it as another message.
0: Qué bueno.
1: That's good.
0: Pero si usted lo están enlistando,
1: but if they're listing you up,
0: usted corre el riesgo de quedar como los hebreos.
1: You take the risk of ending up like the Hebrews.
0: Bloqueado en su mente.
1: Your mind being blocked.
0: Por el miedo.
1: Because of fear.
0: Por no pagar el precio.
1: Because you don't want to sacrifice and pay a price.
0: Por muchas cosas.
1: For many reasons.
0: Dice la Biblia.
1: And the Bible says
0: que Moisés los lleva a todos.
1: That Moses takes them all.
0: A ver la tierra prometida.
1: To see the promised land.
0: Dice la Biblia, hay 11 días de camino. Pónmela aquí, Deuteronomio 1:2 dice, hay 11 días de camino desde Horeb por el camino del monte Sir hasta Cades Barnea. Diga conmigo, Cades Barnea.
1: Say with me.
0: Vamos otra vez, diga, Cades Barnea.
1: Kadesh Barnea.
0: Mira esto.
1: And look at this.
0: No era el lugar donde estaban.
1: It wasn't the place they were in.
0: Era lo que llevaban adentro.
1: It was inside of them.
0: Usted puede estar en el mejor lugar.
1: You can be in the best place.
0: Pero lo que lleva adentro.
1: But what you carry inside.
0: Siempre va a salir.
1: Will always come out.
0: Siempre.
1: Always.
0: No era el camino.
1: It wasn't the way.
0: Era lo que ellos ya traían que no querían soltar.
1: It was what's inside of them and they didn't want to let go of.
0: ¿Me estás siguiendo?
1: Are you following me?
0: Nunca fue el camino.
1: It was never the road.
0: Fue lo que traían adentro.
1: Or the way, but it was what they were carrying.
0: Ellos salieron de Egipto.
1: They got out of Egypt.
0: Esclavos por 400 años.
1: In slavery for 400 years.
0: Gente tomaba decisiones por ellos.
1: People would make decisions for them.
0: Alguien más definía su identidad.
1: Somebody else defined their identity.
0: Sus valores como persona.
1: And their value as a person.
0: Y un día Dios lo libera.
1: And one day God delivered them.
0: Mira esto.
1: And look at this.
0: un trauma prolongado,
1: a prolonged trauma,
0: una forma de vivir,
1: a lifestyle,
0: forma patrones mentales,
1: forms mental patterns,
0: de miedo,
1: of fear,
0: bajo autoestima,
1: low self-esteem,
0: y desconfianza,
1: and mistrust.
0: Una mente que ha aprendido,
1: a mind that has learned,
0: a sobrevivir en la esclavitud,
1: to survive in slavery,
0: en su escasez,
1: in their shortage,
0: no se sabe automatizar,
1: they don't know how to automize themselves,
0: cómo vivir en libertad,
1: and they don't know how to live in freedom.
0: Ahora aquí es esto.
1: And now this is the point.
0: ¿Por qué les tomó, vamos a ponerlo así, ¿por qué tardamos mucho en cambiar?
1: Why does it take us so long to change?
0: Pastor, yo soy fiel en la iglesia.
1: Pastor, I'm faithful in church.
0: Pregunta.
1: Question.
0: ¿Por qué me tarda mucho en cambiar?
1: What does it take me so long to change?
0: A estos.
1: Those.
0: Solo les tomaba,
1: it would only take them
0: 11 días para llegar a Canaán.
1: 11 days to get to Canaan.
0: ¿Y cuánto quedaron?
1: And how long were they in the desert for?
0: ¿Cuánto? 40 años.
1: 40 years.
0: No voltee a ver a nadie, dígale, ¿cuánto llevas tú?
1: Don't look around, but just say, how long have you been in the desert for?
0: Estoy sintiendo punzadas, hermano.
1: Feeling a little ache, brother.
0: ¿Para cuánto yo soy el pastor de usted?
1: For how many of you am I your pastor?
0: Mira,
1: look.
0: La Biblia dice que las palabras de un pastor en la congregación son como clavos encajados.
1: The Bible says that the word of a pastor in a congregation are like nails.
0: Pastor, es que esto no es clavo, es un dardo.
1: Pastor, because this is not a nail, this is almost like a gunshot.
0: Mira aquí.
1: Look at this.
0: Póngame la escritura.
1: Put the scripture.
0: Hay 11 días de camino desde Oreb, por el camino del monte de Sir, hasta Cades de Barnea. Mire.
1: Look.
0: Aquí hay gente que está llegando a esa frontera.
1: There's people that are coming to that border.
0: Esa frontera,
1: that border,
0: te va a retar a cambiar y a dejar lo que quieres.
1: Will challenge you to change and leave what you want.
0: Te va a retar a dejar lo que amas.
1: It's going to challenge you to leave what you love.
0: Pero si le das mucha vuelta a la excusa,
1: but if you continue to think about it and make up excuses,
0: te vas a quedar.
1: You're going to stay behind.
0: ¿Qué significa?
1: What does
0: Cades de Barnea?
1: Kadesh of Barnea mean?
0: ¿Qué significa?
1: What does that mean?
0: ¿Por qué esta palabra?
1: Why this word?
0: Cuando ellos llegaron a este lugar,
1: when they arrived to that place,
0: Cades Barnea significa el límite entre el desierto y la bendición.
1: It means the limit between the desert and the blessing.
0: O seguirás en el desierto.
1: Or you will continue to be in the desert.
0: Por no cambiar tu mente.
1: Because you don't change your mind.
0: O entras a tu bendición.
1: Or you enter into your blessing.
0: Eso tú haces la decisión.
1: That's only your decision.
0: Eso significa.
1: That means.
0: El límite entre el desierto y la bendición.
1: The limit from the desert to the blessing.
0: Eso representaba.
1: And that would represent.
0: Un punto de quiebre.
1: A breaking point.
0: De obediencia.
1: Of obedience.
0: De fe.
1: Of faith.
0: Y un lugar donde se decide.
1: In a place to make a decision.
0: Si recibes la promesa,
1: if you receive the promise,
0: o te enfrentas a retroceder,
1: or you face that you may return back.
0: O terminas, pastor, yo estoy tranquilo, déjeme en paz, hombre.
1: And you end up with, pastor, I'm so comfortable, just leave me alone.
0: Yo le doy el diezmo.
1: Pay my tithes.
0: Yo me congrego tranquilo.
1: I congregate. Calm down.
0: Mire, con todo respeto.
1: Look, with all due respect.
0: Usted no viene a enriquecerme a mí.
1: You don't come to make me rich.
0: Todo lo que hacemos y damos es para Dios.
1: Everything that we do and we give is for God.
0: Pero mi trabajo.
1: But my job.
0: Es sacarlo a usted.
1: Is to take you out.
0: Donde Dios lo quiere llevar.
1: And take you where God wants to take you to.
0: Pero escúcheme.
1: But listen.
0: ¿Usted ha mirado las dos bicicletas?
1: Have you seen those double bicycles?
0: Allá en la isla Catalina, allá la rentan.
1: Over in Catalina Island, they rent those.
0: Y un día iba un hombre enfrente y la mujer atrás.
1: And one day I saw this man, he was in the front and the woman on the back.
0: Subieron una loma porque había son puras lomas.
1: And they were going up this hill.
0: Iba sudando.
1: And he was sweating.
0: Sudando.
1: And he was sweating.
0: Hermano, si sentaba, tenía que ir parado.
1: He wasn't even sitting down, he had to be standing up.
0: Hasta que llegaron a la the top of the hill.
1: Hasta que llegaron hasta arriba.
0: Y el hombre le dice, wow, nos costó mucho vieja, pero la hicimos.
1: And the man said, wow, it cost us a lot, but we
0: y
1: did
0: la mujer dice, y eso que yo venía frenando.
1: And the lady was like, wow, and I had the brakes on.
0: ¿O a quién ponemos atrás?
1: Or who should we place in the back?
0: A Pablito, mejor o qué. A veces es el hombre el que está embrecando.
1: Sometimes it's the man that's stepping on the brake.
0: La mujer quiere de suéltenmelo.
1: The girl wants to serve and
0: y es el hombre el que está embrecando.
1: But the man is just stepping on the brake, holding back.
0: Por sus estructuras.
1: Because of their structures.
0: Su lógica.
1: Logistics.
0: Está viendo su lógica.
1: Their logics.
0: Hermanos. No tenemos mucho tiempo de vida.
1: Beloved, we don't have too much time in life.
0: Para estar atrancado en el dolor.
1: To be stuck in pain.
0: En el menosprecio.
1: In despise.
0: En nuestra identidad que no sabemos qué somos.
1: In lack of identity.
0: Si puedo, si quiero.
1: To wonder if you can or if you want.
0: No tienes mucho tiempo.
1: You don't have that much time.
0: Yo no tengo mucho tiempo.
1: I don't have that much time.
0: Tus pensamientos
1: your thoughts
0: son producto de lo que escuchas.
1: Are product of what you hear.
0: Fíjate qué escuchas.
1: You need to watch what you're listening to.
0: Fíjate qué ves.
1: You need to watch what you're watching.
0: Fíjate a quién te comparas.
1: You need to watch who you're comparing yourself to.
0: Porque el diablo
1: because Satan
0: hará
1: will
0: que lo que piensas seas tú y no él.
1: Make you become what you're thinking and make you think that it's
0: ¿cómo se
1: you.
0: Llama el mensaje?
1: What is the title?
0: ¿Quién está cambiando tu mente?
1: Who is changing your mind?
0: Ya estoy terminando.
1: I'm about to finish.
0: Kadesh Barnea. Kadesh significa ser santo.
1: This means to be holy.
0: Barnea significa vagabundo por el desierto.
1: Barnea means a transit in the desert.
0: En Números 13, el verso 33.
1: Numbers 13, 33.
0: Dice Números 13, el verso 33.
1: Numbers 13,
0: 33. Dice, vimos ahí también a los gigantes. Los hijos de Anac son parte de la raza de los gigantes. Y a nosotros nos pareció que éramos ¿cómo qué?
1: Like what?
0: Como langostas.
1: Grasshoppers.
0: No dijo, bueno, nosotros nos miramos como águilas.
1: It didn't say, oh, we saw ourselves as eagles.
0: Como un venado que corre, no, like como chapulines.
1: Deer that runs, no, like grasshoppers.
0: Porque eso estaba en su mente.
1: Because that was in their mind.
0: ¿Qué estará en tu mente ahorita?
1: What's in your mind right now?
0: Bueno, hermano, ahorita saliendo voy por la carne asada, le llamo a dos, tres. y vamos al fútbol y esto y el otro.
1: Right now when I leave, we're going to buy some meat.
0: Y termina la gran fiesta y quedas igual.
1: And you have a great party and you end up the same.
0: Porque no oíste lo que Dios quería hablar a ti.
1: Because you did not hear what God wanted to tell you.
0: Pastor, ¿usted está en contra del fútbol? No.
1: Pastor,
0: no,
1: are you against the soccer
0: no
1: game?
0: Soy fanático de eso.
1: No, I'm not a fanatic of it.
0: ¿Qué dijeron ellos?
1: What did they say?
0: Que eran como chapulines.
1: That they were like grasshoppers.
0: Ellos habían grabado en su cerebro.
1: They had already placed in their hearts.
0: Una verdad.
1: Or their mind, a truth.
0: No valemos.
1: We're not worth anything.
0: No se puede.
1: We can't do it.
0: No tengo papeles.
1: I have no documents.
0: No tengo casa.
1: I have no house.
0: Estoy arrimado.
1: I'm living with somebody.
0: No podemos.
1: We can't.

0: ¿Qué Dios necesita papeles para bendecirte o qué?
1: What, God needs documents to bless you or what?
0: ¿Todo muy directo?
1: Is this too direct?
0: No, yo estuve ahí en su silla.
1: No, I was there in your chair.
0: Y yo sé lo que se siente.
1: And I know what that feels.
0: Vivir con inseguridad.
1: To live with insecurity.
0: ¿Qué pasa si me arrestan?
1: What's going to happen if they arrest me?
0: Vete para allá.
1: Go that way.
0: Alguien que firme a los hijos.
1: Get somebody to sign for your children.
0: Porque te estás enfocando.
1: Because you are focusing.
0: Y pensando.
1: And thinking.
0: En lo que Dios no tiene.
1: And what God doesn't have for you.
0: Pero lo que has visto.
1: But what you have seen.
0: En la iglesia.
1: In the church.
0: En otros.
1: In others.
0: Te ha afectado.
1: Has affected you.
0: Pastor, ¿y qué de los hermanos que lo agarra migración?
1: Pastor, what about those brothers that got arrested or detained by immigration?
0: Yo no tengo una bola de cristal para decirte, no, hijo mío, es que a lo mejor Dios está, no.
1: I don't have a crystal ball to say, oh, I don't know, my son.
0: Pero una cosa sí sé.
1: But I do know for sure.
0: Que es Dios.
1: That it is God.
0: El que guía.
1: That guides
0: mis
1: my
0: pasos.
1: Steps.
0: Si algo sucede,
1: if something happens,
0: no te va a llevar ahí para que llores.
1: God's not going to take you there to cry,
0: sino para que prediques su palabra.
1: But so that you preach his word.
0: Dios hace cosas muy raras.
1: God does particular things.
0: ¿Cómo es de que una vaca negra?
1: How can it be that a black cow?
0: Tomamos leche blanca.
1: We drink white milk.
0: Dios hace cosas como él quiere.
1: He does things the way he wants.
0: Es más, lo que tenía que pasar,
1: and what had to happen,
0: así tenía que pasar.
1: That's how it had to happen.
0: Ni más ni menos.
1: No more, no less.
0: Así tenía que llegar.
1: Just the way it happened.
0: Porque así viene el cambio.
1: Because that's how change comes.
0: Así Dios sacude los pensamientos.
1: That is how God shakes our thoughts.
0: Así nos conectamos más al cielo.
1: That is how we're connected to heaven.
0: Así arrepentimos nuestro corazón.
1: That is how we humble our hearts.
0: Pero tampoco podemos vivir. ¿Qué va a pasar mañana? ¿Qué va a pasar mañana? ¿Qué va a pasar?
1: What's going to happen tomorrow?
0: No, hermano.
1: No.
0: Yo le dije de un hermanito que tenía allá en la otra iglesia.
1: I told you about a brother I had in the other church.
0: No salía a evangelizar por ningún motivo.
1: He wouldn't go evangelize for no reason.
0: Él en el jale.
1: He only at work.
0: Pero sí les llamaba a todos.
1: But he would call everybody.
0: Hey, cuidado, acá por la 183 bajando el puente en la gasolinera.
1: Hey, be
0: ni
1: careful.
0: Se acerquen.
1: 183 over here on the bridge by the gas station.
0: Acá
1: don't get close.
0: Por el Mopac. Nadie pensaba que andaban por acá estos malditos. I'm pero ni vengan para acá.
1: Here on Mopac, do not come this way.
0: Entonces la gente, en vez de mirar las noticias, lo miraba a él.
1: So the people, instead of seeing the news, they would just call him.
0: Le llamaban a él.
1: They would just call him.
0: Hasta que un día ya no mandó mensajes.
1: Until one day there was no more messages.
0: Se lo llevaron a él.
1: They took him.
0: Por estar bien asustado.
1: Because he was so afraid.
0: Se lo llevaron.
1: They just took him.
0: Podemos engañar a otra gente, pero no a nosotros.
1: We can deceive others, but we can't deceive ourselves.
0: Diga conmigo, Cabes Barnea. ¿A quién Dios está llevando hoy a Cabes Barnea?
1: Who is God taking into Cabes Barnea?
0: El tiempo de entrar en fe.
1: The time to enter into faith.
0: El tiempo de persistir.
1: The time to persevere.
0: Y de entrar a la promesa.
1: And to enter into the promise.
0: O.
1: Or.
0: Retroceder.
1: Go back.
0: Por la mentalidad,
1: because of your mindset,
0: que yo pienso que así es,
1: and I think that it should be this way.
0: Capiche? Bueno, yo digo capiche, yo no sé ni qué es esto.
1: I said capiche and I don't even know what it means.
0: Se lo oí no sé a quién de ustedes.
1: I heard somebody, one of you guys say that.
0: Diga conmigo.
1: Say with me.
0: Yo soy.
1: I am.
0: Especial tesoro.
1: Special treasure.
0: ¿Cuántas veces no hemos estado en la frontera de Cabes Barnea?
1: How many times have we been in that borderline?
0: Con la tierra prometida enfrente.
1: With the promised land in front of us.
0: Y ver sus promesas.
1: And seeing God's promises.
0: Y nos vemos como langostas.
1: And we see ourselves as grasshoppers.
0: No me diga que sí, cambie, hermano.
1: Don't just shake your head and say yes, you need to change.
0: Muchas cabecitas así.
1: I see a lot of little heads going like this.
0: Está bien que te administre la palabra, pero ¿qué vamos a hacer?
1: That's good that the word is ministering you, but what are you going to do?
0: ¿Cómo se llama el mensaje?
1: What's the title of this message?
0: ¿Quién cambia tu mente?
1: Who's changing your mind?
0: Deja que Dios cambie tu mente.
1: Allow God to change your mindset.
0: Deja que su palabra moldee tu mente.
1: Allow His word to shape your mind.
0: Va a haber un confrontamiento en tu mente.
1: There will be a confrontation in your mind.
0: Por los hábitos que tienes.
1: Because of the habits that you live.
0: Por tu punto de vista.
1: For your point of view.
0: Por tu razonamiento.
1: And your reasoning.
0: Cómo nos formaron.
1: How they shaped us.
0: Cómo me crecí.
1: How I developed.
0: Muchas veces nosotros.
1: Many times.
0: Tuvimos malas decisiones.
1: We made bad decisions.
0: Pero no porque tuvimos la culpa.
1: And not because it was our fault.
0: Se hicieron malas decisiones por una situación en el hogar,
1: bad
0: en el matrimonio.
1: Were made because of the house or your marriage.
0: Pero no te puedes quedar ahí.
1: But you can't stay there.
0: Y por último.
1: And lastly.
0: Las habilidades
1: the abilities
0: y destrezas del pueblo de Israel.
1: And the strength of the people of Israel.
0: Las utilizaron erróneamente.
1: They used them wrong.
0: Éxodos 1, el verso 11. Miren, vaya a Éxodos 1 y el verso 11.
1: Exodus 11:1.
0: Entonces pusieron sobre de ellos capataces, oprimiéndolos con duros trabajos, y edificaron para Faraón las ciudades de almacenes Pitón y Ramsés. Miren.
1: Look.
0: Un día yo andaba por allá por Volante, yo tenía un terreno allá.
1: One day I was over by Volante, I have a land over there.
0: Y yo miraba unas casonones grandotes que estaban haciendo.
1: And I saw some really big houses that they were building.
0: Muy lindos.
1: Beautiful.
0: Y yo dije, voy a parar aquí a ver quién está trabajando.
1: I said I'm going to stop here, see who's working.
0: Y subía una subida muy bonita.
1: I went up this hill that was beautiful.
0: Y cuando entro a la casa,
1: and when I went into the house,
0: pura raza, hermano.
1: It was nothing but Hispanics.
0: Pura raza.
1: Hispanics.
0: Que de güey no lo bajaban a uno.
1: That had really foul language.
0: ¿Qué anda haciendo, güey?
1: What are you doing?
0: Y yo miré, ¿no?
1: And I saw that.
0: Dije, wow.
1: And I said, wow.
0: Y me acerqué a uno.
1: And I got close to
0: dije,
1: one of
0: wow,
1: them.
0: Qué talento tienes,
1: I said, you have such a great talent.
0: Qué talento, mira qué lindo hiciste todo.
1: Have a great talent, look how beautiful this is.
0: Me imagino que tú tienes una casa así.
1: I can imagine your house looks like this.
0: Me dice.
1: He said.
0: El.
1: The.
0: Con eso me dijo todo.
1: I knew it all with that.
0: Estas personas.
1: These people.
0: Tenían un potencial.
1: They had a potential.
0: Para ser bendecidos.
1: To be blessed.
0: Y le hicieron casas al faraón.
1: And they built houses for Pharaoh.
0: Sueña.
1: Dream.
0: Un esclavo no puede soñar.
1: A slave cannot dream.
0: Una esclava no puede soñar.
1: A slave woman cannot dream.
0: Y tú no eres una esclava.
1: And you are not a slave.
0: Tú no eres una esclava.
1: You're not a slave.
0: Ni tu color, ni el lugar donde vienes.
1: Nor your color, nor your nation.
0: Ni el lugar donde Dios te saca.
1: Nor where you, God brought you out of.
0: Aquí.
1: It's here.
0: Como el hombre piensa.
1: The way the man thinks.
0: Así es.
1: That's how he is.
0: Aquí miro a unas hermanas con carita que parece que vienen del convento de las hermanas descalzas.
1: Here I see some sisters that are so.
0: No, sonríe, hermana. Diga, yo soy
1: smile
0: hija de Dios.
1: And say, I'm a daughter of God.
0: Dios puede ayudarme y bendecirme.
1: God can help me and bless me.
0: Vamos a darle un aplauso al Señor.
1: Put your hands together for the Lord.
0: Ellos construyeron ciudades.
1: They built cities.
0: ¿Para quién?
1: For who?
0: Para el faraón.
1: For Pharaoh.
0: Pregunta.
1: Question.
0: ¿Era el plan de Dios?
1: Was that God's plan?
0: Cuando andes en el restaurante,
1: when you're in the restaurant,
0: limpiando las mesas,
1: cleaning the tables,
0: ¿qué vas a comer?
1: What are you going to eat?
0: Síguela limpiando.
1: Continue to clean them.
0: Pero diciendo, esto va a ser mío.
1: But prophesy, say this is going to be mine.
0: Esto va a ser mío.
1: This is going to be mine.
0: Cuando David venía huyendo,
1: when David was running,
0: lo querían matar.
1: They wanted to kill him.
0: Y David llega,
1: and he arrives,
0: a una ciudad,
1: to the city.
0: Y esa ciudad,
1: and that city,
0: era la ciudad de Goliat.
1: Was Goliath city.
0: Ellos habían escuchado que habían matado a su héroe.
1: They had already heard that they had killed their hero.
0: Era David.
1: And it was David.
0: Habían oído de David.
1: They heard about David.
0: Y David viene huyendo.
1: And David is
0: y se mete a esa ciudad.
1: And he goes into that city.
0: Y se dan cuenta.
1: And they realize.
0: Lo agarran.
1: And they grab
0: y
1: him.
0: Y se lo llevan al rey.
1: And they take him to the king.
0: O sea, David era un hombre muerto.
1: David was a dead man walking.
0: Así como él se hizo famoso con Goliat.
1: Just the way he got famous with Goliath.
0: Hoy lo vamos a ejecutar.
1: Today we're going to kill him.
0: Dice la escritura.
1: And the scripture says.
0: Que él se finge loco.
1: That he acted like he was crazy.
0: Empezó a hacerlo babeando.
1: He started drooling.
0: Babeando.
1: He was drooling like he was crazy.
0: ¿Quién le dio esa idea que le funcionó?
1: Who gave him that idea that worked?
0: Usted nunca llame y le diga, patrón, es que mire, estoy en el hospital, no voy a poder ir, y está poniendo el microwave, la campanita del microwave.
1: Never no. Call your boss and put in your microwave making beep,
0: ese
1: beep.
0: No le va a funcionar.
1: Like you're in the hospital. No, that's not going to work.
0: Él se finge loco, óigame bien.
1: He faked it out like he was crazy.
0: Se finge loco.
1: He faked.
0: Y el rey le dice, ¿qué acaso necesito más loco? Ya con ustedes tengo.
1: And the king said, do you think I need a little crazy person? I have enough with you.
0: Había más locos ahí.
1: There was more crazy people.
0: Oye,
1: there.
0: Bien esto.
1: But hear this clearly.
0: Y cuando David se finge loco,
1: he was faking like he was crazy.
0: Empieza a caminar.
1: He starts to walk.
0: En todo el palacio.
1: Through the whole palace.
0: Empieza a caminar en todo el palacio.
1: He starts to walk through the whole palace.
0: Y dice la Biblia.
1: And the Bible says.
0: Que él empieza a escribir en la pared.
1: That he starts to write on the wall.
0: En la pared.
1: In the wall.
0: T-A-V
1: Tav.
0: Tav. En el hebreo es el primero y el último.
1: And the ending.
0: Después de mí nadie va a guiar.
1: After me no one else will be.
0: Tav.
1: Tav.
0: En el palacio.
1: In the
0: Tav.
1: Palace. Tav.
0: En los tesoros del rey.
1: In the treasures
0: Tav.
1: Of the king. Tav.
0: ¿Qué te estaba diciendo?
1: What was he telling him?
0: No estaba tan pendejo.
1: He wasn't that crazy.
0: No estaba tan tonto.
1: He wasn't that crazy.
0: Estaba diciendo.
1: He was saying.
0: Yo me voy.
1: I'm leaving.
0: Pero esto lo marco.
1: But I'm gonna tag this.
0: Esto yo vengo por él.
1: I'm coming
0: yo
1: back.
0: Yo vengo por este palacio.
1: I'm coming back for this
0: yo
1: palace.
0: Vengo por los tesoros.
1: I'm coming back.
0: Yo vengo por ese asunto. ¿Alguien
1: back?
0: Me está entendiendo? Él marcó.
1: He
0: marcó
1: it.
0: Algo.
1: He
0: que después regresó y tomó todo el palacio, tomó el ejército. Alguien me está entendiendo lo que el Espíritu de Dios está diciendo. Cambia la mente, declara la palabra, escribe, establece, habla la palabra, cree la palabra, renueva tu mente.
1: Renew your mind.

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0: Tenía que ser épico.
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0: A veces pienso cuál sería mi última canción, mi último pensamiento o mi último respirar. La verdad es que todos llegaremos a ese momento, pero no todos terminaremos igual. La diferencia sería entre los que tuvieron fe en Jesús y los que no. Hoy puedes recibir de su amor, aceptar su perdón, aceptar su gracia y recibir salvación.
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0: amamos, Señor.
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la sección de anuncios clasificados apareció uno que decía: cocina completa gratis, solo recoger y transportar, sin que nadie supiera realmente las condiciones ni los detalles ocultos detrás de la oferta. Este anuncio nos recuerda algo importante. No siempre sabemos lo que sucede detrás de bastidores. La Biblia relata que Job enfrentó 5 terribles tragedias. Parecían simples desastres naturales, hechos sin sentido ni explicación. Pero la Escritura revela algo más profundo. Había un trasfondo que Job no podía comprender ni ver. Antes de apresurarnos a sacar conclusiones sobre los eventos de nuestra vida, debemos pedirle a Dios discernimiento. Solo Él puede mostrarnos lo que ocurre detrás de bastidores y guiarnos con sabiduría, paciencia y confianza, le habla David Jeremiah, animándole a que tome el camino a una vida nueva. Descubra lo que Dios ve en su minuto en la Biblia.

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1: Hola, ¿qué tal, mis amigos? Muy buenas tardes, buenas tardes. Estamos aquí en los estudios del 106.5 de FM, en vivo, en la capital de Austin, Texas. Queremos saludar a las personas que van rumbo a sus casas, que han salido de su trabajo, que están por ahí en el freeway, o los que están en su oficina, los que están en su casa, los que están en su automóvil. Quiero saludarle en este precioso día que Dios nos ha concedido. Y bueno, yo quiero que se conecte conmigo en este día porque vamos a compartir una palabra reveladora, una palabra de la hora. Pero también quiero anunciarle mi libro más reciente, La mente, un arma de dos filos. Este libro es un libro que ha traído mucha bendición. Hay mucha gente que nos lo está pidiendo en varias partes. Pero en este día, si usted está interesado, puede marcar aquí al 512-910-8000. El libro te habla acerca de la batalla de la mente. Y eso es lo que yo quiero compartir en este día, acerca de esta guerra que confrontamos todos los días. Y la Biblia dice en el Salmo 85, escucharé lo que hablará Jehová Dios, porque hablará paz a su pueblo y a sus santos para que no se vuelvan a la locura. Para que no se vuelvan a la locura. Escuche esto. El enemigo sabe que su tiempo está cerca y la batalla se ha intensificado por la mente de la persona, por tomar control de la mente de una persona. Como estamos viviendo y confrontando estos días, son días peligrosísimos. No hay seguridad en ningún lugar. Y el ataque es siempre a la cabeza, a la mente de una persona. Acuérdese que hay una guerra en la mente. Un mal pensamiento que usted y yo podemos concebir lo puede llevar a usted al abismo. Lo puede llevar a que usted termine con su matrimonio. Un mal pensamiento lo puede llevar a la decepción. Un mal pensamiento lo puede llevar a usted a la pobreza, a la droga. Un mal pensamiento lo puede llevar a usted a la depresión. Un mal pensamiento lo puede llevar a usted a la amargura, al desprecio, al rechazo. Jesucristo dijo que toda planta que Dios no plantó la iba a arrancar desde la raíz. Todo empieza con un pensamiento en la mente de la persona. Si yo le pregunto hoy a usted, ¿cómo están sus pensamientos? La intención del enemigo es dividir tus pensamientos. ¿Y por qué él se interesa en dividir tus pensamientos? Escuchen, porque si él logra dividir tus pensamientos, lo que tú has pedido de Dios nunca lo vas a ver realizado en tu vida, porque el enemigo sabe que Dios no puede responder un pensamiento que no está decidido, un pensamiento que está dividido. Y el salmista dice, Dios va a hablar a su pueblo para que no se vuelvan a la locura. Nosotros vamos a estar oyendo de hospitales que se van a abrir acerca de pensamientos de personas que han perdido su mente. Los hospitales están llenos ahorita de personas que ya no aguantaron su carga, ya no aguantaron sus opresiones, ya no aguantaron los problemas, los conflictos que estaban viviendo. Llegó el momento donde ya no pudo más su cuerpo. Pensamientos negativos traen a la persona una vida muy, muy triste. La guerra está siempre en la mente tuya y en la mente mía. La mente, escúchame, la Biblia dice que es un molde. El libro de Proverbios, capítulo 23, el verso 7, Salomón dice, como el hombre piensa, así va a actuar, así va a comportarse, así va a vivir, así se va a conducir en la vida. Y muchos pensamientos negativos los hemos recibido desde nuestra niñez, de nuestro lugar donde vivimos, de nuestras culturas, de nuestras tradiciones. Y así nos forma este pensamiento, que este pensamiento es como un molde, una forma de ser una persona. Y yo quiero decirte que Dios es un Dios que quiere liberar nuestros pensamientos. Dios es un Dios que quiere liberar nuestra manera de vivir para que tú entiendas que aunque nosotros confrontamos los problemas, vamos a oír paz en la palabra de Dios. Por eso me gustó lo que el salmista dice: si oímos a Dios, la voz de Dios va a producir paz en nosotros para que no nos vayamos a la locura. Estos mundos van a ser sacudidos en la economía, en la política, en la familia, en las escuelas. Todo esto va a ser sacudido. Y cuando nosotros renovamos nuestra mente, cuando nosotros escuchamos a Dios, no nos vamos a ir por esa dirección. No nos vamos a ir a la locura, a dejar las cosas, a dejar la casa, a dejar el matrimonio, a dejar el ministerio, a dejar nuestro negocio. Escúchame, esta guerra se ha intensificado porque el enemigo sabe que su tiempo está cerca. Los dos ataques del enemigo en estos tiempos será a través del cuerpo, y a través de la mente. Por eso nosotros tenemos que tener nuestra mirada, como Pablo dice en Colosenses 3, pon tu mirada en las cosas de arriba donde está Dios. ¿Por qué? Porque es Dios el que nos va a dar la respuesta a nuestras necesidades. Yo quiero enseñarle algo. Como la mente es un molde, escúcheme, la visión o pensamientos que tenemos de nosotros mismos se convierten en un molde, en un estilo de vida y nos dan forma. Por eso, usted es el resultado de sus pensamientos. Yo soy el resultado de mis pensamientos. Por eso, si nosotros creemos en Dios, Dios va a ser la parte que le corresponde a Él. Pero mi parte es nutrir mis pensamientos, meditar en la palabra de Dios. Hay algo muy interesante, porque el enemigo se enfoca en la mente. Yo te quiero decir algo, porque usted puede estar en su trabajo, usted puede estar en su propia casa, usted puede estar en su carro, y yo le aseguro que pensamientos negativos van a venir a su cabeza. Cuando un pensamiento viene de continuo a tu vida y usted lo reprende, lo echa fuera y ese pensamiento no se va, hay una razón por qué ese pensamiento no se va. Y la razón es porque yo lo he aprobado ese pensamiento. Por eso ese pensamiento no se va a ir. Escúcheme, cuando un pensamiento de ir al vicio, de ir al adulterio, de ir a hacer cosas malas, viene de continuo a tu vida, es porque el deseo, el diablo sabe que el deseo ya está en tu corazón. Por eso él viene de continuo, porque sabe que el deseo está en tu corazón. Hay deseos buenos y hay deseos malos. Cuando Cristo ayunó 40 días en el desierto, el diablo lo quiso atentar. El diablo le dijo: si eres el Hijo de Dios, convierte estas piedras en pan. Jesús anteriormente había hecho un milagro acerca de panes y de peces y le había dado de comer a una multitud de 5,000 personas. Pero aquí era la tentación totalmente diferente. Jesús tenía hambre, había ayunado 40 días y el diablo supo el deseo de Cristo y lo quería tentar basado en el deseo que él traía. Cuando un pensamiento llega continuo a tu vida de darte por vencido, de divorciarte, de irte de una iglesia, de dejar a tu esposo, de dejar el trabajo, de dejar tu negocio, es porque el diablo sabe que el deseo está ahí adentro de ti. Por eso él, escúchame, está moviéndose para hacer su ataque, su estrategia. Por eso nosotros en este día debemos de entender que Dios le pone mucha atención a lo que nosotros pensamos. ¿Por qué? Porque como yo y tú pensamos, así vamos a ver a Dios. Usted y yo podemos ver a Dios, a un Dios muy lejos, un Dios que no puede suplir mi necesidad, un Dios que no me puede sanar, un Dios que no me puede liberar. ¿Por qué? Porque si la mente está dividida, escúcheme, usted no recibe sanidad. Si su mente está dividida, usted no recibe su provisión. Si la mente está dividida, usted no mira su rompimiento. Si la mente está dividida, usted no mira a Dios actuar en medio de la tormenta. Porque Santiago capítulo 1 dice que el que duda, el que tiene doble pensamiento, no espere recibir algo de parte de Dios. Por eso, la batalla es en la cabeza, en la mente. La gente no descansa, la gente puede congregarse, puede estar en una iglesia y preocupada ahí en la iglesia. La gente está turbada, está cargada. Y muchas de esas preocupaciones vienen por las cosas que no tenemos, por las cosas que necesitamos. Por eso el enemigo se aprovecha para dividir la mente del Hijo de Dios para que no confíe en Dios. Por eso la Biblia dice en Colosenses 3, pon tu mente, escúcheme. Yo creo que usted en su carro ha puesto el GPS donde usted quiere ir a un lugar. Usted quiere ir a una tienda, quiere ir a una ciudad y pone la dirección en el GPS. Escúcheme, ahí usted la pone, lo activa y ese GPS lo va a llevar directamente a la dirección que usted activó. Asimismo es la guerra mental. ¿Cómo tienes activados tus pensamientos? ¿Cómo activaste tu GPS en tu cabeza? No me quieren, estoy pobre, yo no merezco esto, esto y el otro. Así te conduces, así llevas toda tu vida en esa dirección porque activaste tu GPS en una manera muy equivocada. La gente te rechazó, la gente te despreció y tú vives con esa mentalidad. Tú crees que todos te están viendo así, tú crees que todos te están rechazando así porque tú has aceptado un pensamiento que se ha formado, un paradigma dentro de tu cabeza y por eso te cuesta ver a Dios moverse en lo sobrenatural. En sí, Pablo dice que el hombre carnal no puede entender las cosas del espíritu, porque solo el espiritual puede entender las cosas del espíritu. Ahora, escúchame, la mente no nomás es un molde, la mente es un muro de protección. ¿Qué es la mente? Es un muro de protección. El proverbista, en el capítulo 25, dice el proverbista, dice Salomón en el capítulo 25, en el verso 28, yo te quiero leer este versículo. Dice el verso 28 de esta manera. ¿Dónde estamos? Como ciudad derribada y sin muro es el hombre cuyo espíritu no tiene rienda. La mente es un muro de protección. Como ciudad derribada y sin muros es el hombre cuyo espíritu no tiene rienda. Si queremos defendernos y alcanzar victorias, tenemos que levantar muros de protección en nuestras mentes. El que no tiene muros de protección en su mente Es fácil que se vaya al vicio, es fácil que caiga en pecado, es fácil que caiga en robar, es fácil que caiga en traiciones, porque no hay ningún muro que protege su mente. Todo lo que entra ahí se queda. Entonces, si nosotros queremos defendernos y alcanzar victorias, aprendamos a levantar muros de protección en nuestra vida y en nuestra familia. Escúcheme. En la antigüedad, los muros eran murallas que protegían las ciudades y las protegían de enemigos para que los enemigos no entraran y tomaran esa tierra o esa ciudad. Esos eran los muros que protegían a la gente de sus enemigos. Nosotros también estamos llamados a levantar muros de protección en nuestra mente, en nuestra mente. Yo quiero preguntarle, ¿usted dejaría su puerta abierta en la noche de su casa? ¿Usted dejaría las ventanas abiertas en la noche cuando usted se va a dormir? Yo creo que no. Asimismo, nosotros tenemos que levantar muros de protección, porque los dardos del enemigo son infernales para derribarte, para amargar tu corazón, para quitarte el gozo, para quitarte tu visión, para quitarte tu desenfoque. Porque el ataque y la estrategia del enemigo es desenfocar tu vida del propósito y del plan de Dios que tiene para ti y para los tuyos. ¡Qué interesante! Yo quiero preguntarle, ¿en qué piensa todos los días? Ayer fue a la iglesia, pero hoy está pensando negativo. Tiene miedo al futuro. No sabe qué va a pasar. No sabe qué va a pasar con su hija, con su hijo. Usted está en un pensamiento dividido. Escúcheme. Hay batallas que las vas a ganar durmiendo. No me entiendes. Hay batallas que yo y tú las vamos a ganar durmiendo. Y el dormir en las cosas de Dios es descansar. Es como tú vas a ganar batallas. Dice la Escritura que Adán, Dios tuvo que dormirlo para poderle sacar a Eva. Cuando él se levanta, mira la victoria, mira la bendición. Dios tuvo que dormir a Abraham y en el sueño le da una grande promesa, porque Abraham también nos enseña que las cosas en la fe, él era el padre de la fe, pero también él nos enseña que solo dormido se pueden ganar victorias. Y yo te hablo en el ambiente de descanso, descansar en Dios. Elías, cuando tuvo una gran victoria, venía huyendo de Jezabel porque lo iban a matar. Estaba deprimido, quería morirse. Y lo mejor que él tenía que hacer era dormirse. Dios lo puso en un sueño. Después que se levanta, Dios lo sustenta. Y la torta que Dios le da, le duró 40 días sin comer nada. ¿Cómo estaría esa torta? Escúchame, así es la palabra. Hay victorias que tú las vas a ganar durmiendo, descansando en Dios. Jesucristo con los discípulos iba rumbo al otro lado. ¿Qué pasó? Se desató una tempestad, el viento, dice la Biblia, que el agua subía al barco. Los discípulos estaban todos confundidos. Jesús dormía en una tempestad. Los discípulos, escúchame, estaban despiertos, estaban haciendo ellos lo que era correcto, sacar el agua del barco, tirar las cosas que traían. Ellos deberían de estar dormidos, no despiertos. Hay veces que tienes que estar despierto, despierto, cuando no debes de estar dormido. ¿Qué pasa en este asunto? Cuando Cristo se despierta, la palabra que sale de su corazón es paz, shalom. El viento, la tempestad se pararon. ¿Por qué? Porque una declaración en fe es más poderosa que una circunstancia natural. Por eso, hay batallas que yo y tú las vamos a ganar descansando en Dios. Descansando en Dios. Hay batallas que no las vamos a ganar durmiendo cuando debemos de estar despiertos. Dios está despertando el remanente, despertando esta iglesia, porque es el tiempo de velar. Las cosas no se van a mejorar, señoras y señores. Las cosas se van a empeorar. Por eso nosotros tenemos que estar despiertos. Pablo dice, nosotros somos del día. Tenemos que velar y despertarnos del sueño. Despertarnos del sueño. Entonces la mente es un muro de protección. ¿Qué es la mente? Un muro de protección. Un muro de protección. Jesús dijo en Mateo 24, el verso 43, si el dueño de la casa supiera exactamente a qué hora vendría el ladrón, velaría. Jesús dijo estas palabras: si el dueño de la casa, que es la cabeza, supiera a qué horas vendría el ladrón, velaría. El problema es que tenemos mucha gente dormida y no sabe cuándo viene el ataque. Porque cuando tú duermes, alguien está despierto preparando un ataque contra ti y contra tu casa. Jesús nos lo enseña. Si el hombre, el dueño de la casa, supiera exactamente a qué hora vendría el ladrón, velaría. Debemos de tener en mente que yo y tú dormiremos tranquilos cuando la puerta está cerrada, está laqueada, cuando tus ventanas están laqueadas. Así vas a vivir, vas a dormir tranquilo. Entonces, hay batallas que se van a ganar durmiendo en el descanso de Dios. Y si estás despierto cuando debes de estar dormido, te vas a estresar. Te vas a confundir, te vas a desanimar. Es más, hasta la toalla vas a querer tirar. ¿Por qué? Porque tú tienes que saber cuándo debes de estar descansando, durmiendo, para que el enemigo no tome ventaja de tus necesidades y se aproveche de tus debilidades. Por eso, hoy es un día espectacular, porque Dios quiere liberar tus pensamientos. Yo creo que hay gente escuchándome, hay gente viendo este video, que están batallando en áreas en sus mentes. Dudas, mira las cosas difíciles, porque la mente está muy natural. El hombre natural, el hombre carnal no puede entender las cosas del espíritu. ¿Cómo yo voy a entender que el orar por alguien con cáncer va a sanar? ¿Cómo yo voy a entender que si yo oro a Dios, Dios va a cancelar ciertas deudas? No puedo entender. Mi mente está pequeña. Por eso es necesario que nosotros entendamos que el deseo de Dios es de que no te acomodes a esta vida, a este mundo, al sistema de este mundo. Escúchame, hoy Dios quiere hacer algo con tu vida. Hay mujeres que me están viendo y me están escuchando. Estás sola y te dejaron con tus hijos. Estás opresionada, preocupada. Y es la intención del enemigo llevarte cautivo. Jesucristo vino a libertar los cautivos. Entonces, cuando vives así, esos pensamientos que tienes son tóxicos. Son tóxicos. Son tóxicos a tu fe, son tóxicos a tu corazón y son tóxicos también a los que tienes a tu lado. Jesucristo vino a libertar los cautivos. Un cautivo es aquel que se llevan en contra de su voluntad y lo llevan encarcelado. ¿Te has sentido así? Tú no has tenido la culpa, pero el enemigo está haciendo todo esto. ¿Qué tan poderoso es que un pensamiento se transforme en una muralla, en un paradigma, en una estructura mental? Un pensamiento aceptado por el hombre lo puede transformar a un vicioso, a un ladrón, a un homosexual. Un pensamiento aceptado por una mujer lo puede llevar al prostíbulo, al divorcio, a la separación, a cambiar su estilo de vida, a transformarse en un hombre. Esa es la fuerza, el poder que tiene el enemigo. Cuando abrimos la mente y no tenemos muros de protección, en este día, permítele a Dios que libere tus pensamientos. Reprende todo pensamiento negativo. El enemigo busca siempre cómo recordarte lo que hiciste, la vida que viviste o la vida que te dieron. Eso es lo que él busca. Por eso te das cuenta que tú no eres feliz, porque hay una amargura en el corazón cada vez que te recuerdas a esa persona. Cada vez que lo mencionan, parece que se te hierve la sangre. Cada vez que menciona a ese hombre, a esa mujer, o ese problema, o que te robaron, cambias, porque necesitas ser libre y arrepentirte por haber aceptado esos pensamientos que no deberías de haber aceptado. Entonces, Dios es un Dios que cambia la vida y cambia los pensamientos. Esto está interesante, señoras y señores. Yo quiero que tú te conectes y hoy vamos a orar para que Dios liberte tus pensamientos. Esta es la guerra.

0: cabeza, hagan un nido en tu cabeza y tú termines mal cuando no entendiste una verdad. Por eso, los pensamientos, los malos pensamientos, los dardos de fuego del enemigo, se tienen que vencer con una verdad. Las mentiras del diablo solo se vencen con una verdad. Por eso tienes que creer una verdad de la palabra. Cuando tú tienes una verdad, este enemigo no te va a hacer un cuento, no te va a deprimir, no te va a arrastrar, porque tienes una verdad. La guerra en estos días es posesionar tu mente, porque si usted programa su mente a la victoria, a las cosas de arriba, eso no va a fallar. En el camino, usted confrontará tropiezos. En el camino, usted confrontará personas que a lo mejor la quieren desviar del plan de Dios. En el camino, usted puede confrontar tragedias. Todos cruzamos por eso. Pero lo más importante, como Pablo dice en Colosenses 3, si habéis resucitado con Cristo, pon tu mirada en las cosas de arriba donde está Cristo sentado. Espero que este mensaje haya sido de bendición para tu vida. Y permíteme orar si usted tiene una necesidad o si usted está confrontando problemas adversos en su vida. Yo quiero que usted me acompañe para hacer una oración. Yo quiero que ahí donde se encuentre repita conmigo esta oración y diga: Padre Celestial, yo reconozco que soy un pecador y que mi pecado me separa de ti. Hoy creo que Jesús murió por mí en la cruz del Calvario y que Dios Padre lo resucitó entre los muertos. Me arrepiento de todos mis pecados y voluntariamente confieso a Jesús como mi Señor y Salvador personal. Yo renuncio a todo pacto que yo he hecho con este mundo, a todo pacto que yo he hecho con mi carne y a todo pacto que yo he hecho con el diablo. Y hoy hago un pacto contigo, Jesús. Amado Señor, te pido que entres a mi corazón y cambies mi vida. Si hoy muriere, al abrir mis ojos, sé que estaré en tus brazos. Amén. Señora, amigo, si usted ha hecho esta oración conmigo, toma el teléfono y llámeme. Quiero felicitarlo y quiero también orar por usted. Llámenos aquí a la cabina, que sin duda hoy el Señor empezará una nueva etapa en su vida.
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3: Tom Heumann aseguró que ICE ha tenido que liberar a 65 mil inmigrantes. Esta es la información más relevante del país. Soy Iram Nava y esto es Nueva News. Tom Heumann, encargado de la política fronteriza, advirtió que las autoridades migratorias se han visto obligadas a liberar a unas 65 mil personas detenidas debido a una ola de recursos de habeas corpus y dictámenes emitidos por tribunales federales. El funcionario arremetió contra las decisiones judiciales, señalando que el gobierno enfrenta más de un centenar de órdenes que entorpecen la agenda impulsada por el presidente Donald Trump. A pesar de estos reveses en las cortes, Heumann destacó que ICE registró una cifra récord de arrestos durante el último mes y que la tendencia operativa sigue al alza. Asimismo, aseguró que las deportaciones se incrementaron en un 40% en comparación con el año pasado, lo que demuestra la intensificación de los operativos de control a nivel nacional. La administración mantiene así su ofensiva en materia de inmigración mientras lidia con un complejo escenario de litigios legales sobre el alcance del poder ejecutivo. Te informó Iram Nava, con información de NuevaNews.com.
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1: Buenos días, good morning por la mañana. Aquí andamos ya listos, contentos, emocionados porque son las 7:32 de la mañana y desde Keila Radio 106.5. Como cada lunes listos para hablar de mecánica, una temperatura actual de 76, una máxima de 97, se viene una semana calurosa por cortesía de Champion Auto Repair, el mejor servicio que hay, que está ubicado acá en 901 de la Wagon Trail, esto es en el área de la Norlamar. Estamos llegando a ti desde hace como 25 años ya.
2: Buenos días, no, con Keila llevamos yo creo como, pues desde que casi inició Keila Radio, son como unos 15 años yo creo por ahí.
1: Sí, y que te mantienes guapo, joven y bello, mi
2: señor. No, bueno, fuera.
1: ¿Estás mejor ahorita en cuanto a te sientes mejor? Eres un roble, mi estimado Oscar.
2: No, ahí andamos, hay
1: te
2: que
1: la
2: hacer.
1: Pasas haciendo ejercicio, estaba viendo por ahí publicaciones en las redes, qué bárbaro. Andas mejor que un ¿cómo se llama? Que un carro ahorita.
2: No,
1: andas bien aceitadito, ¿no?
2: Y bien afinado, ¿no?
1: Bien
2: no.
1: Afinadito.
2: Sí,
1: oye, no. ¿Todavía se hacen las afinadas? Como
2: sí.
1: Decían antes. A ver, recuérdame, perdón, ahorita que dijiste eso, ¿en qué consiste? Oye, necesito una afinación.
2: Pues una afinación es como aquí lo conocemos como el tune-up.
1: Ah, ok.
2: Entonces, sí, el que tienes que cambiar bujías, cables, antes eran cables, ahorita ya son bobinas, ya normalmente no se cambian las bobinas hasta que falla una. Los filtros que se tiene que cambiar.
1: Me dejaste pensando en eso. ¿Te han cambiado alguna bobina o algún filtro, mi señor Oscar?
2: No, todavía no, gracias a Dios. No, sí, bien.
1: No, a mí ya la úlcera, ¿cómo se llama? El apéndice ya. ¿Qué sería eso? ¿Un buen filtro?
2: A lo mejor, no, yo creo sí. Sí.
1: ¿Qué me cuentas? ¿Cómo andamos? Oye, dicen que va a ser una semana de verano, ahora sí, sabrosa, porque no hay ninguna posibilidad de que llueva. De hecho, el miércoles se estima que andemos pegándole a la sombra en 102.
2: Imagínate, y ahorita que no funciona el aire acondicionado. Fíjate que en la semana nos llegó un cliente,
1: ajá.
2: Me habló que que su aire no funcionaba, el de su esposa. Me dice, pero es el único carro y el día que descansa es el sábado. Entonces me lo llevó el sábado, ya lo revisamos. Y pues luego uno se da cuenta cuando hay, si ya cambiaron partes. A esta camioneta ya le habían cambiado el compresor del aire. Entonces le digo al cliente, le digo, oiga, ¿y por qué le cambiaron el compresor? No, es que yo así la compré, tengo como 6 meses con la camioneta. 6 meses, un año para eso, me dijo. O un año y medio. Y yo no le he hecho nada. Me dice, a lo único que le han cambiado ahorita, la llevé con otro mecánico porque no funcionaba el aire. Y le cambiaron la expansion valve. Una válvula que va pegada a la pared de fuego, ¿verdad? Me dice, pero pues el aire siguió igual. Bueno, ya nosotros lo revisamos. Pues la camioneta tenía no enfriada. Y aparte, del lado del chofer,
1: sí,
2: salía aire caliente. Entonces le digo, mira, pues tu carro tiene dos problemas. Se puede arreglar lo del aire, del aire frío, que enfríe toda la camioneta. Pero también vas a tener que arreglar porque del lado del chofer sale caliente.
1: Las compuertas ahí están medio raras,
2: ¿verdad? Sí, esta era una camioneta, una Chevrolet. Y normalmente ya ves que ahorita la mayoría de los carros nuevos ya traen, digamos que al lado del copiloto no le gusta que bastante, que salga muy frío. Pues tú le puedes regular la temperatura a tu lado.
1: En el área del copiloto, por ejemplo.
2: O del lado del chofer, si pues a mí no me gusta el aire muy frío, ok, yo puedo regular la temperatura de mi lado, porque es por zonas.
1: Inclusive también la parte trasera a veces que traen algunos,
2: ¿verdad? Sí, algunos carros que traen también puede regular la temperatura.
1: Sí.
2: Entonces, ya le dijimos al cliente, mira, lo revisamos. Le digo, mira, pues tu compresor no sirve. Y me dice, pero pues no, que es nuevo. Me pregunta a mí, le digo, sí, claro. Pues sí es nuevo. No tiene mucho que se lo pusieron. Tú dijiste que no tienes mucho tiempo con la camioneta. Sí. Dice, sí, es que cuando la compré, el aire no funcionaba y me lo repararon. Le digo, ¿por qué él dice que nos escucha en la radio?
1: Ah, muy bien.
2: Entonces le digo, pues
1: saludos,
2: sí,
1: amigo.
2: Si te das cuenta, ¿qué es lo que decimos nosotros? Cuando se daña un compresor, se tiene que cambiar un kit.
1: No nada más el puro compresor, no, sino todo lo que...
2: Todo lo alrededor. Que... Exactamente. Pero ¿por qué no te lo cambiaron a ti? Pues porque viene de un lote. ¿El lote qué es lo que quiere?
1: Ahorrar.
2: Que diga, ah, pues se la entrego al compa Ramón. Y enfriando ya después de ahí.
1: Ya no es mi problema.
2: Ya no es, exactamente. Entonces, ya le dijimos, mira, podemos, el compresor está dañado. Lo puedes cambiar, pero 3-4 meses y va a volver a pasar esto. ¿Por qué? Porque siempre hemos dicho, normalmente cuando un compresor se daña, se contamina el sistema. Entonces, para eso se tiene que cambiar el condensador de adentro, los filtros, y limpiar las líneas. Porque si no, toda esa contaminación, cuando instales el compresor nuevo, ¿a dónde se va a ir? Al compresor. ¿Y qué va a pasar?
1: Pues lo va a contaminar.
2: Y se va a volver a dañar.
1: Hay una tendencia muy alta de que falle.
2: Sí, y me dice, pues lo llevaré al lote. Le digo, pues ya es decisión tuya. Mira, nosotros te damos precio. ¿Cuánto te sale por arreglar el aire acondicionado? Esto es del aire acondicionado. Aparte, tienes que arreglarlo de la puerta del lado del chofer. Porque se cuenta, prendías el aire y te salía el aire caliente. De hecho, nosotros escaneamos el carro. Y nos salía que el actuador del lado del chofer estaba dañado. Sale el código, porque acuérdate que ya es electrónico. Sí. Antes en los carros, ¿te acuerdas cuando le cambiabas
1: Exactamente. La puerta por dentro.
2: Porque era por medio de...
1: Era mecánico.
2: Era por medio de cables. De cables. Entonces, ahorita ya todo eso, todo ha cambiado. Ahorita ya todo es eléctrico. Entonces, si tú le cambias la temperatura del caliente al frío, pues automáticamente el control le manda señal al actuador que tiene que cambiar la temperatura.
1: Para que obviamente se regule y salga como el copiloto, por ejemplo.
2: Exactamente. Entonces, le digo, aquí tienes que cambiar, o sea, que vas a hacer dos gastos porque, digamos, me lo traes para el aire, te lo arreglamos y dices, oye, pero del lado del chofer sigue saliendo caliente. Sí, porque tienes otro problema. Uh-huh. Son dos problemas los que tienes en tu aire. Entonces, vas a hacer un gasto. Y luego dice que es la única camioneta que tiene porque es la que usa para su esposa para trabajar.
1: No, y con los calorcitos que se vienen por la humedad. O sea, si de por sí ha estado caliente, viene todavía más calor, por obvias razones. Como estuvo lloviendo mucho en días pasados, ahora viene la evaporización y a sudar, como dicen en mi rancho, la gota gorda.
2: Imagínate, estás en el tráfico, parado y sin aire acondicionado. Sí, pues, bajas el vidrio y ¿qué se siente? Todo el calor de los carros.
1: El calor de los carros, claro.
2: Por eso ahorita muchas veces el aire acondicionado ya no es un lujo, es una necesidad.
1: Eso y que te mantengas hidratado. Ahora, ¿qué es lo que pasa? ¿Qué pasó en este caso? No me dejes en asco, mi estimado Oscar.
2: Le dimos precio al cliente. Dijo, pues desafortunadamente, pues tenemos que trabajar para poder hacer la reparación. Le digo, vamos a cambiar todo el kit. Porque te puedes ahorrar dinero, cambiar el compresor, pero te va a durar pues
1: igual. Unos meses.
2: Y pues si quieres estar gastando cada ratito, pues es mejor hacer un trabajo bien, con garantía.
1: Apenas te iba a decir, y esta es la parte importante que me parece es de ayuda para todos, porque no nomás se trata de te lo instalo y de que te vaya bien. Recordemos al amable auditorio de que la radio, en estos casos, ¿cuál es la garantía o cómo? ¿Le cambias el compresor, todo el kit, para que no se contamine el compresor?
2: Viene con una garantía de 3 años, 3 años de garantía. Si algo le pasa a tu aire acondicionado, no a todo el sistema. Acuérdate que cuando cambiamos el compresor, cambiamos, o sea, el kit que es, el radiador de enfrente para que lo identifiques que es el condensador. Sí. Cambiamos los filtros que traen en medio de las líneas. Traemos una válvula que se llama la expansion valve, que se tiene que cambiar esa válvula también. Aparte, tenemos que limpiar el evaporizador, el radiadorcito que va dentro en la cabina. Tenemos que meterle un líquido especial para limpiarlo y que salga todas las impurezas. Tenemos que echarle también este líquido a las mangueras para limpiarlas y que no tengan impurezas adentro, para cuando instalemos el nuevo compresor y con su frión y aceite, no haya ningún problema.
1: Muy bien. 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Ahorita, sobre todo que los muchachos no están en la escuela, para aquellos que tienen hijos adolescentes.
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1: 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Y ahí, dependiendo de cada caso, Oscar te puede decir cuál es la garantía para que estés tranquilo y tranquila. Porque por algo, Champion Auto Repair lleva ya, ¿cuántos cumplimos? 20, ¿verdad?
2: 20, ya este año es 21. Sí.
1: Ya vamos a llegar, bueno, mayoría de edad.
2: Y fíjate que mucha gente que nos escucha en la radio nos ha recomendado a amigos de ellos, familiares. Un radio escucha nos recomendó con uno de sus amigos.
1: Sí.
2: Me dice, yo he escuchado a don Oscar que él trabaja con garantías extendidas. Uh-huh. Y me habló el muchacho, me dijo, sí, sí. Le digo, sí, nosotros trabajamos con garantías extendidas. Me dice, es que tengo una camioneta que me está fallando la transmisión. Uh-huh. Tengo una garantía extendida. Le digo, sí, puedes traerla, nosotros con mucho gusto te podemos ayudar. Hablamos a la garantía. Acuérdate que este es un proceso. Cuando uno habla con la garantía extendida, no es de que hablas y ya alguien está esperando la llamada porque es el compa Ramón.
1: Sí. Y luego te va a atender y sí, en 2 minutos te resuelves. Como todo en la vida.
2: Sí, pero haz de cuenta, cuando llega el cliente, yo le explico: mira, sabes que este proceso no es de un día para otro. Dependiendo qué tanto se tarde la compañía. Ese va a ser el tiempo. Puede ser 2 días, puede ser 3 días, puede ser una semana, puede ser una semana y media, dependiendo también la parte, si la hay. Y no tengo otra opción, necesito arreglar mi camioneta. Fíjate, y este señor tenía una camioneta y la vendió porque le gustaba esta otra tipo de camioneta. Era Chevrolet las dos. Dice, yo vendí mi otra camioneta para comprar esta y me salió con la transmisión mala. Bueno, entonces ya nosotros, primero, ¿qué es lo que tenemos que hacer? El diagnóstico. Claro. Tener el estimado hecho. Después de ahí, hablar con la garantía extendida. Ok, aquí tenemos el carro del compa Ramón, el VIN number, el número de contrato y todo. Ok, ya empezar a hablar con ellos, ¿qué es el problema? Mira, pues tiene este problema, la transmisión se está patinando, nos piden mi millaje, todo ya. Y nos piden que mandemos el estimado por email. Entonces, mandamos el estimado. Ahora, esperar que ellos nos respondan.
1: Y es cuando viene un...
2: Un inspector. Bueno, ya dimos toda esta información. Fue un día, dos. Al tercer día me dijeron, va a ir un inspector a ver la camioneta.
1: Que para aquellos que no saben, tengan un contexto rapidito, el inspector viene, digamos, como que a verificar tu diagnóstico, ¿correcto?
2: Y que esté exactamente, y que sí sea el problema de lo que estamos hablando.
1: Por supuesto.
2: Entonces,
1: Llega porque la... así son las garantías extendidas aquí en China.
2: Sí, no es de que, ah, pues sí, te lo vamos a dar porque dijo el compa. No. Ellos mandan un inspector. Entonces, el inspector, pues, viene a inspeccionar la camioneta, fotos de enfrente, atrás, VIN number, foto a las llantas, revisar el aceite, y le digo, es que la transmisión falla. Pero fíjate, tiene que ver también mucho ahí el técnico o la persona que esté hablando con el inspector. Uh-huh. Porque esta camioneta fría no falla.
1: Interesante.
2: Solamente cuando se calienta empezaba a fallar.
1: Claro.
2: Pero pues llega el inspector y pues la camioneta dice, ok, fotos y luego vamos a manejarla. La camioneta no termina de entrar a su temperatura normal, ni la transmisión. Entonces, uh-huh, si yo voy a darle una vuelta con él, va a decir, pues la camioneta no falla. Uh-huh. Entonces ahí es entra lo que uno sabe, ha aprendido, ¿verdad? ¿Qué es lo que hicimos? Le pusimos en dry, pisar el freno, acelerar poquito la camioneta para que la transmisión se caliente.
1: Claro.
2: Para que entre a su temperatura donde va a fallar.
1: Sí.
2: Entonces, una vez que ya, y el inspector me dijo, oye, dijo, ¿y por qué estás haciendo eso? Le digo, lo que pasa es que si le vamos a dar una vuelta ahorita, la camioneta no va a fallar.
1: Es cuando se calienta.
2: Ah, dice, mira, dijo, oh, está muy bien. Ya fuimos con él a manejarlo y sí, empezó a hacer la falla. Wow. Empezó a fallar la transmisión. Le digo, ¿sientes la vibración? Sí.
1: Entre paréntesis, Oscar, yo sé que hay muchas cosas, que o muchos síntomas, vamos a decirlo así, que puede demostrar un automóvil o camioneta cuando pasa esto. Pero típicamente en este caso, cuando falla la transmisión, ¿qué es la sensación que te da? ¿Vibran? ¿No entran los cambios, como decimos? ¿Qué es lo que pasa?
2: Sí, dependiendo del tipo de vehículo y problema,
1: pero
2: sí. La vibración, la transmisión se empieza a patinar o empieza a entrar y salir la velocidad. Oh, okay. Entonces, todo eso uno lo tiene que...
1: Pues, perdón, déjame decirlo así como cualquier mortal, yo no sé mecánica. Vas manejando así en la mar, ¿no? Y ahí voy. Y le acelero. Y de repente así como que empiezas a tener tironcitos de que avanza y no, y suena el motor medio raro, ¿correcto?
2: Sí, puede ser una, en dado caso también se va a prender la luz del check engine.
1: Oh, okay.
2: Pero este no tenía la luz del check engine.
1: Vamos,
2: no
1: sí avanza, pero no es el comportamiento normal del vehículo.
2: No, entonces ya manejé con él, me dijo, ya no necesitas manejarla más. Ya nos regresamos al taller, dice, voy a mandar la información, acuérdate que pasaron 3 días.
1: Sí, hasta que llegó el inspector. Digo, que hubo alguien disponible.
2: Sí.
1: Porque así es, tampoco hay 50,000 inspectores en todas las agencias para mandarte uno a los 5 minutos.
2: Después de ahí, pues el inspector tiene que mandar todo lo que encontró. Como a los otros 3 días, me hablaron.
1: O sea, ya van 6 días.
2: Me hablaron para decirme que que si van a cubrir. Pero acuérdate, es una garantía. Uh-huh. ¿Y qué es lo que quiere una compañía?
1: Pues ahorrar también, pues como todo.
2: Entonces, nosotros el precio que le dimos el precio de una transmisión nueva. Uh-huh. 3 años o 100,000 millas. Uh-huh. ¿Verdad? Ellos dijeron, no, nosotros vamos a cubrir, te podemos mandar la transmisión, te vamos a cubrir tanto de la transmisión, o te la mandamos. Pero esta transmisión viene con 12 meses o 12,000 millas.
1: Ok, un año.
2: Un año. O 12,000 millas.
1: Un año o 12,000 millas.
2: Pero si tú manejas demasiado la camioneta, en menos de 6 meses le metes las 12,000 millas.
1: 12,000 millas, claro.
2: Entonces le digo, ¿sabes qué? Déjame, voy a hablar con el cliente para ver qué es lo que quiere hacer él. Si quiere que instalemos la transmisión que me estás mandando tú, o si él quiere pagar la diferencia de una transmisión nueva. Dice, aparte, esta transmisión se va a tardar 1.5 semanas en que te llegue. Eso ya llevan 6 días.
1: Más otra 1.5 semanas, ya irían 15 días, un poco más de 15 días.
2: Ok, entonces ya nosotros hablamos con el cliente, le dijimos, mira, ¿sabes qué? Ellos van a pagar, digamos, $4,000 o $5,000. Y el bill son de $6,000. Tienes que pagar la diferencia
1: otros
2: tú.
1: $2,000 o $3,000.
2: Como $1,500.
1: Okay.
2: Pero le digo, te vamos a instalar una transmisión nueva con 3 años de garantía o 100,000 millas. Ellos quieren instalar una de 12 meses o 12,000 millas. Aparte, la transmisión se tarda 1.5 semanas. Si nosotros instalamos una transmisión nueva, la camioneta te la tenemos para mañana, porque la transmisión está aquí en Austin. Entonces, nos tardamos un día en hacer el trabajo. Pues ya el cliente, él, pues dijo, déjame checo los números y todo. Le digo, bueno, entonces yo espero para yo darle
1: la respuesta a la
2: compañía.
1: A la compañía de la garantía extendida.
2: Ajá, entonces ya el cliente me habló, me dijo, ¿sabes qué? Nos vamos con la nueva. Entonces ya le hablé yo a la compañía, le digo, ¿sabes qué? El cliente se va a ir con la transmisión nueva. Dijo, ok, dijo, me mandas cuando termines la camioneta, me mandas el invoice y tiene que decir la garantía. Le digo, pues eso no hay problema porque pues no, normalmente pues eso ya sale en nuestro trabajo. Entonces terminamos la camioneta, le mandamos el bill a la garantía extendida. En menos de una hora nos mandaron el pago por tarjeta. Le hablé al cliente, ¿sabes qué? Ellos ya pagaron, ya puedes venir a recoger la camioneta. Y fueron 6 días, fueron casi 7 días, porque la transmisión estaba aquí, si no, se iba a tardar 1.5 semanas más.
1: O sea, había, el producto estaba en stock, había existencia en la ciudad de Austin, era cuestión de que ustedes fueran a recogerlas.
2: Aparte le dije al cliente, mira, ya si algo le pasa a la transmisión, ya la garantía, ya no vas a hablar a tu garantía extendida. La garantía ya va a ser aquí con nosotros. O sea, si algo le pasa a la transmisión, vas a venir con nosotros, ya no tienes que hablar.
1: Que vale la pena señalar, como todo en la vida. Y lo hemos platicado aquí antes.
2: Que sí, nos ha pasado que hemos instalado transmisiones nuevas
1: y fallan. Porque es un defecto de fábrica, como en cualquier otra
2: cosa. Y no es de que uno lo ponga mal o que no, sí, no, pues normalmente las transmisiones, los motores que instalamos vienen armados. De hecho, no sé si has llegado a ver cuando nos llegan los motores o transmisiones que los tornillos vienen pintados. Uh-huh. Ponen una marca. Uh-huh. Por si tú quitas ese tornillo o quitas una parte, ellos se van a dar cuenta. Entonces, automáticamente la garantía
1: se cancela.
2: Es como los sellos que vienen en las computadoras y todo eso. No tienes que romper este sello porque...
1: Si lo rompes, no va a haber garantía.
2: Exactamente. Entonces, le digo,
1: pero así pasa, porque hay que señalarlo, esto ocurre en cualquier ámbito, no nomás en la industria de la mecánica automotriz, de que a veces compras algo nuevo y sale defectuoso, y vas a la tienda y lo regresas. Digo, creo que a todos en la vida nos ha pasado alguna cosa, ¿no? Una tele, un horno de microondas, algo.
2: Estás como, ¿no ves que ahora en la semana que llovió bastante? Un cliente dijo, pues, mi camioneta tiene garantía. Tiene garantía, ¿verdad? Uh-huh. Dijo, me aviento a brincar el río de agua. Dijo, no pasa nada. Pues como quieras, si le pasa algo, tiene garantía. Pasó. Cruzando. Alcanzó a salir. Y la camioneta se apagó.
1: Ande.
2: Nos la trajeron. Entró el agua, entró por el filtro. Y se fue al motor. Ahí es ahí de quién es problema. ¿Que el motor salió defectuoso?
1: No, señor. Es de uno que lo hace.
2: Pues fue lo que le dijeron.
1: Sí, claro.
2: No, ese no es defecto de fábrica. No, pero tiene garantía. Yo por eso pagué una garantía. Sí, no es defecto del motor.
1: Eso lo quiere. Tenemos que entender, amigo, amiga, que nos escuchas, mi hermano, mi hermana. Cuando dicen que tiene garantía, es de fabricación. No es de que la voy a tratar como se me dé la real gana y si se amuela me la van a pagar. Porque eso es hacer las cosas mal, con premeditación, alevosía y ventaja.
2: Es más, te la pongo fácil hasta en las llantas. Tú dices, pues mis llantas tienen garantía. Pero si nunca has alineado el carro y se gastaron las llantas de un lado, y vas, ¿tiene garantía?
1: Se van a dar cuenta, obviamente.
2: No, este no es problema de la llanta.
1: Es problema de cómo lo tratas.
2: Es problema de la alineación, que nunca has revisado la alineación. Si una llanta, si fuera defecto de la llanta, ¿qué va a empezar? ¿Se va a hacer boluda?
1: Sí.
2: Cuando es defecto de una llanta.
1: O se va a descarapelar.
2: Exactamente, o se le van a salir...
1: Deshilachar.
2: Los hilos que...
1: Descarapelar, se desprende,
2: eso los tajos. Eso es defecto...
1: De fábrica.
2: De fábrica, pero si le metes un... tornillo al lado.
1: Exacto.
2: Ni modo, compa Ramón, pues aunque las llantas te hayan costado $1,000, te tocó bailar con la más fea.
1: Y pues, y así pasa de repente. Así que, mi amigo, mi amiga, no le hagamos, ¿cómo se llama? No le juguemos al inteligente. Hay que tratar bien los vehículos. Y sobre todo, el tratarlo bien también significa darle mantenimiento, Oscarito. Volviendo a lo del aire acondicionado. ¿Qué es lo que recomiendas en este caso? 3 semanas para regresar a clases. ¿Cuánto se tarda? Si yo te... A ver, dámele una revisadita a ver cómo anda mi aire. ¿Qué te
2: a unas 2-3 horas. Pero te digo yo, nosotros...
1: Pero hemos... no que te le lleve a las 4 de la tarde.
2: Ah, ¿verdad? No, ya...
1: ya a las 4 andan levantando campamento.
2: No, y no, ya, hay veces que llegan a las 12, la 1, ya nosotros tenemos carros enfrente.
1: Enfrente, claro.
2: Entonces, pero chécamelo de... Es que

0: La canción, no me digas eso.
1: Ahora imagínate, por un cambio de aceite, por no revisarlo, que normalmente, pues, revisarlo una vez a la semana, el aceite, a ver qué, cómo está.
0: No, hombre, no me digas eso.
1: Ahora, pues...
0: Por no revisarle el aceite, dijo el
1: No
0: fuero.
1: Traía aceite y se apagó.
0: Ahora, ¿de reciente modelo?
1: Sí, creo que es como 2015, 16, por
0: Oye,
1: ahí.
0: Oye, creo que esos ya te muestran ahí cuando hay que darle. Ni siquiera dijeras tú, mira bien, ¿por qué te lo digo? Pensando en un carro deportivo como este, un Camaro, por lo regular también te gusta comprar un clásico, ¿sí? O sea, uno ya, vamos a decir, de a principios de los 2000 o de los 90, vamos a decir, ¿no? A lo mejor todavía no traían este sistema que te recordaba amigablemente que es momento de que le cheques el aceite. Lo puedo entender un poco ahí, pero no la mueles, hombre, ni aceitito, que es de lo más básico.
1: Y ahora ya viene el...
0: ¿Qué pasa en este caso?
1: Pues el motor se dañó.
0: Perdón, déjame insistir. ¿Qué tanto es el daño?
1: Hay que cambiarlo. Hay que cambiarlo.
0: Oh, my God. ¿Nada más por no revisar el aceite?
1: O por no hacerle el cambio de aceite.
0: Sí.
1: Pues tú te has dado cuenta ahí en carros nuevos que han llegado todavía ni con 30 mil o 50 mil millas y...
0: Y piensan que el aceite es eterno. Bueno, 59 minutos luego de las 7, o sea, 60 segundillos para las 8 de la mañana en este lunes 20 de julio. 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
1: 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Y pues nos escuchamos el próximo lunes, sí, compa Ramón. Permite, primeramente Dios aquí.
0: El último lunes de julio.
1: De julio, ya, porque si no, ya 2-3 semanas y a la escuela.
0: No me lo va a creer mi mamá, vámonos a la escuela.
1: Saludos, ánimo.

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1: Ahora regresamos con más de Tempranito.
2: Es como que ahí nos salpica un poquito. Acuérdate sí. Que a nosotros, ¿quién nos descubrió? Hernán Cortés. Ah, no. Ay, hermano, póngase a estudiar historia. Cristóbal Colón.
3: Sí, Cristóbal Colón.
2: Cristóbal Colón, pero muchos dicen que el que primero, según
3: llegó,
2: fue Hernán Cortés.
3: Bueno, yo tengo tantos años, Saúl, que no he estudiado la historia, no he agarrado libros desde que salí de la escuela. Bueno. Pero
2: lo bueno
3: es
2: que
3: bueno volver otra vez.
2: Los españoles fueron los que nos, pues ahí tuvieron que ver y pues nos dieron espejitos.
3: Ah,
2: y,
3: bueno.
2: Y se llevaron pues todo el oro y nos lo cambiaron. Y nosotros estábamos pues bien emocionados.
3: Viéndonos.
2: Con los espejos, pensando que era otra cosa más valiosa.
3: Y bueno, ya, pero estamos hablando.
2: Lobo por liebre.
3: Estamos hablando, Saúl, que en aquel tiempo era cultura, uno. Dos, no estaba tan avanzado el hombre como el día de hoy.
2: Nosotros.
3: Ahora, si te dan un espejo, tú ya sabes para qué sirve el espejo.
2: Sí, pero nosotros nos agarraron dormidos, los españoles. Pero bueno, tenemos descendencia. De hecho, fíjate que a mí me acaban de traer.
3: Sí.
2: Mi amorcito. Linda, hermosa, sí. Me trajo un llavero y me lo trajo, ¿de dónde crees?
3: De Alemania.
2: De España, porque también fue España.
3: ¿Fue España?
2: Y me trajo el escudo
3: qué padre.
2: Real de mi apellido en España. Míralo.
3: A ver, Saúl.
2: Aquí está.
3: Oh, mira. Hernández. Gloria al Señor.
2: Ese es mi escudo.
3: Lucy, qué bonito detalle.
2: Del apellido Hernández. Allá en España y atrás dice pues lo que se apellida, digo lo que significa
3: Hernández, a ver,
2: no más que yo no veo, hermana,
3: ya. Dice apellido oriundo de Galacia, armas es como campo de gules, ay no, es que sí está, pero sí. Bien chiquita,
2: bueno,
3: la letra
2: de Galicia, super, en vez de
3: super,
2: en vez de
3: a ver, pues acá pues tengo los lentes, oye.
2: Pues ya sé,
3: óigame usted.
2: Ay, compañera, pues sí, tiene
3: los póngase los otros ojos.
2: Póngase, ahí está.
3: En campo de Gales, de Gules, bueno, Gales. Ajá. Tres, ¿qué dice? Suitors de oro, colocados dos arriba y uno debajo de los anteriores, Hernández.
2: Ahí está, o sea,
3: hay que preguntarle
2: te dice lo que significa. Entonces, pues ahí estamos, ya como y tenemos nuestro escudo, los apellidos Hernández.
3: No, dice, eso es tan peor que mis lentes
2: dice,
3: cuando no lo limpio.
2: Apellido oriundo de Galicia,
3: no, dice
2: armas.
3: Galicia.
2: Sí, dice Galicia, mira, Galicia armas,
3: sí.
2: No de Galacia. En campo Galicia. De Gales. O sea, soy de los príncipes de Gales.
3: Okay.
2: Excuse me. Dice, pues bueno.
3: Es que esas otras palabras.
2: Dice, tres solures de oro colocados dos arriba y uno abajo de los anteriores. O sea, está hablando del escudo. De estos son los solures. Estos. Entonces, pues bueno, ahí está nuestro apellido.
3: Gloria al Señor.
2: Pero pues así estamos. saludando a toda la gente de España, vino el presidente. El presidente Donald Trump estuvo ahí. Vino la presidenta de México, la señora Claudia Sheinbaum, que pues a ella no le gusta ser muy ostentosa, ni le gusta andar en eventos así, pero pues la vimos ahí.
3: Bueno, es sencillita y carismática.
2: Ahí estuvo, muy sentada, al lado de también el príncipe, del rey de España, y con la esposa, Leticia. También.
3: El señor hermano, usted está muy enterado de todo lo que sucede. Lo que
2: sucedió. Ahí estaba también el presidente de la FIFA. ¿Y quién crees que entregó medalla y todo? Pues ayer.
3: No sé.
2: Hasta la Copa. Lo invitaron.
3: ¿A ti que te encanta?
2: Pues el presidente
3: narrativo.
2: Donald Trump.
3: Pues gloria al señor por Donald Trump.
2: Lo invitaron y él pasó. Y cuando estaba la foto, pues él ahí como que se estaba acomodando y lo eligieron, ¿no? En la foto, ya no. Lo movieron un poquito.
3: Más triste.
2: Le dijeron, hágase para acá, porque se estaba acomodando él apenas así para la foto. Y cuando viene y le dice, véngase este para acá. Le agarraron el hombro.
3: ¿A ti te ha pasado eso? Que pues, de repente estás muy así en la foto y luego usted no, hágase para un lado. Y pues luego al señor presidente.
2: ¿Tú crees que le dijeron así amablemente el presidente de la FIFA? Nomás le agarró el hombre y le dijo, pues ya, mire, ya entregó medallas.
3: Ay, no sabe.
2: No sé si tenemos esa parte, ya la pusieron a entregar medallas. Y pues a la presidenta Claudia Sheinbaum nomás la pusieron a que diera la manita. Vámonos. Yo digo, bueno, pues si ya me invitaron.
3: No hizo el ridículo.
2: Aunque sea, pues déjenme.
3: Y ella no se puso para la foto. No, se puso ahí para la foto.
2: No, ella la bajaron luego. Al principio.
3: Pero no se subió para la foto.
2: Sí, mira, a ver si Fernando nos ayuda con imágenes. A mí me gustó el partido final de la Copa del Mundo. Me encantó. Lo disfruté, lo vi y bueno, bien acompañado de mi hermosa novia, ahí estaba conmigo. Bueno.
3: Felicidades,
2: ahí
3: lo vimos, Lucy.
2: Ahí estuvimos viéndolo y estábamos súper nerviosos los dos porque, pues...
3: O sea, se pasaron un domingo relajado.
2: Muy relajado, de verdad.
3: Yo me la pasé trabajando, pero gloria al Señor.
2: No,
3: Por eso no me entero de todo lo que está sucediendo como el hermano, porque estoy muy enfocada de todo lo que es
2: el
3: ministerio.
2: El partido estuvo... Todo mundo lo teníamos que ver. Estábamos ayer pendiente. Hermano, era la final,
3: En los negocios de mi padre, ahí es donde estoy.
2: La Copa del Mundo. Míralo ahí nuestro señor presidente. Míralo,
3: por favor.
2: Vámonos. Ahí ya lo suben, él se acomoda para la foto y estuvo haciendo varias. Míralos, vámonos. Ahí a la presidenta Sheinbaum, aquí te voy a tener, compañera.
3: Ella estaba como yo así, nada más visto.
2: Sí,
3: es mejor a veces mantenerse calladito.
2: Ahí está, pero ahí a todos, vámonos. Póngale el
3: Venga, es para usted, ándele, vámonos.
2: Y ya, ahí mira el. El rey de España.
3: Sí.
2: Ahí estaba con su... Bueno, ahí ya no le dijeron, ya no dejaron subir a la... Ahí estaba el primer ministro de Canadá también. Entonces, pues, fue una... Ahí primero, qué triste, Messi lloró mucho. Messi estuvo... Ya era su último partido, ¿verdad, Fernando? O todavía no se sabe. No anunciaron nada, pero él estaba llore y llore, ¿verdad? Salió mucho y pues la gente, pues desafortunadamente, pues perdió. Yo me sentí muy contento del triunfo. Discúlpenme la gente que nos escucha de Argentina, pero mira, ahí va. Véngase, presidente. Vamos a entregarle la copa. Míralo, ahí se la comparten y ahí van los dos. Y pues obviamente vamos a...
3: Oye, pesará tanto la copa que los dos la van deteniendo.
2: Pues es que, o sea, el valor de cargar la
3: compañía. El valor.
2: El valor. Ahí dársela. Ahí está. El presidente allá. Mira, el otro ya se bajó y el presidente dice, a ver, con permiso, déjeme, me tomo la foto aquí y ahí lo va. A ver, véngase, porque ya nos tenemos que bajar.
3: Ay, pobrecito. Ah,
2: qué bonito. A ver, si no nos lo hubieras abierto más, porque no nos vayan a cortar el video, porque esto es, son tomas, pues, del los compañeros. Ahí, mira, ahí está.
3: Ay, pobre presidente.
2: Mira, ya le dije.
3: Bueno, presidente, pero es que hay niveles, presidente. Usted diga eso, no, hay niveles.
2: Y ahí.
3: Usted es el presidente.
2: Le agradece. Y ellos están acá esto es el equipo de España.
3: Pero como los niños, no me importa.
2: No me importa. Ya como quiera, mira, ya entregó la copa. Es lo más importante.
3: Pues sí, lo hicieron ya. Parte de él, ¿no?
2: Ya, ya.
3: Ya con eso.
2: Oye, ay, pero yo sí le hubiera sentido más. Se lució en esto fue Justin Bieber.
3: Ah, a ver, cuéntame.
2: Que cantó una canción que se llama Hallelujah, ajá, Baby. Y hace alusión. No, Everything Hallelujah.
3: Ok.
2: Everything Hallelujah.
3: Ah, sí.
2: Y si las has escuchado, todo Aleluya. Mm. Entonces, pues ahí, que yo lo estaba viendo y traduciendo, dice, pues Aleluya, ¿qué significa? Si usted no sabe qué significa Aleluya, significa alabar a Dios. Alaba a Dios. Uh-huh. Entonces, la canción yo la escuché traducida al español y es como decir, en todo alaba a Dios. Uh-huh. En todo alaba a Dios. Con tu bebé, alaba a Dios. Cuando no hay, alaba a Dios. Cuando estás por... Y ahí estuvo Ya imagínate los ojos del mundo viendo el mundial. Ellos pensaban que Justin Bieber iba a cantar otra canción de las más icónicas. Tuvo Madonna ahí abriendo el medio tiempo, que nunca había habido un medio tiempo en una Copa del Mundo, en un festival del mundo como este del fútbol. Nunca había habido un medio tiempo tan prolongado. Hubo media hora, ¿verdad, Fernando? Fue media hora donde vimos a Shakira, vimos a ellos. Pero el que yo dije, este sí, sí le queda decir, no me avergüenzo del evangelio porque es poder de Dios. Y ya ahí Justin Bieber, la gente hasta está comentando y diciendo, ¿sabes qué? Se ve bien diferente Justin Bieber.
3: Sí, de hecho yo te iba a decir, ese es Justin Bieber.
2: Cuando Dios, muchos comentarios dice, cuando Dios llega a la vida del hombre, hasta se ve.
3: Wow, se mira muy diferente.
2: Diferente, sí, hasta.
3: Ni pareciera, ¿eh?
2: No, es una persona renovada, una persona restaurada, una persona que tuvo tanto sufrimiento desde su niñez. Sí. Vimos todo lo que pasó. Estuvo en drogas, lo vimos en muchas noticias muy vergonzosas, pero el nombre de Dios se glorificó ahí.
3: Claro.
2: Ahí.
3: Fíjate, en la historia del hombre ciego, dice que cuando él tenía ese interés, o sea, había escuchado de Jesús y así muchos han escuchado de Jesús, pero cuando realmente llega Jesús a la vida de una persona que tiene ceguera espiritual, lo limpia, lo renueva, lo purifica y hay una transformación, en este caso como lo estamos viendo en el rostro de Justin Bieber. Entonces, la verdad que sí hay un cambio drástico en este muchacho. Sí, yo me recuerdo de él cuando lo miraba, yo decía, ay, este muchacho está súper perdido. Uh-huh. Porque eso se mira cuando un muchacho en los ojos, en la manera de expresarse, cómo se visten. Pero ahora, viendo esta imagen, Saúl, me quedo sin palabras. Uh-huh. Gloria al Señor, solamente me queda decirle gloria al Padre.
2: Everything
3: aleluya, quiere decir todo. O sea, todo, toda la gloria, toda la exaltación a nuestro Padre Celestial, el Señor soberano. O sea, tantas palabras que podemos expresar en esta mañana del Señor, de la transformación, de lo que hace Dios en la vida de una persona que estaba perdida. Y cómo podemos ahora mirar esta imagen y decir, wow, este hombre fue transformado por el Señor. El autor de la vida.
2: Dándole un resumen rápido antes de irnos con lo mejor de lo mejor. ¿Quiénes estuvieron en el estadio de en esta fiesta, Festival del Fútbol a nivel internacional? Este pasado 19 de julio, en el Madeleine Stadium de New Jersey, asistieron varios jefes de Estado y líderes internacionales, entre los que más destacados fue el presidente Donald Trump, que estuvo acompañado por la primera dama Melania Trump y participó junto al presidente de la FIFA en la entrega de la Copa. También estuvo la presidenta de México, Claudia Sheinbaum, Mark Carney, primer ministro de Canadá, Pedro Sánchez, presidente de España, y además los reyes de España, Felipe VI y Leticia Ortiz. Además de Gianni Infantino, quien acompañó a Trump en la ceremonia de premiación, que él es el presidente de la FIFA. Entonces, también estuvieron celebridades como Tom Cruise, David Beckham, Bill Jones y otros. Pero el que para mí hizo todo por exaltar el nombre de Dios, aunque en la canción no lo dice. Si tú dices, nunca menciona a Dios, nada más dice esto, aleluya, esto otro, aleluya. O sea, yo le entendí la canción en español, yo la, ya la vi en subtítulos, y él dice, vas por el río, aleluya. O sea, en todo tiempo, alaba a Dios. Yo así entendí la canción. Flor.
3: Aleluya, en sí también lo podemos recordar en los salmos. Ahí también miramos cómo los salmistas adoraban al Señor dándole gracias por ser tan generoso, por ser el Dios que expresa gratitud con un pueblo perdido. O sea, aleluya, eso es expresarle a Dios nuestro amor, nuestra alabanza a Cristo. Cuando Él iba entrando, ¿te recuerdas que ya era lo último que entró en el burrito? O sea, la gente a Él lo exaltaban, ¿verdad? Entonces es una manera de cómo exaltar a nuestro Dios.
2: Mira lo que dice, aunque también menciona aspectos personales, su familia, su hijo, cosas cotidianas por las que está agradecido. Sí. El mensaje central es reconocer las bendiciones y responder aleluya. Por eso sí puede considerarse un canto cristiano contemporáneo, aunque fue publicado dentro del álbum musical popular y no como un himno congregacional tradicional. O sea, el Señor es tan experto. Él es, acuérdate lo que nos dice, hay que ser blandos como la paloma, pero astutos.
3: Sí,
2: nuestro Dios, Él sabe cómo meterse a la vida del hombre y cómo Él llega. Y aunque no sea invitado, pero él entra y utilizó. Ahora, aunque nos gustes, aunque sea criticado, aunque mucha gente diga, ay, ese sigue siendo un pagano. Sí, él, mira, de alguna manera pudo llevar el mensaje.
3: Acabas de decir algo que me llama mucho la atención, aunque Dios no sea invitado. Recordemos que Dios, los ojos de Dios recorren toda la tierra.
2: Todo.
3: Ahora, desde el momento que es invitado Justin Bieber, y el Espíritu Santo vive en cada persona que ha declarado a Jesucristo como su Salvador. Obviamente, Jesucristo fue invitado. Fue invitado. ¿Por qué? Porque invitaron a este hombre que ahora anda representando a Cristo, porque dice que nosotros tenemos que ser buen testimonio. Porque de nada sirve hablar mucho, saber mucho, pero si no tenemos un buen testimonio. Entonces, nuestro testimonio, él fue en un lugar donde había miles de personas que quizás también se sorprendieron, Saúl, al escuchar aleluya. O sea, ¿por qué? ¿Por qué él está cantando esas canciones cuando él puede generar polémica? Claro. Como Shakira, como otros. Cuando abrieron el Mundial, ¿tú te recuerdas las canciones? O sea, eran súper exageradas, o sea, algo súper diferente.
2: Nada que ver en México. Entonces, por eso Estados Unidos, o sea, iba a estar ahí el presidente. Imagínate unos errores. En México se dieron errores muy catastrales en el opening en México. No quiero criticar, yo amo México, pero sí ves la diferencia de una producción de aquí a nivel de un país del primer mundo a una producción que hicieron en México que yo digo, ¿quién les dijo? Ahora, una cosa muy diferente, que no sabemos, hay un detrás de esta de este Festival Internacional de Fútbol. Lo que no saben la gente es que esta organización, ya saben cómo se llama, la de la Copa, pues ellos no pagan nada, Flor. No invierten. El país es el que invierte. Entonces, lo que vimos nosotros en el show de entrada de la Copa en México, ¿sabes? Fue lo que tenemos en México. Por eso, ahora, Fernando, entiendo cuando una conductora de Telemundo dijo que Dios nos... Y salió al aire. Que Dios nos ayude.
3: Que Dios
2: nos
3: ayude.
2: Porque ella sabía, pues, que no iba a ser igual. Y lo vimos. No había un sonido igual. ¿O tuviste alguna falla, Fernando, ayer durante la apertura? No la vimos.
3: Mira, estaba recordando que, de hecho, si tú tienes un billete, puedes sacarlo y puedes ver por la parte de atrás que dice One Nation Under God, una nación bajo Dios. Entonces, desde ahí, o sea, aquí en Estados Unidos, Saúl, es muy importante. De hecho, ahora he escuchado en noticias que en diferentes estados van a ya implementar clases de la Biblia.
2: Aquí en Texas.
3: Bueno,
2: Texas.
3: Ok. Entonces, desde ahí ya nuestro país le está dando esa... claro, ese ahora, lugar a Dios. Primer lugar a Dios.
2: Aunque no nos guste, aunque no nos guste, escuche bien. ¿Quién le está dando la entrada a la Biblia? A las escuelas, a todo esto, sí. Los cambios. Sí, sé que hay una parte que yo tampoco no apoyo, no tolero, no estoy de acuerdo, pero en volver a regresar a Dios, a lo que es esta nación, Dios está utilizando este instrumento de alguna manera que todos los días en la Casa Blanca se está orando, y es el presidente Donald Trump. Gracias. Y aquí en Texas, el que ha peleado por esos valores, por esos principios de lo que es la el regreso de Dios, no el regreso de algo, pues es también Greg Abbott. Él es el que ha mantenido a lo más que se pueda. Acabamos de ver lo que sucedió aquí, en San Antonio. Hay opiniones distintas, no juzgamos, pero no estamos ciegos. Tenemos que ver. ¿Cuándo habíamos visto oleando en el City Hall una bandera de cierta comunidad? Nunca. Nunca lo habíamos visto. Ahora, pues, eso es lo que estamos viendo. Entonces, tenemos que ser muy listos, tenemos que pedirle sabiduría a Dios, tenemos que estar bien atentos a lo que está aconteciendo en el mundo.
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0: regresamos con más de Tempranito.
1: ¿Qué le voy a decir? Ay, no, sí, mijo, entre. Porque me lo lastimaron. No. Porque el Señor, yo creo que va a enseñar sus manos, el Señor Jesús, y va a decir:
2: Flor, murió por ti.
1: Aquí está. Yo morí por ti.
2: Claro.
1: Flor no, Saúl tampoco. Tú tenías que estar bien conmigo.
2: Claro.
1: Y punto. Con Flor, pues también, porque yo te dije que me amaras a mí y a tu prójimo, como a mí mismo.
2: Buscar la paz.
1: Entonces, si no la amaste a ella, no es por ella, fue tu decisión. Y por lo tal, no te conozco, apartado de mí, hacedor de maldad. Y ahí va a ser lo difícil. Así que ahorita estamos a tiempo de irnos con lo mejor de lo mejor.
2: Siendo agradecidos con nuestro Dios.

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1: Y así, Señor, en este lugar, donde tú cada mañana nos permites iniciar una programación, te doy gracias porque puedo ver la mano tuya obrando en mi vida. Te doy gracias por las muestras de amor, de misericordia y de bondad que has tenido para con nosotros como tus hijos. Padre del cielo, te pedimos que nos ayudes a llevar una vida en obediencia y en santidad. Y gracias porque la presencia de tu Espíritu Santo nos confronta, nos pide, nos alinea, nos dirige, Dios. Te pido que tú seas obrando de una manera sobrenatural en la vida de tus hijos. Jehová, síguelo haciendo en nosotros. Y gracias por ese amor eterno por el cual has prolongado tu misericordia en nuestras vidas. Gracias, gracias porque hoy hay una nueva oportunidad. Hoy tú nos regalas una nueva esperanza. Para aquellos que reflexionemos y meditemos y digamos, realmente necesito acercarme a Dios. Realmente necesito humillarme y pedirle perdón a Dios. Realmente hoy necesito confesar mis pecados y pedirle a Dios que me dé una oportunidad. Gracias, gracias porque tú eres el que redarguye la mente del hombre, el corazón del hombre, y porque tus brazos están extendidos siempre, mi Dios. En el nombre de Cristo Jesús. Amén.

Y nuestra carta el día de hoy está apoyada en Jeremías 29:11. Porque yo sé los planes que tengo para ti, declara el Señor. Planes de bienestar y no de mal, para darte un futuro y una esperanza. Este mensaje es para ti. Y quizás hoy tu corazón está cansado. Tal vez has pasado noches llenas de incertidumbre, preguntándote si las cosas algún día cambiarán. Pero quiero que recuerdes una verdad que nunca cambia. Dios tiene un plan de paz para tu vida. Aunque ahora no puedas entender todo lo que estás viviendo, Dios no ha perdido el control. Él ve el camino completo. Cuando tú solo puedes ver el siguiente paso, lo que hoy parece una espera interminable, mañana será un testimonio de su fidelidad. Así que no permitas que el temor te robe la esperanza. No dejes que las circunstancias definan lo que Dios ha dicho acerca de ti. Sus promesas siguen firmes, su amor permanece, su propósito continúa avanzando, incluso cuando no lo puedes ver. Hoy te animo a confiar en Él. Descansa en sus manos. Hay puertas que Dios abrirá en el momento perfecto, respuestas que llegarán a su debido tiempo y fuerzas nuevas para seguir adelante cada día. Así que hoy levanta tu mirada. Dios sigue escribiendo tu historia y cada página está llena de su gracia, su cuidado y su amor. Lo que Él comenzó, también lo terminará. Camina con confianza. El futuro no está en manos del azar, está en manos del Dios que te ama y que siempre cumple sus promesas. Con amor eterno, nuestro Rey amado.

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0: con la información más relevante del país, yo soy Rosalba Suara y esto es Nueva News. El alcalde de Nueva York analiza con su departamento legal si tiene la autoridad para ordenar el arresto del primer ministro israelí, Benjamín Netanyahu, en caso de que asista a la Asamblea General de la ONU en el mes de septiembre. Mamdani, quien tildó al mandatario de criminal de guerra debido a las acusaciones de la Corte Penal Internacional, busca determinar el alcance policial de la ciudad. Por su parte, Netanyahu desestimó la advertencia acusando al funcionario de respaldar a Hamas, mientras la diplomacia israelí ratificó su visita. Un controvertido borrador de acuerdo nuclear que permitiría a Arabia Saudita enriquecer uranio se encuentra bajo análisis y a la espera de la firma del presidente Donald Trump. El pacto de cooperación civil exime al reino de adoptar salvaguardias internacionales estandarizadas del Organismo Internacional de Energía Atómica, sustituyéndolas por una supervisión bilateral exclusiva con Washington. La aprobación final permanece demorada debido al actual conflicto con Irán y al temor de la Casa Blanca ante un posible bloqueo bipartidista en el Capitolio por los riesgos de proliferación de armas en la región. Con información de Nueva News, te informó Rosalba Suara.
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2: 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Nos vamos rápidamente con el reporte del clima aquí en la ciudad de San Antonio. 77 grados, la máxima para el día de hoy, 96, la mínima de 75. Por ahí una sensación térmica de 83 grados. Pronósticos de cielos parcialmente nublados como a las 9 de la mañana y la sensación térmica de hoy será alta. Sentiremos que estamos en los 101, pero no, estaremos en los 96. Así que a hidratarse muy bien y bueno, a evitar mucha exposición al sol. Ahora nos vamos a la ciudad capital, Austin, Texas, donde ya nos están conectando en esta mañana. 78 grados, la máxima 96, la mínima de 75 para esta región. Bueno, pronósticos de condiciones soleadas todo el día y ráfagas de viento hasta de 12 millas por hora. Ahora sí, nos vamos a la ciudad de Corpus Christi en esta mañana, a la parte del Golfo. Amanecemos con 83 grados, un cielo meramente soleado, la máxima 93, la mínima 80. Y llegando a la ciudad fronteriza, Laredo, amanece con 80 grados, la máxima para el día de hoy en Laredo, 103, la mínima de 76. Tendremos ráfagas de viento hasta de 20 millas por hora, pero sí tendremos esta región. Con más del programa que alegra tus mañanas, sin antes irnos a la ciudad de Kansas. En esta mañana estamos dándole el reporte en Kansas City. Así que, por favor, ponga mucha atención para esta para el pronóstico del tiempo en Kansas. 83 grados, la máxima para el día de hoy 98 y la mínima de 76. Advertencia de calor extremo. Esto se espera hoy día lunes hasta la 1 de la tarde. Así que las recomendaciones es hidratarse mucho o consuma mucho líquido y también, bueno, mantenerse no en la sombra, no expuesto al sol el día de hoy en la ciudad de Kansas City. Esto fue el pronóstico del tiempo aquí en tu programa de Tempranito.

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2: Y bueno, te saludo de nuevo en este día lunes, iniciando semana y compartiendo contigo esta pequeña reflexión que yo sé que será de gran ayuda en tu caminar. Yo no sé si has escuchado esta frase de siempre vives en la luna. Pues sí, probablemente la has dicho o te la han dicho. Pero yo hoy quiero que este mensaje de reflexión nos lleve a meditar y te invito a que no sigas en la luna. Que te acerques a Dios, que nos acerquemos a Dios. Hay personas que, como ya te lo mencioné, pareciese que viven en la luna, que viven en otro país, y que a veces pareciese que nada de lo que está sucediendo alrededor les llama la atención. Yo entiendo que Dios dice que no nos tenemos que preocupar y que el afán no debe de llegar a nuestras vidas, pero también nos habla de la otra parte. Hay personas que están presentes físicamente, pero su mente y su corazón están en otro lugar. Viven distraídas, viven posponiendo lo importante, dejando pasar oportunidades y, lo más triste, alejándose de Dios sin darse cuenta. A veces nos preocupamos por el trabajo, las cuentas, las redes sociales y los problemas diarios, pero olvidamos cuidar nuestra relación con aquel que nos da la vida. Sí, si tú y yo estamos vivos, no es por la buena alimentación solamente. No es porque no nos falta el agua solamente. No es porque tenemos un cierto cuidado haciendo ejercicio y teniendo una mente positiva. No. La Biblia nos dice que Dios nos creó con un propósito. Y Él es el único que tiene poder para decir: hasta aquí, Saúl. O Saúl, sigue viviendo mi propósito. La Biblia nos enseña en Santiago 4:8, acercaos a Dios y Él se acercará a vosotros. Hay gente que dice: yo no hago nada malo, yo vivo bien, pero no me gusta eso de Dios porque se me hace como una religión y yo no soy religioso. No nos equivocamos, no nos equivoquemos al decir eso. Acercarte a Dios sí es buscarlo, sí es hablar con Él. Dios nunca se ha alejado de nosotros. Muchas veces nosotros somos quienes nos alejamos de Dios. ¿Por qué? Porque nos distraemos y dejamos de buscarlo. Quizás hoy has estado como yo en ocasiones en la luna. Pero en una luna, espiritualmente hablando. Hace tiempo que no oras con sinceridad, que no lees la palabra o que no buscas la presencia de Dios. Es más, no quieren ir a la iglesia. Yo te quiero decir a ti algo. Hay una buena noticia. Es que nunca es tarde para regresar. Ni para voltear a Dios, ni decirle: perdóname porque dejé de buscarte, perdóname porque elegí mirar para otra cosa, perdóname porque me distraje con el afán, con el trabajo. Hoy es tiempo de que ya no sigamos en la luna y que nos acerquemos a Dios. La Biblia nos dice que Jesús dijo en Mateo 6:33, busquen primeramente el reino de Dios y su justicia, y todo lo demás vendrá por añadidura. Escuche bien, busquen primeramente el reino de Dios y su justicia, y todo vendrá por añadidura. Hoy es un buen día para bajar de las nubes, de las distracciones, y volver a poner los pies firmes sobre la roca firme que es Cristo. Hoy es ese día en el cual Dios nos da la oportunidad para ya volver. Ya pasó el mundial, ya pasó todo lo que estamos viviendo, el trabajo, las distracciones, todo aquello que te aparta de Dios. Te invito a que hoy te des un minuto para reflexionar. Y si te tardas más del minuto porque tienes muchas cosas que meditar y que pensar, por lo cual te has apartado de Dios, hazlo. Es importante. Hoy es un buen día para bajar de esa nube, dejar esas distracciones y volver a poner la mirada en Cristo, el autor y consumador de la fe. No vivas distraído, no vivamos distraído de lo eterno por estar ocupado de lo temporal. A veces nos preocupamos más por esto, que es todo lo que ves aquí y todo lo que haces es temporal. Lo único eterno es lo que nos lleva a Dios. Así que hoy acércate a Dios. Él sigue esperando con esos brazos abiertos, listo para darte, ¿sabes qué? Tres cosas: dirección, paz, esperanza. Y todo eso encerrado te va a ayudar, nos va a ayudar a permanecer. ¿Qué tenemos que hacer? Acercarnos a Dios. Pregunta: ¿qué distracción necesitas dejar hoy para acercarte a Dios? Con eso te dejo. Piensa, ¿qué necesito soltar que me está distrayendo de mi conexión y mi cercanía con el Todopoderoso, con el que pelea nuestras batallas? ¿Ya lo pensaste? Te dejo con esto. Y si ya te llegó, ya pusiste los pies sobre la tierra y dices, esto me está apartando de Dios, déjalo. Déjalo hoy y renuncia. Y dile, hoy, Señor, quiero seguir cerca de ti. Que Dios te bendiga.

0: continuamos con más de Tempranito. Son las 8:54 a.m, Florecita.
1: Así es, Saulito. Gloria al Señor. Y bueno, pues ya casi estamos por entrar a nuestra segunda hora de Tempranito. Así que gracias a cada uno de ustedes que están conectados a través de Facebook, a través de la página web. Y pues a toda la gente hermosa que nos escucha en diferentes partes de Texas.
0: Así es, y bueno, le volvemos a decir que estamos en vivo, en directo. Tenemos un número en cabina, 1-800-693-8613. Y a usted sabe que a nosotros nos gusta mucho tener interacción con nuestra comunidad. Sí. Y usted es parte de nuestra comunidad. Usted es parte de Radio La Nuestra. ¿Y sabe qué? 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
0: 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Nos vamos a un corte y regresamos con Florecita en Sin Filtros.
1: Vámonos.
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4: Buenos días. Una vez más, les saluda su amiga Flor Lozano y está escuchando Tempranito. Y este es el segmento Sin Filtros. Gloria a nuestro Padre Celestial, que el día de hoy nos está acompañando en este pequeño segmento. Y bueno, pues toda palabra que el Señor pone en nuestro corazón es para compartirlo con cada radioescucha. Y saludo a cada uno de ustedes cuando son las 9:03 de la mañana a través de las redes sociales. Saludamos, bendecimos la vida

de Brenda Gómez, Antonia de León, Esther Lozano, Norma, la abogada, si necesita una abogada de inmigración por ahí, usted la puede encontrar, ahí está conectada, Norma García Williams, así que hágale clic por ahí donde dice su nombre y contáctela. Jovita Rodríguez, Isa Estrada, Iris López, te saludamos, Gaby Valencia, nos invita a su segmento o programa los días jueves a las 11 de la mañana. Momentos con Jesús. ¡Qué hermoso tener un momento hermoso con nuestro Padre Celestial! Amén. Así que ahí los invitamos a todos ustedes aquí a través de Radio La Nuestra. Brenda Gómez, Rogelio Francis García, nuestra hermana García, Blanca Navejas, que ya está ella pues por ahí haciendo sus actividades. Y la saludamos y la bendecimos en esta preciosa mañana. Y todos ustedes que nos escuchan también a través de Radio La Nuestra, 1130 AM, 92.5 FM, y toda la gente hermosa de Keila Radio, toda la gente que nos escucha también en Kansas City. Los saludamos en esta preciosa mañana. Y después de haberlos saludado, el día de hoy tenemos un tema que por ahí en redes sociales, de hecho, ya lo estuve yo compartiendo y a través de YouTube también, por ahí también búsqueme como Flor Lozano. No, miento. En YouTube estoy como Semillas de Fe con Flor Lozano, ¿verdad? Ahí búsqueme. Pero el día de hoy vamos a estar hablando acerca de esta pregunta que, de hecho, desde el día viernes formulé este tema. Dios castiga a quienes un día le sirvieron y después se apartaron de él. Estábamos hablando acerca de los Gálatas, ¿se recuerda? Para los que estaban conectaditos por ahí muy tempranito, hablábamos acerca de Pablo, ¿sí? El apóstol, cuando confrontó a los Gálatas, a la iglesia de Galacia, y que les dijo, ¡oh, Gálatas, insensatos! ¿Verdad? Les dijo insensatos. Haber comenzado por el Espíritu y ahora termináis en la carne, en las obras de la carne. Bueno, eso aplica para todos nosotros. O sea, que el Señor nos agarre, como dicen, una frase, confesados, para no caer en la tentación. Amén. Así que el que vive en el Espíritu se dedica a las cosas del Espíritu. El que vive en la carne, obviamente, siempre va a andar pensando en las cosas de la carne. Pero es mejor vivir para el Señor, ¿verdad? Y mantenernos siempre enfocados para el Señor. Y como tengo muy poco tiempo, ya me estoy comiendo el tiempo. Pero Dios castiga a quienes un día le sirvieron y después se apartaron de él. Quiero comenzar primeramente con una historia que escuché hace muchos años. Es una historia, una fábula. Es de una joven que había crecido en la iglesia. Con el tiempo decidió alejarse de Dios y una noche salió con sus amigos. Su mamá le pidió que no fuera porque estaba lloviendo, había tormentas muy fuertes y la mamá, no salgas, no salgas. Pues obviamente la hermana la había criado en los caminos del Señor, como muchos de nosotros hemos criado a nuestros hijos. Y antes de salir la madre le dijo, que Jesús te acompañe, hija. Y la joven respondió con burla, a Jesús lo voy a echar en la cajuela junto con los huevos, porque la mamá le había dicho que llevara un mandado a la cajuela, ¿verdad? Porque supuestamente nada más iba y venía la chamaca donde iba. Esa noche tuvieron un accidente y todos murieron. La historia cuenta que cuando revisaron el vehículo, los blanquillos, los huevos, estaban intactos. Porque recuerde, la chamaca le dijo a la mamá, a Jesús lo voy a echar en la cajuela junto con los blanquillos, junto con los huevos. Entonces, ahora viene la pregunta. Tuvieron el accidente, todos murieron. Solamente iba y venía la chamaca. Fue un castigo de Dios. A veces en la iglesia decimos, te pasan estas cosas porque es un castigo de Dios. ¿Culpamos a Dios de nuestros errores o de nuestras malas decisiones? ¿Pero usted cree que fue un castigo de Dios? La respuesta es, no podemos asegurarlo. Muchas historias como estas circulan de boca en boca. Pero aunque fueran ciertas, la Biblia nos enseña que no debemos interpretar cada tragedia como un juicio directo de Dios. En Lucas 13, Jesús habló de unas personas que murieron cuando una torre cayó sobre ellas. La gente pensaba que habían muerto porque eran más pecadoras, como muchos de nosotros a veces pensamos. ¿Le está pasando eso? Porque anda en pecado. A veces no anda en pecado la persona. Simplemente estuvo en un lugar que no debería haber estado. Jesús respondió que no eran más culpables que los demás. En otras palabras, no toda tragedia es un castigo especial de Dios. También encontramos el caso de Job.
Job sufrió enormemente y sus amigos estaban convencidos de que Dios lo estaba castigando por algún pecado oculto. ¿Qué se recuerda de los amigos de Job? Al final del libro, Dios demuestra que ellos estaban equivocados. Incluso la misma esposa le dijo, maldice a tu Dios y muérete. ¿Qué dijo Job? Como mujer, fatua has hablado. Solo honraré a Dios, alabaré a Dios o le daré gracias a Dios cuando me bendice. No, en todo tiempo tenemos que alabar al Señor. Dios es soberano. Entonces, ¿Dios disciplina a sus hijos? Sí. Hebreos 12 dice que el Señor disciplina a los que aman. Pero la disciplina tiene como propósito corregir, restaurar y no simplemente destruir. Ahora bien, también es cierto que nuestras decisiones tienen consecuencias. Si una persona conduce imprudentemente, consume alcohol, drogas, ignora, o sea, obviamente las advertencias, puede sufrir las consecuencias de esas decisiones. Esto no significa automáticamente que Dios le esté castigando. O sea, fueron sus malas decisiones. Si sabes que si estás tomando alcohol, no debes de manejar. Estás consumiendo drogas, no debes de manejar. De hecho, no debes de consumir drogas. No debes de estar tomando. No. ¿Por qué? Porque vas a traer consecuencias. Entonces, la soberanía de Dios tampoco debe olvidarse. Ninguno de nosotros vive un segundo más de lo que Dios permite. Él conoce el día de nuestro nacimiento y también el de nuestra muerte. Pero eso no nos autoriza a decir murió porque Dios se enojó con ella. Esa afirmación va más allá de lo que la Biblia revela. Le voy a contar un testimonio. Ahorita que no tengo al hermano Saúl aquí, voy a agarrar un minuto. El mes pasado, desafortunadamente yo perdí a una de mis sobrinas más queridas. En casa a ella se le crió junto con mi abuela, con una de mis tías, soltera. A la niña la criaron desde los 6 meses. Y ahí en casa, obviamente, creció con mis tías, creció la niña, ¿verdad? Pues el llega un punto, para hacerle corta la historia, que mi sobrina crece, ¿verdad? Ya adulta, se casa, tiene sus hijos, 5 hijos. Y resulta que el año pasado le encontraron cáncer. Y estuvimos orando y ella aceptó a Cristo. Yo le mandaba mensajes, videos, todo. Y ella me decía, sí tía, sí tía, sí tía, sí. Y yo, mira que el Señor le hablaba del perdón, le hablaba de muchos temas. Sí tía, sí, amén. Y ella, ¿verdad? Y bueno, el mes pasado, ella se fue a la presencia del Señor, dejando 5 niños. ¿Dios la castigó? No. Ella tenía una paz en su corazón. Ella no hablaba de castigo. Ella estaba preparada. Ella se preparó emocionalmente, espiritualmente. Era el tiempo de Dios, donde Dios ya tenía trazado esa línea. Entonces, a veces, ¿por qué no suceden los milagros? Y yo decía, Señor, días antes había escuchado un testimonio de una persona que decía, Dios me sanó de cáncer. Y yo dije, Dios también puedes sanar a mi sobrina. Y comenzaba a orar y no dejaba de orar. Por un año estuve entregada a la oración fuertemente. ¿Por qué no me escuchó Dios? Yo puedo decir, porque estaba de pecadora. No, porque simplemente la voluntad de Dios es buena, agradable y perfecta. Y me dolió en el alma y lloré en el alma cuando me dijeron, ya murió. Y eso sucedió, yo creo que apenas va a cumplir el mes. Y para mí fue, Señor, te sirvo, te amo, pero tu voluntad es buena, agradable y perfecta. Eran tus planes que esta niña estuviera contigo. La vi nacer, la vi crecer. Bendito sea tu nombre, Señor. Me duele, sí, porque dejó 5 niños, una niña de 1 año, de 1 o 2 años, algo así. Entonces, es un dolor, tanto para el esposo, quedarse con 5 niños, solo. La niña cuando vio a su mamá en la caja decía, shh, mi mamá está durmiendo. Y yo, oh Dios mío, qué dolor tan fuerte. Qué dolor tan fuerte sufrimos. Pero Dios sigue siendo bueno y sigue siendo soberano.
Y no, ella no vivía en pecado. Era la voluntad de Dios. Así que el verdadero mensaje no es vivir con miedo, pensando que Dios está esperando castigarnos. El mensaje del Evangelio es que hoy es el día para reconciliarnos con Dios, porque no sabemos cuánto tiempo tenemos. La pregunta no es, ¿Dios lo castigó o Dios castigó a mi sobrina? No, la pregunta es, ¿estoy viviendo preparado para encontrarme con Dios como si fuera hoy mi último día? Esa debe de ser la pregunta, ese debe de ser mi enfoque. ¿Estoy viviendo preparado para encontrarme con Dios si hoy fuera mi último día? ¿Hoy me voy a reconciliar con Dios? ¿Hoy si yo he fallado, yo voy a arrepentirme y voy a los pies del Maestro? En el autor de la vida. Así que este es un llamado que Jesús hace una y otra vez. Arrepentirse. Confiar en Él y vivir cada día bajo su gracia, pueblo. Vamos a orar. Dios, te damos gracias, Señor, por este tiempo maravilloso, Señor, que usted me permite ministrar a través de su palabra. Señor, gracias, Señor, porque usted nos hace entender, Señor, que solamente, Señor, usted tiene un término de vida, Señor Jesús, que nacemos y morimos, Padre, pero si morimos en usted, Padre, gloria a usted. Damos toda honra, toda gloria, Señor, y hoy vamos a usted, Señor. Si hemos fallado, Padre, nos arrepentimos, Señor. Padre, te pedimos, Señor, que hagas una criatura nueva a nosotros. En el nombre de Jesús, así sea. Así sea. Amén. Gloria al Señor. Nos damos una pequeñita pausa porque tenemos invitados y volvemos rápidamente. Esto fue Sin Filtros.

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3: Y bueno, ya estamos de regreso en esta mañana. Gracias por estar en sintonía de estas su estaciones favoritas. Radio La Nuestra, Keila Radio y Radio Libertad Network. Estamos en vivo y con una super noticia, Florecita.
4: Sí, amigo.
3: Para toda nuestra gente de San Antonio. Como siempre, cada lunes iniciando la semana nos acompaña nuestra buena amiga Esther de la Ventanilla de Salud. Y ella siempre que viene aquí con nosotros nos trae información muy importante para nuestra comunidad. Esther, muy buenos días. Muy
5: buenos días, ¿cómo
3: días
5: están? Después de los aguaceros.
3: ¿Sabes? Ya, sí, gracias a Dios, ya estamos aquí de nuevo.
4: Estamos contentos.
5: Sí, sí, bueno, ya saben, ahí vamos a andar en el gran evento, ¿verdad?, de Radio La Nuestra. Por favor, no falten, Radio La Nuestra les lleva tantas cosas y para que no vayan, hombre, ándenles. Ahí vamos a andar.
3: Ahí va a estar la Ventanilla de Salud. Ahora van a estar ustedes trayendo unos recursos muy, muy, muy importantes, Esther, para la mujer.
5: Sí, así es. Va a estar nuestra amiga Arlene ahí con su equipo. Les va a llevar Salud de la Mujer, que es Salud de la Mujer. Los puede anotar para la mamografía. Ella va a traer su listita, las anota y luego ya les van a llamar. Es importante que chequen qué número es del que les van a llamar, porque luego les llaman y no contestan, les dejan mensaje y pues no contestan. Es para programarles una mamografía. Recuerden, esa mamografía, ellas les llaman y les hacen un cuestionario. Es para calificar para la beca para que la mamografía sea gratis. Les dan a escoger fechas. No es así como que de aquí para allá y luego me van a hacer la de esa. No, tenemos un autobús que va con ella en su programa de Salud de la Mujer y les programan las mamografías. Por eso es importante que anoten el teléfono cuando estén ahí en Radio La Nuestra en el evento. Digan, oye, ¿de qué número me van a llamar para poderlo poner en mis contactos y ponerle que es mamografía? Les llaman, les hacen ese cuestionario y luego les dan a escoger la fecha en que ustedes puedan ir, ¿verdad? También tienen ellos otros tipos de Salud de la Mujer, otros camioncitos que hacen completamente gratis todos estos eventos, ¿verdad? Y también ella va a llevar otras cosas ahí que ustedes se pueden beneficiar, que son del Y, que son de la Ventanilla. Pero, pues, por favor, siempre como les decimos, tempranito, lo que es Radio La Nuestra, se une con Ventanilla de Salud, con el Y, a hacer estos eventos. Y más ahorita, los niños ya necesitan sus útiles. Ustedes preocúpense de andar buscando útiles, sí. Son una vez al año, ¿verdad? Recordemos, porque luego me dicen, gasté mucho en los útiles, Esther, y yo, ¿cuánto te echaste allá en el de la oliva, verdad? Bien caro una comida. Yo que tengo tres niños que ya no comen como niños, ¿verdad? Ya comen como adultos. Entonces vamos a ser conscientes. Estamos dándoles útiles a los niños para que cuando sean grandes ellos nos lleven a comer ese restaurante.
3: Claro, claro, claro. Sí. Pero yo sé que aparte de todo el programa que tiene la Ventanilla de Salud, también ustedes están brindando ahorita otros servicios en el Consulado de México, lo que son los lunes, miércoles y viernes.
5: Está. Sí, estamos ahí de 9 a 12, está Teresa Cortina atendiendo con una agencia nueva cada día. Usted llega al consulado y le puede decir al guardia, oye, no, es que yo vengo con la Ventanilla de Salud. O sea, yo no vengo a hacer ningún trámite, y el guardia, está obligado a dejarlo entrar, ¿verdad? Porque usted le está diciendo honestamente que va a la ventanilla, ya sea recoger un voucher de la vista o pedir una orientación o una referencia para buscar algún médico dental, lo que es el voucher de la vista, mamografías, eventos. Recuerde, estamos lunes, miércoles y viernes de 9 a 12 ahí en el consulado. También tenemos ahí los vouchers de la vista. Por $30 se le hace un examen de la vista completo que te dilatan la pupila y todo. Recordemos, estos vouchers no son vendidos. Si a usted le quieren vender un voucher que diga de Baudin, ¿verdad? Usted busque la manera de conseguirnos y reportarnos esto. No se debe de vender porque es algo que se le está dando a usted, pero Baudin, cuando van ustedes ahí, sí les cobra $30 el examen de la vista. Pero nosotros, ni Teresa, ni yo, ni nadie más puede vender esos vouchers, ¿ok? ¿Cómo funciona? Usted va, agarra ese voucher, les dicen dónde hacer la cita, llegan ahí, entregan el papelito, ¿verdad? Que trae un número de referencia, se lo van a sellar, quiere decir que ya está utilizado ese voucher. Y luego le hacen el examen, le van a dilatar las pupilas, por eso es importante que vaya con alguien acompañado, porque si no va a ver así las luces como que le flashean todo y no va a poder manejar muy bien. Ya que sale de su examen, le dan su prescripción, entonces ahora sí, vamos a llenar nuestra aplicación con nuestra prescripción, le toman foto bien bonita y nos la mandan a nuestro correo electrónico VDS, que es Ventanilla de Salud, abreviado, @ywcasa.org. Vamos a dejar aquí un QR donde viene nuestra revista también. Ahí viene toda nuestra información, pero les digo, es importante que llenen todo, todo. Ahí te preguntan cuántas personas viven en tu casa, cuánto es tu ingreso anual. ¿Por qué? Porque esto se basa de acuerdo, pues con honestidad, ¿verdad? De que cuántos viven en casa y cuánto ganan para poder calificar para esos lentes. Una es el examen de la vista, que es aquí en Baudin. El otro es la aplicación que la mandamos. Cuando usted ya me manda la prescripción y esa aplicación llena, ya yo la mando. Sí se tardan mucho porque es una sola persona que está dedicada a lo que es esas aplicaciones. Entonces a veces me dicen, oye, ya tengo un mes. Pues sí, señora, discúlpeme, pero es un mes y a veces un poquito más, porque solo una persona. Entonces, no nos desesperemos, la ayuda la hay, ¿verdad? También ahí en la ventanilla usted puede mandar un mensaje de texto y pedirnos información de médico, de dental, de visión, de mamografías, de camioncitos que vienen a prestar sus servicios. Ahorita ya estamos así de que terminando el mes, ya no tenemos eventos, los vamos a tener hasta agosto. Próximamente les daremos todos los eventos en la siguiente presentación. Pero como quiera, les vamos a dejar un QR, que es nuestra revista, que ahí viene toda la información. Y como les digo, ya viene la escuela. Por favor, vacunen a sus hijos, vacúnense ustedes, esténse preparados y pues a cuidarnos, a pedirle a Diosito que nos siga cuidando. Ay, con todo, sí, todo. Yo les digo a mis hijos, hay desastres naturales, ¿verdad? Ustedes son los que se quedan aquí, yo ya voy de salida. Yo ya Diosito un día me va a llamar, pero ustedes cuiden este planeta, ustedes son los responsables, son los niños del futuro. Entonces hay que enseñarles a cuidar a nuestros hijos en el ambiente, a cuidarse ellos, a nosotros como mamá y papá, cuidarnos y enseñarles que hay ferias de recursos, hay ferias de salud, o sea, todo esto en colaboración con todas las agencias que hay aquí en San Antonio, con todos los que nos prestan y nos ayudan a dar servicios, que son importantes estas fechas de regreso a clase. Así que ya pónganse en la mentalidad de que ya está sentado estudiando.
3: Sí, las mamás
5: ya vamos a medio descansar, ¿verdad? Pero sí. No, sí, es importante que estén todos muy, muy, muy organizaditos para el regreso a clases, bien felices, bien contentos. Es su nuevo año escolar. Y pues con la bendición de Dios.
3: Amén.
4: Yo quiero dar un pequeño testimonio acerca de la Ventanilla de Salud. Hace como 3 años o 4 años más o menos, sucedió esto. Tenía yo unos vouchers que me habían regalado y yo le dije a mi esposo, vamos para que te hagas el examen de la vista. Y me dice mi esposo, no, pues ¿cómo crees? Pero mi esposo trabaja en el área de la construcción y él se dedica a supervisar todo lo que son los techos y estaban haciendo un trabajo. Él también estaba ahí. Entonces, una de las astillas que estaban cortando fierro le cayó en el ojo. Y por días mi esposo se anduvo tallando y tallando el ojo y le dolía y se le irritaba y se ponía gotas y decía, no, es irritación. Cuando le tocó la cita, yo le doy gloria al Señor por esa, ese momento que el Señor mandó ese voucher, ¿verdad? Antes. Y fuimos y mi esposo, él solamente iba a revisarse sus ojos porque él sí tiene problemas con la vista. Y yo le dije, bueno, si tenemos este voucher, pues es una bendición, tómalo, ¿verdad? Cuando fuimos ahí, oh sorpresa, no le pudieron hacer el examen. Pero las personas que están ahí, bien profesionales, entraba, yo miraba que entraba uno, entraba otro, y todo se decía, hasta que entró, ahora sí que la persona indicada, y le removieron a mi esposo la estillita de adentro del ojo, se la dilataron y le dijeron, si tú no te hubieras quitado esa astillita, estaba caminando, te hubieras quedado ciego. Por el metal, porque era metal en el ojo. Entonces, como Dios, cuando le servimos a Dios, Dios manda las bendiciones y nosotros tenemos que tomar esas bendiciones. En este caso, gloria al Señor, le salvaron el ojo a mi esposo, ahorita tiene sus dos ojos bien, pero si no hubiera ido a esa cita, hubiera perdido la vista.
5: Sí, así es. Y ahora sí, dile, te pones los lentes esos que son para ¿verdad? Cubrir.
3: Sí, por favor. Sí, pero estos y muchos más recursos lo va a poder obtener usted a través de asistir a estas ferias de salud y de recursos, pero sobre todo, estos recursos están todo el año. 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
5: 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Son los días, una disculpa, ¿verdad? Pero pues lunes, miércoles y viernes estamos en el consulado y martes y jueves es únicamente para responder esos mensajes. Déjenos mensaje de texto, déjenos mensaje de voz o el correo electrónico que ya se los mencioné, pero cualquier cosa estamos para servirles a ustedes.
3: Gracias, Esther. Nos vamos un corte y regresamos con más de Tempranito. No me cambie.
5: Gracias.

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1: Para decirle a la gente que viene Barack a San Antonio, Texas. Barack, híjole, vamos a estarnos gozando esa noche del día 31 de julio. ¿Ya compró sus boletos? Si no, aquí tenemos boletos en el 603 Urban Loop y en el 11809 Erin Vital y también en Biblias y más.
2: Yo creo que todos ya están comprando sus boletos porque pues hace tiempo que ya Barack no viene, como varios años atrás llegó. Recuerdo que vino a Vida Abundante con nuestro buen amigo Ángel, cuando comenzaba Barack. Pero ya estamos en otro tiempo donde hemos sabido cómo Dios usa esta banda y va a suceder algo hermoso, Flor, esa noche.
1: Sí.
2: Quiero darles una buena noticia. Vamos a tener algo muy especial al iniciar el concierto. El concierto va a estar muy, muy, muy sencillo. Comienza a las meras 7 de la tarde. 7, ni un minuto más, si Dios nos da vida y salud. Sí. Primeramente Dios. 7 y se acaba 9:30.
1: Está bien, hay que llegar temprano, mi gente. Llegue temprano, por favor. Vamos a comenzar a las
2: 2:30. Alabando y exaltando el nombre de nuestro Dios. Mucha gente nos está diciendo, Saúl, ¿por qué no lo hicieron en sábado? Porque quiero que los de Austin vengan. Y los hice pensar, lo hicimos pensando en ustedes, de que no falten el domingo en la iglesia.
1: Sí, claro.
2: O sea, si te vienes para el concierto, mira, no importa, el sábado siguiente, levántate hasta que... Porque te vas a ir con una paz, te vas a ir con una tranquilidad. Y nosotros queremos que este tour se llama Iglesia. Y Dios nos ha pegado en esa parte. Estábamos platicando con Jonathan, con Otoniel y con todo el equipo de la radio. Hemos hablado con el pastor Martín Guevara de aquí de Radio La Nueva. Gracias a la colaboración que estamos teniendo con Keila Radio. Dios bendiga. Los pastores Marmolejo estarán acá también con nosotros. Varios pastores de la ciudad ya nos están confirmando. Va a ser una noche de iglesia.
1: Amén, amén, amén.
2: Del cuerpo de Cristo. Y amén. Por eso les digo que al inicio va a haber algo especial. Ore, mire, yo le voy a decir una cosa, necesitamos de sus oraciones. San Antonio es una ciudad clave, clave, clave en lo espiritual, Flor. San Antonio es un embudo para lo que entra a Estados Unidos. Entonces, hablando la parte espiritual, es necesario que proclamemos y levantemos. Créame, y si usted está diciendo, ay, los boletos que están muy caros, que esto, hermanos, son puros gastos de recuperación y no me voy a poner aquí a mendigar, no. Porque Dios me dijo, si yo lo permití y si se dio la fecha para San Antonio, es porque quiero que algo suceda en San Antonio. Y van a ir los que tienen que ir y punto. Entonces, sé que hay mucha gente que ya se está moviendo para poder adquirir sus boletos, lo están haciendo ya. Yo le digo a usted, de verdad, me gustaría y se lo digo con todo mi corazón, verlo ahí, porque lo que va a suceder ahí va a ser algo glorioso. No lo que va a ser Barack, no lo que va a ser Radio La Nuestra, lo que va a ser el Espíritu Santo. Y yo sé que tengo gente de oración que le voy a pedir hoy, no le he dicho a nadie esto, quiero que estén orando por ese evento, por favor, y de igual por el Back to School. Este año va a suceder algo poderoso en el Back to School también. Entonces, adquieran sus boletos, cómprenlos, ya están a la venta, boletoexpress.com. Y sabe que hay un descuentazo si usted los compra físicamente. Si es más, vamos a hacer hoy algo que no hemos hecho durante todo este tiempo. Yo le voy a decir algo. Sé que tenemos en Radio La Nuestra familias grandes, uh-huh. ¿Ok? Entonces, voy a hacer esto en el nombre de Jesús. 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Esto para exclusivamente en los boletos de entrada general. Y es todo. O sea, ahí usted si va y los pone o si llama aquí. 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Estamos de este viernes al siguiente. Yo no quiero que nadie se quede. 3 boletos, hoy, venta exclusiva. 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Yo no quiero que esto de la cuestión económica, porque quiero que la gente de Austin venga. Ahorita, si nos ponen ahí Jonathan, la estadística, la ciudad que realmente yo pensaba que Austin iba a ser una ciudad que íbamos a ver lleno ahí. Le voy a decir una cosa, no tenga miedo. Usted viene a tener una noche en la presencia del Señor. Usted ese día va a recibir, va a gozarse. Y no es por nada, pero en verdad estamos por ver algo glorioso aquí en la ciudad de San Antonio. Yo sé que usted ama Texas, yo sé que usted ama la parte de San Antonio, de Austin, estas ciudades. Le invito en el nombre de Jesús que usted sea parte de esto.
1: Claro que sí, así que los invitamos día 31 de julio. 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Esto va a ser 31 de julio en Stream Harvard Church, en el 6727 Northwest Loop 410. 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
2: Así es. 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Me van a dar la promoción exclusiva hoy, única, hoy lunes. Hoy es el super lunes. Iniciando semana, yo sé que el equipo que estamos organizando todo esto me va a apoyar y vamos a estar de acuerdo de bendecir a las familias con un boleto extra. Sí. Hágalo en este momento. Esta promoción es única hoy, 24, o sea, todos los días, hasta las 7 de la noche. Hoy sale Maribel hasta las 7 de la noche. Entonces, puede llamar, comunicarse, separar sus boletos para el concierto de Barack aquí en la ciudad de San Antonio. Es el 15 aniversario de Radio La Nuestra. 15 años donde podemos decir, Flor, que Dios ha sido bueno.
1: Y es bueno, sigue siendo bueno Él en todo tiempo. Y lo esperamos el día 31 de julio.
2: ¿Sabes? 31 de julio va a estar Florecita y vamos a estar desde los inicios. Marta, la prima ya confirmó su asistencia. Mauricio Hernández también. El Águila de San Antonio también ya confirmó su asistencia. Personas, el Güero Sarmeño también va a estar ahí. Y bueno, están algunos por confirmar, pero vamos a tratar de que estén todos los que han sido parte de esta gran familia que somos la nuestra.
1: Sí, me estaban preguntando que quiénes eran las personas que íbamos a estar ese día 15 en el evento. Y pues obviamente todas las personas que han pasado por esta radio, que ha sido una bendición, que han sido muchas, muchas personas, voluntarios, personas que hemos trabajado aquí, personas que han sembrado tiempo, han sido muchas, muchas personas. Así que ahí vamos a estar, primeramente el Señor, el día 31 de julio. Si vamos a cerrar temprano, Kingdom, ese día tenemos que...
2: ¿Qué? Pues vamos a estar allá todos.
1: Tenemos que, ¿verdad? Porque es un día muy especial.
2: Sí, 15 años y ha sido... Fíjate, hemos estado platicando así entre nosotros cuando tuvimos el aniversario número 7, que fue con este Miel San Marcos. Uh-huh. Y 7 años después, Dios nos permite tener el año pasado... 14 años con Marcela Gándara. Uh-huh. Y ahora este quinceañero, yo decía, señor, ya 15 años, ya han de decir los hermanos, ya saquen al hermano Saúl de la radio.
1: Sí, tú te recuerdas en el, de hecho, ya solamente para cerrar este segmento, pero de hecho en el séptimo aniversario, cuando tuvimos lo de Miel San Marcos, yo recuerdo y yo doy testimonio porque a veces no lo decimos, no lo compartimos. ¿Por qué? Porque todo es detrás de... Y yo recuerdo a Saúl que él andaba muy preocupado por todo lo que estaba pasando. Y él corría para un lado, el pobre corría para otro lado, y qué vamos a hacer, y esto y lo otro, en finanzas, todo, todo. Era como que todo se estaba complicando, pero nosotros vimos la mano de Dios ese día. En ese aniversario vimos la mano de Dios poderosamente. Estábamos comiéndonos las uñas por todos los gastos que estaban generándose en ese evento, porque son muchos, muchos gastos.
2: Y fíjate que la gente cree que uno hace esto...
1: Ganar dinero, por lucrar. Y estábamos muy preocupados. Yo le digo porque yo estaba en el área de finanzas y él me compartía, ¿qué vamos a hacer? ¿Qué vamos a hacer? De hecho, hasta decías, vamos a... pensaba él, oye, voy a vender mi camioneta. En ese tiempo creo que traías tu camionetita, ¿no? Sí. Dice, voy a vender mi camioneta. Y yo le decía, hombre, espérate, tranquilo. Vamos a salir con los gastos, vamos a confiar en el Señor. Entonces, usted no sabe todo lo que tenemos que vivir detrás de un evento. Y esto no es para hacer dinero, para amontonar dinero. No, es para traer una bendición para nuestra ciudad. Obviamente queremos compartirlo con todos ustedes. Hace semanas pasadas hablábamos acerca de todos los gastos que se genera en una quinceañera. Bueno, pues así mismo. Si usted ha pasado por una boda, una quinceañera, usted sabe que los gastos, Dios mío, se asoma uno, se asoma otro, y son muchos gastos. Bueno, así mismo también en los eventos. Los eventos es que la música, que la coordinación, todo se cobra. Las luces, todas esas cosas, aunque tú digas, ay, son $200, son $300, así, todo eso se va sumando y ya se hace una bola. Sí. De gastos que obviamente se tienen que cubrir. Por eso es que se está pidiendo una generosa donación, ¿verdad? Unos van a costar $50 y así sucesivamente, pero no es para que Radio La Nuestra se haga rico, ni mucho menos las personas que trabajan aquí, sino es para compartir un tiempo, es tiempo de calidad, ¿verdad? Sí. Es una donación
2: y yo
1: para
2: creo,
1: el Señor.
2: Fíjate que yo estaba diciendo, decía, algo sencillo, algo que
1: así dije yo del aniversario de Anita, algo sencillo, y créame que ya no hallaba yo de dónde sacar los recursos.
2: Sí, fíjate que yo le dije bien a los muchachos, no, vamos a celebrar, pero yo no he conocido un Dios sencillo. Conocido a un Dios, o sea, sí es sencillo, no quiero que me lo malinterprete, o sea... Pero Dios es Dios, hermano, y Él es el dueño del oro y la plata. Y, claro. Y yo sé que Él le va a proveer para que usted también esté ahí con nosotros celebrando. Usted dígale a Dios, Dios, quiero ir.
1: A veces no sabemos ni cómo llegan los recursos, Saúl. No. Que tantas maneras Dios nos sorprende a sus
2: pero
1: hijos.
2: Dios
1: es fiel. Dios es fiel y soberano.
2: Hoy, recuérdelo, solo hoy, tres... Y le regalamos el cuarto boleto, gratuito. Si usted dice, es que nomás somos dos, pues junte los otros dos amigos y le sale económico. Piense, haga la matemática ahí y no diga, ay, pues es que me faltan otros dos. Pues busque otras dos personas, claro. Invite a otras dos personas y diga, mira, nos dividimos lo de los tres boletos ahí como usted. Así que yo sé que Dios es un Dios, como lo acaba de poner nuestra hermana Gaby, dice, es sencillo y es humilde, pero a la vez nuestro Dios es grandioso. Y así debemos de hacer todo lo que es para Él. Así que vamos a irnos ya con el segmento del licenciado Carlos Martínez, que ya nos está esperando en un maravilloso lugar desde Washington, D.C.

0: bendecida tarde. ¿Cómo está, Milik?
1: Mañana.
0: No lo escuchamos.
2: Lo estoy calando.
0: Yo también lo estoy calando. A ver.
2: Es mañana.
0: Oiga, ¿allá qué horas son? Yo ya veo que como el sol este esplendoroso que nos está mencionando. ¿Dónde está y qué horas son allá en Washington?
2: Acá en Washington es una hora más que allá en San Antonio, en Austin, en todo el Hill Country.
0: Ya van a ser las 11.
2: Y estamos ubicados exactamente en lo que es el Castillo Smithsonian, que es uno de los tantos museos que hay aquí en la ciudad de Washington. Y que bueno, que les abre la puerta a toda la gente que lo visita, porque es completamente gratis. Ahorita, por cuestiones de seguridad, no me dejan entrar con tripié a lo que es el museo adentro, pero vamos a dar la vuelta a los jardines, que están espectaculares.
1: Oiga, vaya al Museo de la Biblia para que nos cuente. Está allá en Washington.
2: Fíjese que me queda un poquito complicado por el tráfico, pero sí lo he visto y si puedo, con mucho gusto me voy a dar esa vueltecita.
0: Esa vueltecita.
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0: Bueno, pues ahí casi creo que nos querían saludar, nomás le decimos así, sí. Adiós.
1: Dígales, licenciado, estoy filmando, hombre.
0: Estoy en vivo.
2: Adiós, pídele trabajo, compadre, para que te pongas a hacer algo.
0: Oye, Lick.
2: Oye, déjame, vamos a tratar de voltear aquí la camarita. Ahí está. Wow. Déjame sacar aquí el dron.
0: Qué hermoso se ve ese lugar. Uh-huh. Nada más la vista. Ahí mira los jardines, Flor.
2: Ese es todo el castillo Smithsonian. Esta es una sección de...
0: Bueno.
2: Repito, todos son gratis, ¿eh? Nada más tienes que... Hay algunos que sí tienes que comprar boleto en línea. Reservar tu entrada en línea porque el cupo es limitado. Pero no, es algo espectacular.
0: Ahora, coméntenos, ese castillo, ¿qué es su historia? Si la sabe por ahí.
2: La historia data que del año 1800, ya no sé la historia, apenas voy llegando, déjame leer tantito, a ver cómo está la onda. Pero sí, lo que sí te puedo decir es que hace unos días, el fin de semana, creo que viernes y sábado, por ahí, busquen en mis redes sociales como Sergio Carlos Martínez. Este castillo se iluminó, lo hicieron con mapping, hicieron un show espectacular debido al 250 aniversario de la independencia de los Estados Unidos y fue algo espectacular. Mira, esta es un área como tipo jardín japonés, que vamos a estar por aquí.
0: Qué hermoso, espectacular. Qué hermoso el ver ahí todo lo bonito. A veces cuando pensamos en...
1: Y produce paz, todo eso.
0: Sí, cuando pensamos...
2: Mira, aquí sí dice, mira, la historia, el Moongate Garden, pues es una réplica de un jardín muy famoso que está en la dinastía china, en Beijing, que estuvo en el año 1368-1644, y pues esto es una pequeña réplica de ese jardín, pero mira, vamos a ver nada más, qué chulada.
0: Qué hermoso, hasta la entrada, Lick, mire. Para sí, todos los que no nos
2: está ven, muy bonito.
0: Corran a vernos, los que nomás nos están escuchando. Mira qué padre, Flor.
2: Uh-huh. Así es.
0: Qué padre.
2: 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Entonces, fíjate, qué tranquilidad, qué padre.
0: Ahí luego se te va a venir a la mente el teléfono 1-888-990-0911. Y vas a decir, ya sé, ya lo sabía y ahora manos a la acción. Vamos a poner ahí manos a la obra. Tengo un caso que tengo una pregunta mientras ahí estamos viendo. Me acaban de preguntar el día de hoy, en esta mañana, llegando aquí a los estudios. Dígame. Una persona que se cayó en un nursing home hace tiempo.
2: ¿Se cayó en un nursing home?
0: Sí.
2: Okay.
0: Saliendo, ella fue a visitar, ¿verdad?
2: Ok.
0: Ella fue a visitar a una persona ahí, saliendo, se tiene una caída dentro del mismo lugar, y apenas en estos días le acaba de hablar la aseguranza, bueno, la asegutranza del negocio, del lugar.
2: Ok.
0: Entonces, esta persona ya ha estado teniendo atención médica. Y pues ahorita todavía sigue con esa rehabilitación. Mi pregunta, claro, Lick, y la que me hicieron es, no han hablado conmigo, le hablaron a mi hija. Y a mi hija,
2: okay,
0: le preguntaron por mí y cómo había sido y que si estoy trabajando y que si no sé qué. Yo le dije, espérese, usted no tiene por qué hablar con ellos. Tiene que hablar un abogado con ellos. Entonces dijo, pues pregunte, por favor. Y por eso estoy haciendo esta pregunta.
2: Lick. ¿Y la pregunta cuál fue?
0: De que...
2: Bueno, me echaste una historia, pero no fue la pregunta.
0: Bueno,
2: que, la pregunta es que si
0: que
2: tiene
0: yo
2: caso,
0: le dije,
2: claro que sí.
0: Que yo
2: tiene
0: le dije,
2: que comunicarse rápidamente con el abogado top 10 en accidentes. 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
0: Ahora, lo que a mí se me hizo raro es porque le hablaron a la hija y porque no han hablado con ella. Y todas las preguntas ya se le hicieron a la hija. Si ella no está, o sea...
2: autorizada.
0: Sí, pues yo digo, ¿por qué ella? ¿Cómo yo voy a hablar con mí, con la que...? O sea, ¿por qué la aseguranza se atreve a hacer eso y decir, bueno, voy a hablar con la hija? Y que la hija nos cuente todo el relato de la historia.
2: Mira, pueden ser muchos factores. Puede ser que nuestra amiga, la que tuvo el accidente, la que tuvo el resbalón, no entiende el idioma inglés y el ajustador solamente habla inglés. Y puede que también la hija de la señora se haya identificado como la persona encargada de su mamá y por eso se están comunicando con ella.
0: Okay.
2: Esas son las razones que puedo yo pensar por las cuales las asegutranzas y los ajustadores están tratando de abusar, de contactar a esta persona para no pagar, para que dé una declaración. Lo bueno es que, mira, está declarando la hija, ¿ok? Entonces, en dado momento que ha dicho algo mal, nosotros podemos decir, no, pues la señora no dijo, ustedes entrevistaron a la hija, hubieran puesto un intérprete para que,
0: claro,
2: pues hablara con la señora. Entonces, claro, no es algo malo. No es bueno hablar con las asegutranzas, pero en este caso no es algo malo, porque pues, la señora no es la que está dando la declaración, sino la hija.
0: Así es. 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Y con usted que me está escuchando y viendo, Lick le va a dar estos cinco puntos bien importantes que usted tiene que tener ya escritos en caso de un accidente. Adelante, Licky, contigo terminamos. Gracias.
2: Y si no los alcanza a escribir, por favor, regrese el video y vea otra vez aquí en las redes sociales porque está, no se borra y todos los lunes y los miércoles, al final del programa, estamos con esta cápsula de la hora del trancazo. Paso número uno, llámala a la policía. Paso número dos, por favor, no aceptes responsabilidad, no digas que la regaste, no digas que hiciste algo mal, por favor. Número tres, pon tu teléfono.

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5: Con la información más relevante del país, soy Ana Sofía Contreras y esto es Nueva News. Un tribunal federal de apelaciones en Washington, D.C. dio un triunfo provisional a la administración al suspender un fallo que frenaba la propuesta del servicio postal para endurecer las reglas del voto por correo. La medida del servicio postal, defendida por su director general David Steiner, exigiría a los estados entregar las listas de votantes autorizados para procesar las boletas electorales, aunque también se impugnó la iniciativa alegando las violaciones a los acuerdos previos. Los jueces consideraron prematura la demanda, aunque la regulación sigue bloqueada por otra orden judicial de Massachusetts. En más información, el presidente Donald Trump amenaza con aumentar los aranceles a las exportaciones de Canadá debido al humo de los incendios forestales que contaminan diversas ciudades del norte del país. A través de Truth Social, el mandatario responsabilizó al gobierno del primer ministro Mark Carney por negligencia en el cuidado de sus bosques, argumentando que el aire insalubre le cuesta miles de millones de dólares a la economía nacional. La advertencia intensifica las tensiones bilaterales en medio de los desacuerdos por el futuro del pacto comercial T-MEC.

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Saludándoles desde la capital de la música en vivo en todo el mundo y por supuesto desde la capital de Texas. 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

0: la sección de anuncios clasificados apareció uno que decía: cocina completa gratis, solo recoger y transportar, sin que nadie supiera realmente las condiciones ni los detalles ocultos detrás de la oferta. Este anuncio nos recuerda algo importante. No siempre sabemos lo que sucede detrás de bastidores. La Biblia relata que Job enfrentó 5 terribles tragedias. Parecían simples desastres naturales, hechos sin sentido ni explicación. Pero la Escritura revela algo más profundo. Había un trasfondo que Job no podía comprender ni ver. Antes de apresurarnos a sacar conclusiones sobre los eventos de nuestra vida, debemos pedirle a Dios discernimiento. Solo Él puede mostrarnos lo que ocurre detrás de bastidores y guiarnos con sabiduría, paciencia y confianza, le habla David Jeremiah, animándole a que tome el camino a una vida nueva. Descubra lo que Dios ve en su minuto en la Biblia.
1: Tom Homan aseguró que ICE ha tenido que liberar a 65,000 inmigrantes. Esta es la información más relevante del país. Soy Iram Nava y esto es Nueva News. Tom Homan, encargado de la política fronteriza, advirtió que las autoridades migratorias se han visto obligadas a liberar a unas 65,000 personas detenidas debido a una ola de recursos de habeas corpus y dictámenes emitidos por tribunales federales. El funcionario arremetió contra las decisiones judiciales, señalando que el gobierno enfrenta más de un centenar de órdenes que entorpecen la agenda impulsada por el presidente Donald Trump. A pesar de esos reveses en las cortes, Homan destacó que ICE registró una cifra récord de arrestos durante el último mes y que la tendencia operativa sigue al alza. Asimismo, aseguró que las deportaciones se incrementaron en un 40% en comparación con el año pasado, lo que demuestra la intensificación de los operativos de control a nivel nacional. La administración mantiene así su ofensiva en materia de inmigración mientras lidia con un complejo escenario de litigios legales sobre el alcance del poder ejecutivo. Te informó Iram Nava, con información de nuevanews.com.

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0: solamente y exclusivamente de Jesús, el que vive y reina por los siglos de los siglos. Amén.
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1: Con la información más relevante del país, soy Ana Sofía Contreras y esto es Nueva News. El presidente Donald Trump elogió al próximo primer ministro británico, Andy Burnham, y vaticinó una masiva apertura de la producción petrolera del North Sea para revitalizar la economía de ese país. A través de Truth Social, el mandatario también arremetió contra los parques eólicos en Barden, Escocia. Sin embargo, el partido Labour matizó las expectativas asegurando que Burnham mantendrá el compromiso verde de prohibir nuevas licencias de exploración, aunque podría respaldar proyectos clave ya aprobados antes de asumir formalmente el cargo en 10 Downing Street. En más información, el alcalde de Nueva York, Soran Mamdani, analiza con su departamento legal si tiene la autoridad para ordenar el arresto del primer ministro israelí, Benjamin Netanyahu, en caso de que asista a la Asamblea General de la Organización de las Naciones Unidas en septiembre. Mamdani, quien tildó al mandatario de crimen

Final de guerra debido a las acusaciones de la Corte Penal Internacional busca determinar el alcance policial de la ciudad. Por su parte, Netanyahu desestimó la advertencia acusando al funcionario de respaldar a Hamas, mientras la diplomacia israelí ratificó su visita.

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la sección de anuncios clasificados apareció uno que decía: cocina completa gratis, solo recoger y transportar, sin que nadie supiera realmente las condiciones ni los detalles ocultos detrás de la oferta. Este anuncio nos recuerda algo importante. No siempre sabemos lo que sucede detrás de bastidores. La Biblia relata que Job enfrentó 5 terribles tragedias. Parecían simples desastres naturales, hechos sin sentido ni explicación. Pero la Escritura revela algo más profundo. Había un trasfondo que Job no podía comprender ni ver. Antes de apresurarnos a sacar conclusiones sobre los eventos de nuestra vida, debemos pedirle a Dios discernimiento. Solo Él puede mostrarnos lo que ocurre detrás de bastidores y guiarnos con sabiduría, paciencia y confianza, le habla David Jeremiah, animándole a que tome el camino a una vida nueva. Descubra lo que Dios ve en su minuto en la Biblia.

0: ¿Tiene usted una lista de peticiones de oración? Probablemente la tenga. ¿Esas son peticiones principalmente por cosas, asuntos del día o de la familia? ¿Alguna de esas peticiones se refiere a pedirle al Señor fortaleza espiritual interior? Hoy aquí el momento decisivo. El Dr. David Jeremiah estudia una oración por fortaleza interior, que es la plegaria que el apóstol Pablo eleva, según lo que dice en su carta a los Efesios. 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
1: El apóstol Pablo era un hombre de oración. En sus cartas menciona con alguna frecuencia que eleva oraciones e incluso menciona los motivos o asuntos por los cuales eleva esas plegarias. El pasaje que sigue en nuestro estudio de la carta a los Efesios incluye una de esas oraciones. Vamos a verlo en unos momentos. 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Pues bien, empecemos nuestra consideración de una oración por fortaleza interior.

0: Dean Karnatsis llegó a tropezones al porche de entrada a su casa en el área de San Francisco. Acababa de pasar la noche en una cantina local celebrando el cumplir 30 años y estaba muy borracho. También se sentía muy desdichado. Tenía un trabajo exitoso en una corporación, pero no sabía para qué valía su vida. Estaba totalmente descarriado. Al subir los escalones, miró al suelo y vio un par de viejos zapatos de lona. Se los puso y decidió salir a correr, y corrió por 30 millas. Empecé a sentirme sobrio alrededor de Daly City, recuerda Karnatsis. A esas alturas estaba disfrutándolo demasiado como para detenerse. Estaba en una carretera rural y había una ligera garúa. Las hojas de los eucaliptos goteaban. Fue en verdad penetrante y simplemente sentirse vivo. Esa noche cambió el curso de mi vida para siempre. Han pasado varias décadas y Karnatsis, como uno de los primeros astros en el deporte de ultramaratones, sus hazañas de fortaleza y resistencia son legendarias. Increíblemente, Karnatsis una vez corrió 50 maratones en 50 estados diferentes en 50 días consecutivos. Eso es más de 1.330 millas. Ninguna otra persona en la historia ha igualado esa hazaña. Pero tal vez incluso más impresionante, Karnatsis una vez corrió por casi 81 horas corridas sin dormir, más de 3 días completos. Cubrió 350 millas en ese lapso y lo hizo sin detenerse. Calcula que ha corrido más de 100.000 millas en el curso de su vida, lo que quiere decir correr alrededor de la circunferencia del planeta 4 veces. Como se puede esperar, todo ese tiempo corriendo le ha dado a Dean Karnatsis mucho tiempo para pensar. Algo en que cree muy fuertemente es que las personas tienden a imponerse sobre sí mismas y sus cuerpos límites que son innecesarios y no ayudan. Tus piernas te puede llevar solo cierta distancia, escribe en uno de sus éxitos de librería. El correr grandes distancias se hace principalmente con la cabeza y con el corazón. El cuerpo humano es capaz de hazañas físicas asombrosas. Si simplemente pudiéramos librarnos de nuestras limitaciones percibidas y echar mano de nuestro fuego interno, las posibilidades son interminables. Me gusta esa ilustración de un fuego interno. Más que tal vez cualquier persona en la historia, Dean Karnatsis ha probado los límites de la fuerza física. Pero como él y muchos otros han aprendido, la fuerza física solo puede llevarnos cierta distancia. Necesitamos algo más sustancial. Si queremos prosperar en este mundo y aferrarnos tanto a las promesas como a las responsabilidades que vienen con el hecho de ser un seguidor de Cristo, necesitamos fortaleza interior. Los investigadores me dicen que vivimos en el 40% de nuestra capacidad. Tenemos un 60% más del que podemos echar mano y que no aprovechamos porque alguien nos ha dicho que el 40% es el límite. Y allí nos detenemos. Al pasar a la segunda mitad de Efesios capítulo 3, tenemos el privilegio de escuchar una oración que tiene que ver con la fortaleza interna. Es una oración que Pablo eleva por los creyentes de Éfeso. Es una de las mejores secciones de las Escrituras en todo el Nuevo Testamento. Esta oración, a mi juicio, es la oración más gloriosa del Nuevo Testamento, aparte de las oraciones de nuestro Señor. Así que, al explorar esta maravillosa oración, espero que usted se dé cuenta en su vida, como yo en la mía, de que estudiamos esto como un mensaje de Dios para cada uno de nosotros individualmente. La médula de esta oración es el deseo de Pablo de que Dios fortalezca a los creyentes con poder en su ser interior. Pienso que si hiciéramos una encuesta hoy entre todos nosotros y fuéramos sinceros, hallaríamos que nunca ha habido un tiempo cuando hayamos necesitado más fortaleza interna como el presente. La fortaleza interna es tan esencial para nuestra supervivencia espiritual que cuando Pablo empieza la oración, apela a los tres miembros de la Trinidad. Efesios 3, versículos 14 al 16. Por esta causa, pues, doblo mis rodillas ante el Padre de nuestro Señor Jesucristo, de quien recibe nombre toda familia en el cielo y en la tierra. Le ruego que Él les conceda a ustedes, conforme a las riquezas de su gloria, el ser fortalecidos con poder por su Espíritu en el hombre interior. Allí lo tiene, Padre, Hijo y Espíritu Santo en el pasaje. eso debería captar nuestra atención. Así que miremos primero la postura de la oración de Pablo. En el versículo 14 leemos, «Por esta causa, pues, doblo mis rodillas ante el Padre de nuestro Señor Jesucristo». Ahora, probablemente eso no le suena extraño, porque de cierto modo estamos acostumbrados a eso. A veces nos ponemos de rodillas para orar antes de meternos a la cama. Tal vez lo hagamos cuando nos levantamos por la mañana. Es un hábito común entre algunos creyentes de hoy y ha sido una expresión común en toda la historia de la iglesia cristiana. Cuando oramos, inclinamos la cabeza y a veces doblamos las rodillas. Pero eso no era común para los judíos. Para los judíos antiguos, doblar las rodillas en oración era impensable. Nunca lo harían públicamente. Cuando oraban, se ponían de pie y alzaban las manos con las palmas hacia el cielo. Eso era lo usual. ¿Recuerda la parábola que Jesús relató del fariseo y el cobrador de impuestos? Esto es lo que dijo. El fariseo, puesto en pie, oraba para sí de esta manera: «Dios, te doy gracias porque no soy como los demás hombres, estafadores, injustos, adúlteros, ni aun como este recaudador de impuestos». Lucas 18:11. ¿Y qué estaba haciendo el cobrador de impuestos? La Biblia dice que estaba de pie y a cierta distancia. Así que se ponían de pie para orar. Pero Pablo específicamente les dice a los efesios que se arrodilla al orar por ellos. No se capta el impacto de eso, a menos que vea el contraste. Pablo quería destacar la intensidad de ese momento, la intensidad de su oración. Esto era asunto serio. Era la clase de oración que hacía que doblara sus rodillas, y no estaba solo. Al leer la Biblia con atención, se descubre que Jesús se apartó de ellos como a un tiro de piedra y, poniéndose de rodillas, oraba. Lucas 22:41. Hechos, capítulo 7, versículo 60. Esteban, cayendo de rodillas, clamó en alta voz: «Señor, no les tomes en cuenta este pecado». Habiendo dicho esto, durmió. Y por supuesto, todos sabemos esta famosa promesa de Filipenses, capítulo 2, versículos 10 y 11. «Para que al uno nombre de Jesús se doble toda rodilla, y toda lengua confiese que Jesucristo es Señor». Un día, toda rodilla, de judíos y gentiles por igual, se doblará ante el Señor Dios. Cuando estudiaba en el seminario, recuerdo la primera vez que asistí a la primera iglesia bautista de Dallas, en donde el doctor Doble Ua Criswell era el pastor. Cuando entré al santuario, me sorprendió ver que había reclinatorios en todas las bancas, y era una iglesia bautista. Eso era común en las iglesias más litúrgicas de ese tiempo, pero fue extraño hallar bancas con reclinatorios en una iglesia bautista. Pronto, sin embargo, me di cuenta de que no era nada extraño. De hecho, había algo especial en toda la congregación arrodillándose ante Dios cada domingo. Se nos decía que era tiempo de orar, y uno oía el traqueteo de todos los reclinatorios bajando, y todos doblaban sus rodillas en esa iglesia. Recuerdo que en una ocasión estaba de pie mientras esto sucedía y miré alrededor. Nunca olvidaré la impresión del pueblo de Dios en una enorme iglesia, de rodillas en oración ante el Señor. Pensé para mis adentros: si alguna vez llegó a ser pastor, voy a poner reclinatorios en mi iglesia. Los que están presentes pueden ver que no lo he hecho. Todavía no ha sucedido. Pienso que no sirven para sillas individuales. Sirven bien cuando hay bancas. Pero lo que lo dice mejor que cualquier otra cosa es una frase breve que he copiado en mi Biblia. La oración es nuestra declaración de dependencia. No es la declaración de nuestra independencia. Está muy lejos, como puede serlo, de eso. La oración es nuestra declaración de que dependemos de Dios. Estamos diciendo, cuando doblamos nuestras rodillas ante Dios, si tú no intervienes, no lo lograremos. Si no nos ayudas, no tenemos lo que se necesita para ir a donde estamos yendo. Señor Dios, dependemos de manera total en ti y doblamos nuestras rodillas ante ti como tus súbditos, porque eres nuestro Rey. Eso es lo que aprendemos de la postura de la oración de Pablo. Era serio en la oración que va a elevar por los creyentes de Éfeso. Ahora noten las peticiones de la oración de Pablo. Pablo ora por cuatro cosas. Primero, es una oración por poder interior. se puede captar esta petición en su oración. Efesios capítulo 3, versículo 16. Le ruego que Él les conceda a ustedes, conforme a las riquezas de su gloria, el ser fortalecidos con poder por su Espíritu en el hombre interior. Pablo le pide a Dios que llene a los efesios con poder y fortaleza interior. Note las palabras fuertes en esta sección: riquezas, gloria, ser fortalecidos y poder. La palabra griega que se traduce poder se halla 120 veces en el Nuevo Testamento. Se refiere al poder que Dios da a las personas que pertenecen a su familia, a fin de que puedan realizar la tarea que Dios les ha asignado. Necesitamos esa fortaleza interior hoy más que nunca. Descubrimos que nuestra fuerza humana física es insuficiente para los retos que enfrentamos. Nunca sabemos lo que un nuevo día traerá. Nos levantamos por la mañana y todo parece bien, pero antes de que el día se acabe, hemos enfrentado algo que nunca soñamos que enfrentaríamos. Estoy seguro de que usted ya pensó que eso es verdad para cristianos y no cristianos por igual. Cuando uno se convierte a Cristo, uno no recibe un pase que le libra de todos los problemas. Pienso que a veces educamos erróneamente a los miembros de nuestras iglesias por las cosas que cantamos. Allá cuando era niño y joven, teníamos un canto que entonábamos con frecuencia, apoyándome en los brazos eternos. Pienso que eso de apoyarnos está bien, pero el canto luego dice que Dios nos guarda de todas las alarmas. El verso dice, salvo y seguro de todas las alarmas. ¿Saben lo que descubrí? No estoy salvo y seguro de todas las alarmas. Dios no me ha protegido de todas ellas. Me encuentro en medio de ellas casi todo el tiempo, y lo mismo usted. Así que, ¿qué hacemos en medio de las alarmas? ¿Cómo nos mantenemos seguros? Nuestra seguridad se halla en el hecho de que aquel que está en nosotros es mayor que el que está afuera, tratando de darnos toda esta aflicción. Somos fuertes en Dios. Si entendemos nuestra fuerza interior, nunca le tendremos miedo a las alarmas. En su libro La fortaleza que necesitas, Rob Morgan escribe: vivimos en una edad difícil y los eventos del escenario mundial son desconcertantes. En tiempos como estos necesitamos esposos más fuertes, esposas más fuertes y personas más fuertes. Necesitamos hijos más fuertes, familias más fuertes, iglesias más fuertes y una determinación más fuerte para enfrentar cada día para el bien y para Dios. Si tú eres como yo, quieres una fe más fuerte, paz más fuerte, gozo más fuerte y más estamina para hacer la obra que Dios asigna cada día. Esa es nuestra oración. Esa es la oración que Pablo eleva por los efesios. Usted dice, ¿por qué es eso importante? Es importante porque a veces uno casi puede sentir que la fuerza del pueblo de Dios disminuye. Nos abruman las cosas que nos suceden a nosotros y alrededor de nosotros. Miramos hacia afuera y vemos un mundo que es muy diferente del que jamás pensamos que iba a ser. Si no prestamos atención, podemos permitir que eso nos doblegue y la fortaleza parece evaporarse. Yo quiero ser un hombre que tiene fortaleza interna, porque la fortaleza interna es lo que nos lleva por los días en que estamos y los días que tenemos por delante. No importa lo que me salga en el camino, ni importa cómo puedo hacer las cosas, no debido a que yo sea fuerte, sino porque hay en mí una fortaleza que es mayor de lo que yo soy. Así que Pablo ora, en primer lugar, que los creyentes de Éfeso tengan esta fortaleza interna. No es fuerza física, es fuerza interna espiritual. Pero su oración también es una oración por presencia interna. Esto es realmente interesante, dice. De manera que Cristo habite por la fe en sus corazones. Usted dice, esa no parece ser la clase correcta de oración para alguien que ya es cristiano. ¿Acaso Cristo no mora ya en el corazón por fe? En efecto, Él mora en el corazón. Cuando uno se convierte a Cristo, Él viene a morar en el corazón. Él le da el Espíritu Santo que mora en usted. Usted no puede ser cristiano sin Cristo y sin el Espíritu Santo. Así que, ¿qué significa orar de manera que Cristo habite en el corazón? La clave se halla en la palabra que se traduce habitar. La palabra que se traduce habitar quiere decir estar en casa, establecerse, ser aceptado, querido. En el griego, que es el lenguaje en que se escribió el Nuevo Testamento. Este es un término singular que se refiere a más que simplemente estar o vivir en algún lugar. Habitar en ese contexto significa mudarse a tomar residencia, estar en casa. Escuche lo que Jesús dice en Juan capítulo 14, versículo 23. Si alguien me ama, guardará mi palabra y mi Padre lo amará y vendremos a él y haremos con él morada. ¿Sabía usted que Dios y su Hijo, Jesús, tienen un gran deseo de sentirse en casa en su vida? Usted dice, pues bien, él es mi vida. Yo no dije eso. ¿Se siente él en casa en su vida? Jesucristo y el Padre quieren morar en nosotros, no solo ser residente, sino presidente. Quieren dirigir las cosas, quieren estar allí y quieren estar en casa con eso. ¿Está usted en casa con Jesús en su vida, con ser cristiano? ¿Se emociona de que ya no pertenece al reino de las tinieblas, sino que ha sido trasladado al reino de la luz? Eso es lo que está diciendo. Usted necesita sentirse en casa con Jesús. Tercero, es una oración por percepción interna. Versículos 17 al 19. Que arraigados y cimentados en amor, ustedes sean capaces de comprender con todos los santos cuál es la anchura, la longitud, la altura y la profundidad, y de conocer el amor de Cristo que sobrepasa el conocimiento. La tercera petición de Pablo es que los creyentes puedan percibir el amor de Dios, entender cuánto realmente Dios los ama, vivir en el conocimiento del amor de Dios. Tenemos demasiadas personas hoy que se han dado al desaliento. ¿Qué es lo primero que hacen? Dicen, Dios no me escucha, yo no le importo a Dios, yo no estoy en la lista de los favoritos de Dios. Así que hay que entender el amor de Dios y Pablo nos da una buena manera de comprenderlo. Dice, quiero que sepan la anchura, la longitud, la profundidad y la altura del amor de Dios. Permítame decirle algo que aprendí y que nunca olvidaré y espero que usted nunca lo olvide. Usemos Juan capítulo 3, versículo 16 y observen, ¿cuál es la anchura del amor de Dios? Porque de tal manera amó Dios al mundo. ¿Cuál es la longitud del amor de Dios que dio a su Hijo unigénito? Fue toda esa longitud para amarnos. ¿Cuál es la profundidad del amor de Dios para que todo aquel que cree en Él no se pierda? ¿Cuál es la altura del amor de Dios, sino que tenga vida eterna? La anchura, la longitud, la profundidad y la altura del amor de Dios se hallan en Juan 3:16. Y vivimos en medio de eso, e incluso después de haber sido salvados. El conocimiento de que Dios nos amó tanto, que dio a su Hijo unigénito, a fin de que nosotros no perezcamos debido a nuestro pecado. De hecho, no es que simplemente no pereceremos, tendremos vida eterna con Él para siempre. ¿Hay algún amor más grande que ese amor? El amor que Dios nos ha mostrado al dar a su Hijo Jesucristo. Pablo les dice a los Efesios, quiero que sepan eso, quiero que perciban que son objeto de ese grande amor. Y déjeme decirle por qué eso es tan importante. Porque usted puede amar a otro solamente por el amor que se tiene a sí mismo. A menudo pienso cuando alguien dice, ella no es muy amable, o él no es muy amable, y alguien dice, pues bien, tienes que amar a esa persona, es la hija de alguien o hijo de alguien. No, amamos a las personas, pero no porque sea natural. Amamos a las personas en calidad de creyentes, porque Dios ha derramado en nosotros su amor. Y pienso que esto es un gran reservorio. No puedo amar a otros por mí mismo, sino debido a que tengo fortaleza interior. Puedo amar a Dios debido a la reserva de amor que Él me dio. Si Dios me amó tanto como me amó, sabiendo lo que yo sería y soy, con certeza de ese amor puedo amar a otros. Pablo dice que esa perspectiva es mi lista de oración por ustedes. Que conozcan la altura, la profundidad, la longitud y la anchura del amor de Dios. Muchas atrocidades se cometieron durante el periodo de la historia conocido como la Inquisición. Leí de un preso en España cuyos huesos fueron descubiertos cuando los soldados abrieron una de las mazmorras subterráneas que se usaban durante la Inquisición. La carne y la ropa se habían deshecho mucho tiempo atrás, pero los soldados hallaron los huesos que quedaban encadenados a una pared. Pero eso no fue todo lo que hallaron. En la pared de esa mazmorra, arañada en la piedra del muro con alguna púa de metal, había una cruz. Sobre la cruz estaba la palabra altura. Debajo de la cruz estaba la palabra profundidad. Junto a uno de los brazos estaba longitud y junto al otro brazo anchura. Trate de imaginárselo por un momento. Incluso cuando ese prisionero se moría de hambre, incapaz de soltarse de las cadenas que lo ataban, contemplaba la gracia de Dios. Ponderaba y percibía la realidad del amor de Dios. Usted y yo tenemos la misma oportunidad. Pienso eso a menudo y lo he dicho muchas veces. La cruz me dice que Jesús llega al Padre y también llega a nosotros, y Él ha hecho ese alcance disponible para todos los que confían en Él. Oriente u Occidente, nadie está más allá del alcance del amor de Dios. La cruz nos enseña eso, la altura, la profundidad, la longitud y la anchura del amor de Dios. Pablo dice: mi esperanza es que ustedes aprendan cómo vivir en medio de ese cuadro de lo que el Dios Todopoderoso ha hecho por ustedes. Y recuerden, y no olviden esto, Pablo eleva esta oración justo después de que acaba de tratar de resolver el asunto entre judíos y gentiles, y les dice que hay algo que supera todas las diferencias que puedan tener unos con otros, y eso es el amor asombroso del Dios Todopoderoso. Su primera petición es por fortaleza interna. Su segunda petición es por una presencia interna. Su tercera petición es por una percepción interna. Y la cuarta es una oración por provisión interna. Esto es lo que más se destaca en la oración, a mi juicio. Espero que lo sea para usted también. En el versículo 19 leemos: para que sean llenos hasta la medida de toda la plenitud de Dios. Note la progresión de estas peticiones. La fuerza interna del Espíritu Santo nos lleva a que Cristo more en nosotros, y eso nos lleva a entender su amor. Y ahora, su abundante amor nos conduce a experimentar la plenitud de Dios. Necesitamos explicar la idea de ser llenados de la plenitud de Dios. Recuerdo los días de mi niñez oyendo a mi papá predicar sobre esto. Yo solía pensar: me pregunto hasta dónde podemos estar llenos. ¿Llenos hasta la cintura o hasta los hombros? Si uno es realmente bueno, debe estar lleno hasta la misma nariz. Luego me di cuenta de que no es de eso de lo que está hablando. El verbo llenar no tiene nada que ver con el volumen de líquido en un vaso. En este pasaje significa ser controlado. Cuando uno está controlado por la plenitud de Dios, la vida será totalmente diferente. Usted dice, ¿cómo sabemos eso? Efesios capítulo 5, versículo 18 dice: y no se embriaguen con vino, sino sean llenos del Espíritu. Amén. Como puede ver, las peticiones que Pablo incluye en sus oraciones se refieren a asuntos mucho más importantes que cosas materiales o aspectos físicos de nuestra vida. Su preocupación es por la vida espiritual de sus lectores. El día de mañana continuaremos con la consideración de este mismo tema, al continuar nuestro estudio de este pasaje de la carta de Pablo a los Efesios. 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Volveremos el día de mañana para una nueva edición de Momento Decisivo. Esperamos que nos acompañe.
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2: La información más relevante del país, soy Ana Sofía Contreras y esto es Nueva News. Un controvertido borrador de acuerdo nuclear que permitiría a Arabia Saudita enriquecer uranio se encuentra bajo análisis y a la espera de la firma del presidente Donald Trump. El pacto de cooperación civil exime al reino de adoptar salvaguardias internacionales estandarizadas de la OIEA, sustituyéndolas por una supervisión bilateral exclusiva con Washington. La aprobación final permanece demorada debido al actual conflicto con Irán y al temor de la Casa Blanca ante un posible bloqueo bipartidista en el Capitolio por los riesgos de proliferación de armas en la región. En otros temas, el secretario del Tesoro Scott Bessent advirtió sobre el alarmante repunte en la violencia política al recordar que sobrevivió a un intento de asesinato horas después de asumir su cargo. Durante un foro en el Departamento de Estado, el funcionario señaló que el agresor enfrentará su sentencia el próximo mes tras declararse culpable. Ante este escenario de crecientes amenazas contra servidores públicos, Bessent anunció que por instrucción presidencial, la agencia expandirá sus esfuerzos para identificar organizaciones benéficas que sean utilizadas de forma ilícita para financiar el terrorismo político.

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1: El clima demasiado nublado, hay mucha turbulencia.

0: Paul Heumann aseguró que ICE ha tenido que liberar a 65,000 inmigrantes. Esta es la información más relevante del país. Soy Iram Nava y esto es Nueva News. Tom Heumann, encargado de la política fronteriza, advirtió que las autoridades migratorias se han visto obligadas a liberar a unas 65,000 personas detenidas debido a una ola de recursos de habeas corpus y dictámenes emitidos por tribunales federales. El funcionario arremetió contra las decisiones judiciales, señalando que el gobierno enfrenta más de un centenar de órdenes que entorpecen la agenda impulsada por el presidente Donald Trump. A pesar de estos reveses en las cortes, Heumann destacó que ICE registró una cifra récord de arrestos durante el último mes y que la tendencia operativa sigue al alza. Asimismo, aseguró que las deportaciones se incrementaron en un 40% en comparación con el año pasado, lo que demuestra la intensificación de los operativos de control a nivel nacional. La administración mantiene así su ofensiva en materia de inmigración mientras lidia con un complejo escenario de litigios legales sobre el alcance del poder ejecutivo. Te informó Iram Nava, con información de nuevanews.com.
1: 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No siempre sabemos lo que sucede detrás de bastidores. La Biblia relata que Job enfrentó 5 terribles tragedias. Parecían simples desastres naturales, hechos sin sentido ni explicación. Pero la Escritura revela algo más profundo. Había un trasfondo que Job no podía comprender ni ver. Antes de apresurarnos a sacar conclusiones sobre los eventos de nuestra vida, debemos pedirle a Dios discernimiento. Solo Él puede mostrarnos lo que ocurre detrás de bastidores y guiarnos con sabiduría, paciencia y confianza, le habla David Jeremiah, animándole a que tome el camino a una vida nueva. Descubra lo que Dios ve en su minuto en la Biblia.
2: Sometimes marriages don't work.

¡Claro! ¡Claro que sí! ¿Cómo están, amigos de Keila Radio 106.5 de FM, la frecuencia que siempre piensa en la familia? Les saludamos en esta tarde, mañana, noche espectacular, porque nosotros transmitimos las 24 horas del día para usted la mejor música cristiana con los mejores mensajes que siempre nos alimentan espiritualmente. Hoy es un día para agradecer y seguir disfrutando de una frecuencia que siempre aporta para nosotros. Y en este momento voy a hacerte una invitación. 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
1: Con información más relevante del país, soy Ana Sofía Contreras y esto es Nueva News. El gobierno de la administración sufrió un nuevo revés judicial después de que un juez federal, Thomas E. Johnson, desestimara la demanda del Departamento de Justicia para obtener los registros confidenciales de votantes en West Virginia. El magistrado dictaminó que la exigencia de la fiscal general Pam Bondi de acceder a las listas sin censura carecía de base legal y presentaba graves deficiencias fácticas. Con esta resolución, los tribunales federales mantienen su postura de rechazar de forma unánime las presiones oficiales sobre las bases de datos estatales. En otros temas, el Departamento de Estado emitió una alerta de precaución mundial para los ciudadanos en el extranjero ante la peligrosa escalada del conflicto con Irán. La advertencia surge tras un letal ataque con misiles y drones en Jordania que cobró la vida de 2 militares y dejó a otro desaparecido. Aunque no hay órdenes de evacuación, el gobierno insta a extremar precauciones en Oriente Medio, debido a posibles ataques que grupos pro-iraníes y severas interrupciones en vuelos comerciales, mientras el Pentágono responde con bombardeos estratégicos.

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2: 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No siempre sabemos lo que sucede detrás de bastidores. La Biblia relata que Job enfrentó 5 terribles tragedias. Parecían simples desastres naturales, hechos sin sentido ni explicación. Pero la Escritura revela algo más profundo. Había un trasfondo que Job no podía comprender ni ver. Antes de apresurarnos a sacar conclusiones sobre los eventos de nuestra vida, debemos pedirle a Dios discernimiento. Solo Él puede mostrarnos lo que ocurre detrás de bastidores y guiarnos con sabiduría, paciencia y confianza, le habla David Jeremiah, animándole a que tome el camino a una vida nueva. Descubra lo que Dios ve en su minuto en la Biblia.

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1: Información más relevante del país, soy Ana Sofía Contreras y esto es Nueva News. El Pentágono reforzó su presencia aérea en Medio Oriente con el envío de cazas F-16 y aviones furtivos F-35 ante una posible intensificación de las operaciones contra Irán. El despliegue ordenado previo al reciente ataque en Jordania, que dejó 2 soldados fallecidos y 1 desaparecido, busca potenciar la capacidad operativa en la región. La tensión militar se mantiene al límite tras confirmarse la muerte de otro uniformado en el norte de Irak por la detonación de un dron iraní, marcando las primeras bajas tras la ruptura del alto al fuego. En más información, el CENTCOM confirmó que 2 miembros de las Fuerzas Armadas murieron y 1 permanece desaparecido en combate tras una ofensiva iraní con misiles y drones en Jordania. El letal ataque contra una base militar en Al-Azraq, adjudicado por la Guardia Revolucionaria de Irán, elevó a 16 la cifra total de bajas nacionales en ese conflicto. El secretario de Defensa, Pete Hegseth, enalteció el sacrificio de las víctimas, mientras la agresión marca la ruptura definitiva del frágil cese al fuego y desata una nueva oleada de bombardeos estratégicos.

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0: 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No siempre sabemos lo que sucede detrás de bastidores. La Biblia relata que Job enfrentó 5 terribles tragedias. Parecían simples desastres naturales, hechos sin sentido ni explicación. Pero la Escritura revela algo más profundo. Había un trasfondo que Job no podía comprender ni ver. Antes de apresurarnos a sacar conclusiones sobre los eventos de nuestra vida, debemos pedirle a Dios discernimiento. Solo Él puede mostrarnos lo que ocurre detrás de bastidores y guiarnos con sabiduría, paciencia y confianza, le habla David Jeremiah, animándole a que tome el camino a una vida nueva. Descubra lo que Dios ve en su minuto en la Biblia.
1: Tom Homan aseguró que ICE ha tenido que liberar a 65,000 inmigrantes. Esta es la información más relevante del país. Soy Iram Nava y esto es Nueva News. Tom Homan, encargado de la política fronteriza, advirtió que las autoridades migratorias se han visto obligadas a liberar a unas 65,000 personas detenidas debido a una ola de recursos de habeas corpus y dictámenes emitidos por tribunales federales. El funcionario arremetió contra las decisiones judiciales, señalando que el gobierno enfrenta más de un centenar de órdenes que entorpecen la agenda impulsada por el presidente Donald Trump. A pesar de estos reveses en las cortes, Homan destacó que ICE registró una cifra récord de arrestos durante el último mes y que la tendencia operativa sigue al alza. Asimismo, aseguró que las deportaciones se incrementaron en un 40% en comparación con el año pasado, lo que demuestra la intensificación de los operativos de control a nivel nacional. La administración mantiene así su ofensiva en materia de inmigración mientras lidia con un complejo escenario de litigios legales sobre el alcance del poder ejecutivo. Te informó Iram Nava, con información de nuevanews.com.

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1: Con la información más relevante del país, soy Ana Sofía Contreras y esto es Nueva News. A la espera de su participación en el Festival del Redentor, la llegada a Venecia del embajador en Italia, Tilman Fertitta, desató fuertes enfrentamientos entre la policía, antidisturbios y cientos de manifestantes. Los activistas protestaron contra el arribo del superyate del diplomático y multimillonario, calificándolo como una provocativa muestra de opulencia. La movilización también repudió las políticas internacionales del presidente Donald Trump, a las que culpan del alza inflacionaria, reflejando el rechazo local, mientras el enviado continúa con su gira oficial Castle Diplomacy 250. En más información, el Departamento de Justicia levantó la prohibición de usar TikTok en dispositivos gubernamentales al dictaminar que su nueva estructura ya no viola la legislación federal. Tras pasar a una empresa conjunta controlada mayoritariamente por inversores locales, la plataforma de videos eludió el veto original de 2022. Aunque ByteDance conserva una participación minoritaria a la filial TikTok, prometió reforzar la ciberseguridad con el apoyo de Oracle. Pese al fallo, cada agencia mantendrá la autonomía para restringir o permitir la aplicación entre sus empleados por razones internas.
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es volverte a saludar después de un fin de semana, dos días llevando por aquí las buenas nuevas, también dándole gracias al Señor, llevando un fin de semana donde se dio la oportunidad de haber pasado en familia y de poder también haber compartido con algunos amigos, con algunos hermanos, y fue un fin de semana donde pudimos descansar también. Pero ya estamos nuevamente en esta bonita tarde y le damos gracias al Señor por darnos la oportunidad de abrir micrófonos y poderle saludar a usted a través de estos medios, a través de La Señal Abierta 106.5 FM. Y es un placer, es una gran bendición para mí poder llegar a su auto, a su hogar, a su área de trabajo, en donde usted nos sintoniza. Le recuerdo, y por favor, a partir de este momento, abróchate los cinturones, porque ya comienzan los 180 minutos más.

de las tardes en Keila, con la mejor música, la mejor interacción con cada uno de ustedes, ese versículo bíblico que nos hacen llegar. Y es que no hay barreras, no hay fronteras, no hay distancias, porque también agradecemos a todos los hermanos que nos sintonizan por el www.keilaradio.com. Que Dios me les guarde, y esperando que hayan pasado un fin de semana, no solamente en familia, que hayamos ido a la casa del Señor, a la sinagoga, a agradecerle, porque hasta el día de hoy nos tiene libres, nos ha sacado de la cárcel, nos ha sacado de la esclavitud, y ahora es tiempo de celebrar, ahora es tiempo de decirle al Señor: Señor, muchas gracias por la oportunidad que me das de poder estar aquí en esta estación de radio, de poder ir en mi auto y tener la oportunidad de poder ir a buscar el pan de cada día para mis hijos, sabiendo, Señor, de que tú eres ese Dios que siempre nos das esas nuevas fortalezas. Todo lo puedo en Cristo. Ahí está. Todo lo puedo en Cristo. ¿Y qué dice lo demás? Ahí está la palabra del Señor. Todo lo puedo en Cristo que me fortalece. Así es que una semana, un nuevo comienzo, una nueva oportunidad. Recuerda, quiero recordarte algo, que Dios está cerca de quienes le aman en todo momento, no solo los domingos. Así es que hoy lunes vamos a amar a Dios como si fuera el último día de nuestra vida. Queremos decirte y queremos ayudarte, porque Él te ama, porque todo, cuando declaras en tu vida que todo lo puedo en Cristo, es porque dentro de ti, ahí Él te trae nuevas fortalezas. Así es que hoy Filipenses se viste en esta bonita tarde. Hoy es el libro de los Filipenses que nos dicen y te envían una fuerte ofrenda para poder fortalecer tu vida, porque la verdadera fortaleza, el verdadero gozo, solamente viene de nuestro Señor Cristo Jesús. Así es que si la felicidad para unos por ahí es el dinero, estás equivocado. El dinero, dicen por ahí, ay hombre, corrompe, corroe el corazón. Y aquellos que andan detrás de sus propios bienes, todo pasará, dice el Señor. Pero aquellos que hoy en esta tarde dicen todo lo puedo en Cristo que Él me fortalece, ahí hay un rompimiento. Hoy tu desafío está dentro de las fortalezas que solamente nuestro Jesucristo el Salvador nos los da. Así es que dile a la palabra, así, así es, algo tan bonito. Hoy estoy alegre, mi nombre es Juan Mejía y es un gusto para mí saludarte en esta bonita tarde. Y también hay campeón, ya terminó el mundial y tenemos un nuevo campeón. Así es que vamos a estar hablándoles de todo esto, trayéndoles información, noticias y la palabra del Señor, que no puede faltar en tu casa, en tu auto, en tu oficina, en donde tú nos sintonices. Ahí llega la palabra de la esperanza, la palabra que te da nueva vida, la palabra que es la que te va a llevar a hacer la voluntad de Dios. ¿Cuál es la voluntad de Dios? Que siempre el gozo del Señor sea tu fortaleza. Vámonos en esta bonita tarde, tarde de lunes, ya 20 de julio del 2026, a celebrar en esta bonita tarde que Él nos ha dado la victoria, el Señor. ¡Qué bueno es el Señor! Estoy alegre, estoy contento. Siempre vamos a tener por ahí cosas que nos quieran. Pero bueno, este es una manera de caminar, es una manera de aprender. Y si no aprendemos, y si no nos dejamos guiar por el Espíritu Santo, ahí tendremos un problema. Entonces, en esta bonita tarde te invito a que el gozo del Señor sea tu fortaleza.

al 106.5. Aquel que escucha, aquella que escucha esta estación de radio, tiene que caminar siempre arriba del 100. No puede caminar usted cabizbajo. ¿Por qué? Usted es hija, es hijo de Dios. Y en este

es el ámbito espiritual, está en Keila Radio 106.5 FM, y Dios nos ha traído a esta estación de radio, que conste que no es el hombre, sino que es Dios, papito Dios, nos ha traído a esta estación de radio porque, oiga usted, cuando Dios cree en el hombre y Dios pone al hombre en la tierra para que pueda ayudarle a que usted pueda desenvolver sus dones y sus talentos, créame que es una bendición para uno como oyente, uno como hijo de Dios, como hijo de casa, es de gran bendición, el cual Dios ha derramado en la vida de los hombres que te envían y que te dicen, tú vas a hacer esto, hazlo con el temor primeramente a Dios y después prepárate, porque no puedes ganar una batalla sin prepararse. Un soldado no puede ir a una batalla sin primero hacer lo que es la física, sin hacer todo lo que son los ejercicios. Es más, cuando usted va al ejército por primera vez, los primeros 3 meses, usted camina peloncito, mi hermano. No sé si alguien me entiende por ahí. Ya están las líneas abiertas, 512-402-2438. Y también la señal del cielo, la señal que te conecta con el cielo, 512-910-8000. Están listas estas líneas, ¿para qué? Para poder contarte, para poder decirte qué fue lo que pasó el fin de semana y que tú me cuentes cómo estás. ¿Estás pasando por algún momento por ahí desagradable? Déjame decirte que solamente son valles, son momentos de sombras. Recuerda que hay uno que fue despojado del reino de los cielos y ese quiere llevarte. Y no vamos a dejar, ni tú ni yo vamos a dejar de que el enemigo pueda enrolarte o pueda engañarte. Así es que estamos exentos, déjame decirte, a de que tú y yo podamos ser engañados, podamos por ahí pasar por momentos difíciles. Pero ¿qué es lo que te quiero decir en esta bonita tarde? La señal del cielo, la señal que te conecta con el cielo, 512-910-8000. Me encantaría saber de ti, dónde te encuentras, por dónde vas a esta hora de la tarde. ¿Será que estás por ahí en el tráfico? ¿O será que por ahí ya vas saliendo de tu trabajo? ¿O quizás te estás alistando para ir al trabajo? También quiero darte la mejor información, quiero darte los mejores consejos. Si vas a ir a trabajar por las tardes o quizás ya vas a salir de tu trabajo, te queremos dar unos pequeños tips. Ya aquellos que ya, gracias al Señor, se ganaron la papa, el billuyo, la tusa, el billete, los dólares, dicen por ahí. Esos son los chinitos, los dólares. Así es que contento, alegre, agradecido con Dios Todopoderoso por darme la oportunidad de estar en los estudios de Keila Radio 106.5 FM. Y también aquellos que han hecho posible esta estación de radio, que se han parado en la brecha, que le han creído a Dios, a los dueños de la estación de radio, a gerencia y a todo el staff de Keila Radio. Muchas gracias por darme la oportunidad de poder salir al aire y de poder aprender cada día más algo nuevo en esta estación de radio. Y esto es lo nuevo que aprendo cada día más. Ya está con nosotros conectado nuestra maravillosa hermana, que le deseamos una bonita tarde, que Dios le bendiga, que Dios le siga guardando. He estado con la curiosidad de conocer y de ver el perfil de mi hermana Leticia. Leticia, claro que sí. Así es que a mi hermana Leticia, en esta bonita tarde, le deseamos una excelente semana llena de bendiciones. Así es que nos vamos por aquí. Ella le encanta siempre estar conectada con Keila Radio 106.5 FM. Que me diga, por favor, si es la hermana Leticia, porque es que tenemos tantos hermanos que nos envían reportes de sintonía por ahí. Excelente, ¿no? Es mi hermana Felipa, qué excelente. Mi hermana Felipa ya está conectada con Keila Radio 106.5 FM. Me imagino ya está listándose para ir a su trabajo, para poder ir a enfrentar este nuevo día y deseándole lo mejor a ella. También tengo una hermana que se llama Leticia, pero en este caso nos está enviando reportes de sintonía. Fuertes abrazos, saludos, nuestra hermana Felipa, que Dios me le guarde, que Dios me le bendiga. Por allí el Señor la tuvo guardadita el fin de semana, pero qué bueno, porque para todo hay un tiempo, y en este momento le comprendemos de que ha estado descansando y que le ha por ahí dedicado el tiempo a Dios en casa, y eso es bueno. Tener un altar para el Señor, uno, eso es una gran cosa, de que usted le haga altar al Señor en casa, en momentos que usted no se siente cómoda para poder
poder salir y para poder descansar. Así es que el Señor conoce los tiempos y en Él vamos a confiar. Así es que muchas gracias a mi hermana Felipa, que ya está conectada con nosotros en esta bonita tarde. Y como siempre, ya le conocemos sus gustos a la hermana Felipa. Por ahí siempre ella le gustan unos temas musicales que ya nos ha pedido anteriormente. Pero si en este caso quiere cambiar de tema musical, claro, con todo el gusto del mundo nosotros estaremos buscando, programando su tema musical en Keila Radio 106.5 FM. Les recuerdo que tengo por aquí unos cortos comerciales. Ya retornamos. Si usted viene saliendo de su trabajo, no ha salido de su trabajo, quédese con nosotros porque le traemos información sobre lo que es el pronóstico del tiempo, cómo se encuentra el clima a esta hora de la tarde y cómo estará en las próximas horas. Y también recordarle a los hermanos, a los del club, a los reporteros del tráfico, que ya estamos en vivo y que nos envíen su reporte del tráfico en donde ellos se encuentren en esta tarde. Gracias. Si usted ya está conectado con Keila Radio 106.5 FM, le agradecemos de gran manera. Gracias por estar conectado con esta estación de radio, que es la estación que bendice al pueblo del Señor. Bueno es Dios y para siempre. Cada mañana son sus misericordias, dice por aquí. Y bueno, vamos a irnos después de este tema musical a unos cortos comerciales.

entonces, comenzando los primeros pininos en tus programas Las Tardes en Keila. Quédate con nosotros, nos vamos a unos cortos comerciales. Todo pasa, menos la palabra de Dios. Nunca pasará.

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6: Bueno, continuamos en esta bonita tarde de lunes, inicio de semana. Cada lunes el significado es que hoy Dios te está dando una nueva oportunidad. Dice Él que cada mañana nuevas son sus misericordias. Hoy quiero hacerte una pregunta. ¿Alguna vez has recibido una llamada justo a tiempo, cuando más lo necesitabas? Cuando alguien ya estaba a punto de perder la vida. Cuando ya no le encontraba sentido a tu vida. Así es como Dios obra muchas veces. Y a través de Keila Radio, cada día miles de personas reciben una palabra de aliento. Esa alabanza que más te encanta mientras sales del trabajo o mientras vas a tu trabajo. También esa palabra que te fortalece y que te llena de fe. Cada mensaje de Dios nos recuerda primero de dónde nos sacó y ahora dónde Él nos tiene, en una luz admirable. Y quizás esas personas no conoceremos su nombre, pero sí sabemos que Dios conoce y Dios tiene en sus manos sus historias. Pero sí sabemos que detrás de cada radio, esa radio encendida, hay un corazón que necesita también esperanza. 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Gracias por creer en este ministerio radial. Para nosotros es de gran bendición que tú puedas ser parte y que puedas hacernos una llamadita telefónica. Para nosotros será de gran bendición en esta tarde. Así es que gracias a ustedes y gracias a este ministerio que la radio 106.5 FM siempre, siempre contigo.
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0: bonita tarde. Hoy el Señor nos ha hecho victorioso. Qué excelente tema el que nos regala Juan Carlos Alvarado, ¿no? Uno de sus clásicos que no pasa de moda. Así es que gracias por estar contentos y por estar en esta excelente tarde. Hay que estar alegre, Señor. Hoy es tiempo de celebrar, Señora. Hoy, en esta bonita tarde de lunes, le damos toda la gloria, toda la honra al Señor, porque mayor es el que está en usted. Mayor es el que va en su auto. Él ha vencido al mundo y él, usted con él, es más que vencedor. Batallas, pruebas, desafíos, hoy se las ponemos en manos del Señor y enfrentamos. ¿Cómo las vamos a enfrentar? Con Cristo Jesús. Quédate con nosotros en esta bonita tarde que te traemos información.
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0: Bueno, amigos, gracias por estar conectados con Keila Radio 106.5 FM, una estación radial que sin duda alguna usted se levantó triste, usted salió por ahí un poco descontrolado, dicen por ahí, un poco descabezado, dicen unos por ahí. Déjeme decirle que está en la estación de radio correcta, la estación de radio que lo único que queremos es llevarle a usted la mejor alegría y también la palabra de aliento, esperanza y que en Cristo Jesús somos más que vencedores. Así es que le recuerdo, alístese a partir de este momento. Le queremos llevar a usted la mejor información. Si usted está en su área de trabajo, usted va por ahí sobre ruedas, va en su auto, en su troncomóvil, en su troconona, dicen por ahí, o en su camión. Por cierto, saludar a los hermanos que nos escuchan por el www.keilaradio.com. Aquellos que nos escuchan y que nos andan por ahí sintonizando en San Antonio, por ahí el hijo de nuestra hermana Iris está conectada con nosotros en esta bonita tarde y agárrese porque el pronóstico del tiempo está listo. Si va saliendo de su trabajo, está por tomar la carretera, preste mucha atención a las condiciones del clima. Recuerde que el hecho de que no esté lloviendo, eso no quiere decir de que usted no, en un descuido, pueda usted perder el control de su timón y pueda usted tener un accidente, porque las temperaturas están bastante altas. Es que para salir molesto del trabajo, para salir acalorado, dicen por ahí, es lo de menos. Ahora nos encontramos en los 95 grados con temperaturas máximas para esta tarde en los 100 grados y 71 grados mínimos por la noche. Una tarde totalmente soleada. Nos indica por aquí que para el día martes las temperaturas estarán a los 103 grados y mínimas en los 71 grados. Imagínese usted. Así es que a todos aquellos que trabajan en diferentes áreas de construcción, ya sea por en el interior o en el exterior, por favor, a tomar esos grandes consejos, esos buenos consejos, hidrátese con agua, aunque usted no tenga sed, esté tomando agua por ahí. Si siente por ahí que no es nada agradable, no se siente nada bien, le invitamos a que usted le pueda decir a su compañero de trabajo, a su mayordomo, a su former, que le ayude porque no se siente bien. A lo mejor por ahí comienza a dolerle la cabeza, comienza a sentir mareos. No descuide usted que no es su esposa que está embarazada, sino que es usted a través del calor. Hay también un 42% de humedad sobre la ciudad en Austin. Hoy con vientos variables hacia el sur a 7 millas por hora. A las 8:32 estará oscureciendo. Está oscureciendo bastante tarde porque ya a las 8:32 minutos prácticamente ya es de noche. Pero está oscureciendo tarde. Gran ventaja para aquellos que pueden trabajar de las 9, de las 10 en adelante. Se dan la oportunidad de poder trabajar hasta las 9, 10 de la noche porque todavía está bastante accesible y puede trabajar afuera, puede cortar tallo, puede cortar cerámica, puede también trabajar en áreas de electricidad. Y hablando de áreas de electricidad y de esos oficios que usted sabe, le recuerdo que en unos minutos nos venimos con clasificados en las tardes en Keila. Quiero también decirle en esta bonita tarde que el tráfico está totalmente accesible para que usted pueda manejar. Si usted viene del 35 Sur y se dirige al norte, algo de tráfico en Riverside Drive. deja de haber tráfico en lo que es el VG Library. Ahí deja de haber tráfico. Y más adelante nos vamos a encontrar con un accidente entre el Airport Boulevard y Aldrich. Así es que vamos a manejar con precaución porque los accidentes no paran. Y sea prudente porque también en la Canyon Ride y Drive West McAllen hay un accidente. A manejar con precaución y a seguir sintonizando Keila Radio 106.5 FM. A los hermanos que vienen sintonizando Keila Radio 106.5 FM y que vienen del 35 Norte al Sur, se van a encontrar con tráfico en lo que es Martin Luther King. Luego deja de haber tráfico en lo que es Riverside Drive. Tráfico accesible en lo que es Stanley William Cannon. Hay tráfico, pero es un tráfico totalmente ligero a esta hora de la tarde. Aprovechar a los sureños, a los que van sintonizando Keila Radio a esta hora de la tarde, que Dios les bendiga y deseándoles un feliz y bendecido inicio de semana. Esto fue lo que es el clima y el tráfico.
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0: Tres de la tarde con 45 minutos, amigos de Keila Radio, ya comienza Los Clasificados en Las Tardes en Keila. Esto se da solamente los días sábado con Marta Olalde y también con tu servidor y amigo Juan Mejía. Aprovecha el momento, ¿qué es lo que haces? A veces nos preguntamos que no podemos o que hemos tocado las puertas pero que no se nos han dado. Bueno, hay una estación de radio que quiere anunciar tu negocio. ¿Qué es lo que haces? ¿A qué te dedicas? Ha llegado el momento de clasificados en las tardes en Keila. ¿Tienes algo que vender? ¿Tienes algo? ¿Necesitas comprar algo? ¿Andas buscando trabajo? ¿O por ahí, de repente, por ahora, limpias casas con alguna patrona, con alguna compañía? Y de repente quieres hacer una casa, limpiar una casa cuando te queda el tiempo libre. Bueno, estamos listos, ya está listo nuestro número del WhatsApp o mensaje normal. Nos puedes enviar tu mensaje de texto al 512-402-2438. Y nosotros estamos listos para poder anunciar, para poder llevar tu negocio, para poder decirle a aquellos que están vendiendo alguna traila, están comprando, están por ahí también queriendo rentar alguna casa o rentan alguna casa. ¿Qué oficio, qué servicio es el que nos vas a presentar en esta bonita tarde? ¿Andas en busca de trabajo? Este espacio, este momento es para que lo aproveches al máximo. Si eres mecánico, eres el mecánico electricista, eres pintor, eres carpintero, jardinero. Todos sabemos de que tenemos un don y que quizás por ahora le trabajemos a alguien más, no sé, trabajas en alguna compañía, trabajas con algún contratista y ya puedes hacer cerámica. Ya está el gran Marvin por aquí conectados con nosotros y dice que nos está sintonizando en una casa, que hay mucha calor y que gracias por el reporte del clima, porque está trabajando y no puede él sacar su teléfono. Pero que sí se siente bastante la calor y está remodelando una casa. Le está cambiando el piso, dice, a unas habitaciones. Y también le está cambiando lo que es lo que es la cerámica, el tallo a unos baños. Y nos está diciendo por aquí que él hace trabajos garantizados. Que si está listo usted para que le puedan cambiar su taza de baño, para que le puedan cambiar por ahí todo lo que es el sistema de baño. Y si usted quiere cambiar su cocina también, él está listo y dice que lo hace con precios adaptables al presupuesto del consumidor. Y nos está preguntando por aquí que si alguien quiere, si alguien necesita de sus servicios, dice que le pueden marcar al 512-227-939-2707. Gracias por corregir, mi estimado. Gracias por corregir. Usted le puede marcar, usted quiere hacer usted quiere ponerle cerámica a su casa, ya sea interior o exterior. Usted quiere por ahí también cambiar la cerámica de su baño. Usted le está liqueando algún baño, tiene algún problema ahí con alguna taza de su baño. Él está listo, dice, porque él todo eso lo hace, cuestiones así pequeñas de plomería. Dice que él las hace y que ganarse unos reales no está nada de menos, que él está listo para poderle ayudar a usted y poderle también cambiarle la imagen a su casa en lo interior y también como lo exterior. Así es que le puede marcar usted al 512-939-2707. Él se llama Marvin Alejandro Mejía. Está listo para poderle ayudar a usted y para poderle limpiar también. Él dice que limpia, le puede dar brillo también a su piso y se lo puede dejar como nuevo. Así es que, como te mencionaba, eres trabajador, trabajas y haces aire acondicionado, o eres contratista, tienes tu propio negocio, este es el momento perfecto para darte a conocer a través de la señal abierta 106.5 FM. También quiero contarte por aquí, en una llamada telefónica, pero si lo pueden hacer al nos pueden llamar también al 512-910-8000 y para nosotros será un gran privilegio poderle anunciar su negocio. Tal vez usted hace también por ahí los fines de semana, hace comida usted. ¿Será que hace ese pollo con tajada, o también hace esas arepas, o hace pasteles, o también usted corta pelo, es estilista? Nosotros estamos listos en esta bonita tarde para poderle decirle al mundo entero que usted está ganándose la vida honradamente y que le puede dejar las uñas de sus manos bonitas, suaves y especiales para que su esposo pueda llevarla a cenar y que usted brille hoy mejor que ayer. Así es que si usted tiene por ahí su negocio, o usted tiene algún negocio por ahí que que usted tenga alguna aseguranza, usted está emprendiendo lo que es su negocio de aseguranzas, tiene algún seguro médico, nosotros también estamos listos por aquí. 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Así es que, señores, usted está en una estación de radio que le da información y que le da la oportunidad a usted para que usted pueda ser escuchado en Colombia, en Honduras. Y no es porque desde allá le van a comprar a usted. No, claro que no. Es que su negocio tiene que ser entregado en las manos de Dios. Y para Dios no hay barreras, no hay fronteras, no hay distancias. Mira qué excelente, por eso me encanta este segmento de clasificados, que por cierto solamente tenemos 15 minutos para poderle llevar a usted su negocio. Si usted vende, compra, quiere rentar, usted necesita algún consejo también. Usted necesita un consejo espiritual. Usted necesita preguntar cómo se encuentra, qué es lo que está pasando en su vida, cuando usted no nació para caminar con los ojos hundidos y con la mollera caída. No, hombre, usted nació para ser grande, para ser un sacerdote, para ser una mujer, y que usted pueda verse que usted trae lo que es fertilidad. Un dólar lo hacen 20. Hombre, qué excelente. De un huevo comemos 10. Ay, hombre, y es que el hambre nos hace ver. Cuando uno tiene hambre, un huevo lo mira como 10, hermanos. Y eso lo hace posible una mujer que se levanta. Yo comía tortilla con azúcar. ¿Y sí? ¿Por qué? Porque ni sal había en mi casa. Imagínese usted. ¿Y cómo es Dios de bueno que nos ha sacado de esa miseria a estos lugares que nosotros no lo entendemos? Pero Él sí sabe lo que quiere para nosotros. Óigame, qué lindo, por aquí nos están diciendo: hermano, tengo un equipo de fútbol de niños.
7: ¡Ey, qué excelente! Y me imagino, todos le van a la Gran España, a la Marea Roja. Por eso son campeones. Hermano, tengo un club de fútbol de niños. Las edades son de 6 años a 11 años. Si alguien quiere que su niño juegue fútbol y que juegue como Lamine Yamal, como Leo Messi o como estos grandes jugadores como lo es CR7, puede unirse al club y puede mandar su mensaje al... Vamos a buscar el número porque me lo han dado un poquito por ahí. Ok, el número de teléfono es 832-935-7601. 832-935-7601. 832-935-7601. Usted quiere tener un niño, su hijo. No sé si es también para niñas, pero aquí me dice que es para niños. Si usted tiene un niño y su niño tiene de 6 a 11 años, aquí está este querido hermano y está listo para entrenar a su hijo. Puede marcarle al 832-935-7601. Así es que no está nada de menos que usted le invierta el tiempo a sus hijos de la mejor manera. ¿Y cómo? Jugando soccer, llevándolo a esas canchas para que él se pueda desarrollar, pueda caminar y pueda también él hacerse una mente sana, una mente de equilibrio, una física buena, robusta, para que en los tiempos malos él pueda soportar. ¿Sabe usted que en los tiempos de calores la mayoría de las personas tienden a desmayarse? ¿Por qué? Porque allá afuera no supieron lo que es una calor, no supieron lo que es un desierto, no supieron lo que es venir debajo de la sombra y caminar 3, 4 horas para llegar a un pueblo. Por eso, aquellos que venimos de esos lugares, sabemos de qué estamos hechos. Somos aire, mar y tierra. Y si no, que me lo digan los hermanos de Cuba. Ellos llegaron a este país por mar. Usted vino a este país por tierra. Ajá, a los que ya vinieron por aire. Bueno, qué bendición, porque tuvieron la oportunidad de poder sacar una visa o de poder sacar por ahí los papeles correctos para poder entrar a este país. Así es que, hermano, usted y yo somos aire, mar y tierra. Así es que qué bueno si usted tiene un hijo, tiene una hija que por ahí quiere jugar fútbol. Me han preguntado, voy a averiguar, me voy a recordar qué hermanos, hermanas me han preguntado dónde hay alguna escuela de fútbol. Y es que aquí hay un hermano que se está parando en la brecha para poder formar a los futuros, de Austin, a los futuros futbolistas. Algo que nunca se imagina uno es que todos esos jugadores me contaban el día de anoche, cuando por ahí, al terminar la prédica, me contaban y me decían por ahí de que Leo Messi era uno de los jugadores que menos se imaginaba de que él iba a ganar lo que ha ganado hasta el día de hoy. Quizás ayer no pudo quedar campeón en la Copa del Mundo, pero él ya es campeón mundial, él es campeón de Champions, él es campeón de club, él es máximo goleador. ¿Qué es lo que no ha logrado este joven? Después de que traía impedimentos físicos, él traía problemas físicos. Y mira hasta dónde Dios ha traído a Messi, a través de su humildad y a través de su perseverancia. De excelente, hermano, sí. ¡Qué excelente! Así es que si usted tiene una hija, un pequeñín, aquí también nosotros nos puede marcar mañana, otro día, nos puede preguntar al 512-402-2438. Esto se nos está yendo de las manos, ya estamos a punto, todavía usted está a tiempo. Si usted vende algún carro, usted por ahí vende herramientas, muebles, electrodomésticos, cualquier otro artículo, anúnciate con nosotros y envíanos tu reporte de sintonía, de tu reporte de tu negocio al 512-402-2438. Aquellos que nos quieran llamar también en esta tarde, aquellos que nos quieran llamar y que hacen comida, que venden ropa, aquellos que necesitan rentar un cuarto, necesitan rentar una casa, o por ahí están rentando una casa, o quizás tienen algo importante para poderse anunciar. Aquí está esta estación de radio que estamos a punto ya prácticamente de concluir y nos vamos al último mensaje que nos están llegando por aquí. Y es que siempre nos sintoniza esta linda y maravillosa familia. 539-895 nos está diciendo por aquí. 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Muchas gracias a todos nuestros amados hermanos que nos han hecho llegar su reporte de sintonía a través de su reporte de su negocio. Así es que ya llegamos en esta bonita tarde en Clasificados en las Tardes en Keila. Muchas gracias.
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8: Con la información más relevante del país, soy Ana Sofía Contreras y esto es Nueva News. El presidente Donald Trump respaldó oficialmente a la senadora interina Darlene Graham para que busque un mandato completo en el Senado por South Carolina. A través de un mensaje en Truth Social, el mandatario detalló su más reciente encuentro en la oficina Oval y la instó a postularse en las primarias del 11 de agosto para suceder a su difunto hermano, Lindsey Graham. La nominación genera gran expectativa ante el cierre de candidaturas, posicionando a Graham como la

Bienvenidos todos a lo mejor de MLC Deportes con Carlos Alpizar. Donald Trump calificó al Mundial 2026 como el más grande de la historia y sugirió que la próxima edición en CONCACAF sea organizada solamente por los Estados Unidos. La propuesta llamó la atención porque fue hecha junto a Gianni Infantino, quien destacó el impacto del torneo y el poder del fútbol para unir al mundo. El mensaje refuerza la intención que Trump tiene para darle mayor protagonismo a su país en futuros campeonatos. Hablando de otra información, amigos, Orbelín

0: nuevo jugador de Rayados de Monterrey, tras disputar el Mundial 2026 y brillar con el AEK Atenas de Grecia. La directiva pagó su cláusula de rescisión cercana a los 8 millones de euros, firmándolo hasta el 2029. El fichaje responde al pedido que Matías Almeida tenía, quien ya lo había dirigido y busca que sea pieza clave rumbo a la apertura 2026. Escuchemos al técnico argentino.
1: Porque 3 años seguidos fue mejor jugador de una liga que es de Europa. Entonces, eso los debería llenar de orgullo. Un mexicano que ha elegido 3 veces seguida mejor jugador de una competición que es importante, fue campeón.
0: Lunes, y tú estás más que informado. Te hablo con mucho gusto, Carlos Altizar. Hasta la próxima.

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0: Eila, quiero recordarte, por si es primera vez que estás escuchando este programa se llama Las Tardes en Keila. Salimos al aire de lunes a viernes a las 3 de la tarde y concluimos este programa a las 6 de la tarde. Y tu servidor y amigo es Juan Mejía, el que te acompaña en esta bonita tarde. Y por supuesto, deseándote lo mejor a ti que vas en tu auto, tú que estás en casa, que ya estás preparando esa tacita de café. Aquellos que van por ahí, que van relajados o que quizás vienen cansados, hoy quiero decirte que no te preocupes, no te afanes. Hoy recuerda, el gozo de Dios es tu fortaleza. Así es que solamente sigue adelante. Recuerda que la palabra de Dios es la que nos da vida, la que nos alumbra nuestro camino. Así es que yo te invito en esta bonita tarde que estés agradecido con el Dios Todopoderoso y que sigamos adelante. Así es que ya están enviándonos esos mensajes, esos reportes de sintonía. Está la maravillosa audiencia conectada con nosotros a esta hora de la tarde. ¡Qué bonito! Mi hermana Leticia Oporto dice: hermano, Dios le bendiga. No me dice hermano Juan, por eso le estoy diciendo. Mi nombre es Juan Mejía. Es un gusto para mí saludarles en esta bonita tarde. Cariñosamente, el loco soñador en cabina, en los estudios de Keila Radio, y estamos en vivo cuando ya son las 4 de la tarde con 25 minutos, a 5 minutos de poner en modo vida. Usted tiene que poner ese modo vida en la palabra del Señor. Estará con nosotros la palabra, la prédica estará, estaremos entrando a las 4 de la tarde con 30 minutos a el programa Lo Sobrenatural en el Ahora con el apóstol Enrique Marmolejo. Así es que qué bonito el WhatsApp también dando vida, dando ese modo de vida. El WhatsApp ya nos están enviando reportes de sintonía, pero quiero irme con mi amada hermana Leticia Oporto. También mi hermana Gregoria Chávez nos envía fuertes abrazos, saludos. Soy fiel oyente de esta estación de radio. Es que Austin tiene la bendición de tener una emisora cristiana que está pero súper excelente, dice, con la mejor música, la palabra de Dios. Y usted, como dice, loco soñador, qué loco programa también, dice, muy alegre, que Dios le siga usando, que Dios le siga bendiciendo en esta bonita tarde, qué excelente. Así es que quédate con nosotros, es importante que estés conectado con nosotros y también te traigo buena información. Mira qué bueno es el Señor, porque a esta hora de la tarde también queremos mencionarte algo tan importante. Queremos mencionarte, queremos llevarte estas menciones que son tan importante para ti y para cada uno de nosotros. Quiero decirte que así como nos escuchan en México, también nos escuchan en Uruguay. Mira qué excelente. Ya está conectado con nosotros el hermano Miguel López, el director de la Orquesta Filarmónica. Qué excelente. Ya está conectado con nosotros. Miguel López nos envía una manito, como quien dice, good job. Buen trabajo. Y es que toda la gloria y la honra es para el Rey de Reyes, el que nos da la oportunidad, el único que es el dueño de la vida, es nuestro Dios Todopoderoso. Es su Dios, es mi Dios. Y solamente Él se merece toda gloria, toda honra. Para eso nació usted. Usted no nació para otra cosa más que para adorarle al Rey. Al Rey de Reyes y el Señor de Señores. Porque cada día Dios sigue y está Él poniendo en tu corazón, en esta estación de radio, Dios te sigue guiando y te sigue también exhortando con amor para que aquellos hermanos que no han encontrado esa paz, que andan en busca de consuelo y que andan buscando la respuesta de Dios, aquellos que a través de esta estación de radio han encontrado consuelo y han tenido la valentía de poder ir a una iglesia, a una sinagoga, a un ministerio. Muchas veces una estación de radio necesita esa mano amiga. Necesita que tú y yo nos paremos en la brecha y que digamos: presente, voy a adoptar un minuto. me están preguntando muchos hermanos, muchas hermanas, pero también tú tienes que ser parte de que puedas adoptar un minuto. Muchas veces tú tienes el pan de cada día, pero allá afuera no lo tienen. Y esta estación de radio se ha parado en la brecha con los hermanos. Fernanda Nava se ha parado en la brecha y nos ha dicho presente: cuando una pareja, cuando un matrimonio, cuando unos niños no tienen un jugo, no tienen leche, no tienen por ahí, aunque eso aquí se ve tan sencillo, pero déjame decirte que las cosas cada día se ponen más difíciles. Hoy queremos invitarte a que tú levantes la mano y que digas presente, adopta un minuto y harás que ese minuto que tú adoptas siga sembrando la palabra de Dios. A través de cuánta necesidad cruzan las estaciones de radio cristianas: electricidad, tecnología, cambio de computadoras, micrófonos, hay que estar restableciendo todo lo que es el sistema, porque se trata de renovar y ser parte del evangelio, que es poder de Dios. Poder de Dios trayendo las almas a Cristo. Que esta estación de radio pueda seguir adelante y podamos seguir escuchando el mensaje de la palabra de Dios. 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Porque juntos seguimos llevando el mensaje de Jesucristo a quien más lo necesitas. Quédate con nosotros. La palabra de Dios está ya junto para poder compartir y para poder juntos recibir lo que es la palabra de Dios a través de cómo nuestra mente es el campo de batalla. Quédate con nosotros.
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2: Hola, ¿qué tal, mis amigos? Muy buenas tardes, buenas tardes. Estamos aquí en los estudios del 106.5 de FM, en vivo, en la capital de Austin, Texas. Queremos saludar a las personas que van rumbo a sus casas, que han salido de su trabajo, que están por ahí en el freeway, o los que están en su oficina, los que están en su casa, los que están en su automóvil. Quiero saludarle en este precioso día que Dios nos ha concedido. Y bueno, yo quiero que se conecte conmigo en este día, porque vamos a compartir una palabra reveladora, una palabra de la hora. Pero también quiero anunciarle mi libro más reciente, La Mente, un arma de dos filos. Este libro es un libro que ha traído mucha bendición. Hay mucha gente que nos lo está pidiendo en varias partes. 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El libro te habla acerca de la batalla de la mente. Y eso es lo que yo quiero compartir en este día, acerca de esta guerra que confrontamos todos los días. Y la Biblia dice en el Salmo 85, escucharé lo que hablará Jehová Dios, porque hablará paz a su pueblo y a sus santos, para que no se vuelvan a la locura. Para que no se vuelvan a la locura. Escuche esto. El enemigo sabe que su tiempo está cerca y la batalla se ha intensificado por la mente de la persona, por tomar control de la mente de una persona. Como estamos viviendo y confrontando estos días, son días peligrosísimos. No hay seguridad en ningún lugar. Y el ataque es siempre a la cabeza, a la mente de una persona. Acuérdese que hay una guerra en la mente. Un mal pensamiento que usted y yo podemos concebir lo puede llevar a usted al abismo, lo puede llevar a que usted termine con su matrimonio. Un mal pensamiento lo puede llevar a la decepción. Un mal pensamiento lo puede llevar a usted a la pobreza, a la droga. Un mal pensamiento lo puede llevar a usted a la depresión. Un mal pensamiento lo puede llevar a usted a la amargura, al desprecio, al rechazo. Jesucristo dijo que toda planta que Dios no plantó la iba a arrancar desde la raíz. Todo empieza con un pensamiento en la mente de la persona. Si yo le pregunto hoy a usted, ¿cómo están sus pensamientos? La intención del enemigo es dividir tus pensamientos. ¿Y por qué él se interesa en dividir tus pensamientos? Escuchen, porque si él logra dividir tus pensamientos, lo que tú has pedido de Dios nunca lo vas a ver realizado en tu vida. Porque el enemigo sabe que Dios no puede responder un pensamiento que no está decidido, un pensamiento que está dividido. Y el salmista dice, Dios va a hablar a su pueblo para que no se vuelvan a la locura. Nosotros vamos a estar oyendo de hospitales que se van a abrir acerca de pensamientos de personas que han perdido su mente. Los hospitales están llenos ahorita de personas que ya no aguantaron su carga, ya no aguantaron sus opresiones, ya no aguantaron los problemas, los conflictos que estaban viviendo. Llegó el momento donde ya no pudo más su cuerpo. Pensamientos negativos traen a la persona a una vida muy, muy triste. La guerra está siempre en la mente tuya y en la mente mía. La mente, escúchame, la Biblia dice que es un molde. El libro de Proverbios, capítulo 23, el verso 7, Salomón dice, como el hombre piensa, así va a actuar, así va a comportarse, así va a vivir, así se va a conducir en la vida. Y muchos pensamientos negativos los hemos recibido desde nuestra niñez, de nuestro lugar donde vivimos, de nuestras culturas, de nuestras tradiciones. Y así nos forma este pensamiento, que este pensamiento es como un molde, una forma de ser una persona. Y yo quiero decirte que Dios es un Dios que quiere liberar nuestros pensamientos. Dios es un Dios que quiere liberar nuestra manera de vivir para que tú entiendas que aunque nosotros confrontamos los problemas, vamos a oír paz en la palabra de Dios. Por eso me gustó lo que el salmista dice, si oímos a Dios, la voz de Dios va a producir paz en nosotros para que no nos vayamos a la locura. Estos mundos van a ser sacudidos en la economía, en la política, en la familia, en las escuelas. Todo esto va a ser sacudido. Y cuando nosotros renovamos nuestra mente, cuando nosotros escuchamos a Dios, no nos vamos a ir por esa dirección. No nos vamos a ir a la locura, a dejar las cosas, a dejar la casa, a dejar el matrimonio, a dejar el ministerio, a dejar nuestro negocio. Escúchame, esta guerra se ha intensificado porque el enemigo sabe que su tiempo está cerca. Los dos ataques del enemigo en estos tiempos será a través del cuerpo, y a través de la mente. Por eso nosotros tenemos que tener nuestra mirada como Pablo dice en Colosenses 3, pon tu mirada en las cosas de arriba donde está Dios. ¿Por qué? Porque es Dios el que nos va a dar la respuesta a nuestras necesidades. Yo quiero enseñarle algo. Como la mente es un molde, escúcheme, la visión o pensamientos que tenemos de nosotros mismos se convierten en un molde, en un estilo de vida y nos dan forma. Por eso, usted es el resultado de sus pensamientos. Yo soy el resultado de mis pensamientos. Por eso, si nosotros creemos en Dios, Dios va a ser la parte que le corresponde a Él. Pero mi parte es nutrir mis pensamientos, meditar en la palabra de Dios. Hay algo muy interesante, porque el enemigo se enfoca en la mente. Yo te quiero decir algo, porque usted puede estar en su trabajo, usted puede estar en su propia casa, usted puede estar en su carro, y yo le aseguro que pensamientos negativos van a venir a su cabeza. Cuando un pensamiento viene de continuo a tu vida y usted lo reprende, lo echa fuera y ese pensamiento no se va, hay una razón por qué ese pensamiento no se va. Y la razón es porque yo lo he aprobado ese pensamiento. Por eso ese pensamiento no se va a ir. Escúcheme, cuando un pensamiento de ir al vicio, de ir al adulterio, de ir a hacer cosas malas, viene de continuo a tu vida, es porque el deseo, el diablo sabe que el deseo ya está en tu corazón. Por eso él viene de continuo, porque sabe que el deseo está en tu corazón. Hay deseos buenos y hay deseos malos. Cuando Cristo ayunó 40 días en el desierto, el diablo lo quiso atentar. El diablo le dijo: si eres el Hijo de Dios, convierte estas piedras en pan. Jesús anteriormente había hecho un milagro acerca de panes y de peces y le había dado de comer a una multitud de 5,000 personas. Pero aquí era la tentación totalmente diferente. Jesús tenía hambre, había ayunado 40 días y el diablo supo el deseo de Cristo y lo quería tentar basado en el deseo que él traía. Cuando un pensamiento llega continuo a tu vida, de darte por vencido, de divorciarte, de irte de una iglesia, de dejar a tu esposo, de dejar el trabajo, de dejar tu negocio, es porque el diablo sabe que el deseo está ahí adentro de ti. Por eso él, escúchame, está moviéndose para hacer su ataque, su estrategia. Por eso nosotros en este día debemos de entender que Dios le pone mucha atención a lo que nosotros pensamos. ¿Por qué? Porque como yo y tú pensamos, así vamos a ver a Dios. Usted y yo podemos ver a Dios, a un Dios muy lejos, un Dios que no puede suplir mi necesidad, un Dios que no me puede sanar, un Dios que no me puede liberar. ¿Por qué? Porque si la mente está dividida, escúcheme, usted no recibe sanidad. Si su mente está dividida, usted no recibe su provisión. Si la mente está dividida, usted no mira su rompimiento. Si la mente está dividida, usted no mira a Dios actuar en medio de la tormenta. Porque Santiago capítulo 1 dice que el que duda, el que tiene doble pensamiento, no espere recibir algo de parte de Dios. Por eso, la batalla es en la cabeza, en la mente. La gente no descansa, la gente puede congregarse, puede estar en una iglesia y preocupada ahí en la iglesia. La gente está turbada, está cargada. Y muchas de esas preocupaciones vienen por las cosas que no tenemos, por las cosas que necesitamos. Por eso el enemigo se aprovecha para dividir la mente del Hijo de Dios para que no confíe en Dios. Por eso la Biblia dice en Colosenses 3, pon tu mente, escúcheme. Yo creo que usted en su carro ha puesto el GPS donde usted quiere ir a un lugar. Usted quiere ir a una tienda, quiere ir a una ciudad y pone la dirección en el GPS, escúcheme, ahí usted la pone, lo activa y ese GPS lo va a llevar directamente a la dirección que usted activó. Asimismo es la guerra mental. ¿Cómo tienes activados tus pensamientos? ¿Cómo activaste tu GPS en tu cabeza? No me quieren, estoy pobre, yo no merezco esto, esto y el otro. Así te conduces, así llevas toda tu vida en esa dirección, porque activaste tu GPS en una manera muy equivocada. La gente te rechazó, la gente te despreció y tú vives con esa mentalidad. Tú crees que todos te están viendo así. Tú crees que todos te están rechazando así porque tú has aceptado un pensamiento que se ha formado, un paradigma dentro de tu cabeza y por eso te cuesta ver a Dios moverse en lo sobrenatural. En sí, Pablo dice que el hombre carnal no puede entender las cosas del espíritu, porque solo el espiritual puede entender las cosas del espíritu. Ahora, escúchame, la mente no nomás es un molde, la mente es un muro de protección. ¿Qué es la mente? Es un muro de protección. El proverbista, en el capítulo 25, dice el proverbista, dice Salomón en el capítulo 25, en el verso 28, yo te quiero leer este versículo. Dice el verso 28 de esta manera. ¿Dónde estamos? Como ciudad derribada y sin muro es el hombre cuyo espíritu no tiene rienda. La mente es un muro de protección. Como ciudad derribada y sin muros es el hombre cuyo espíritu no tiene rienda. Si queremos defendernos y alcanzar victorias, tenemos que levantar muros de protección en nuestras mentes. El que no tiene muros de protección en su mente, es fácil que se vaya al vicio, es fácil que caiga en pecado, es fácil que caiga en robar, es fácil que caiga en traiciones, porque no hay ningún muro que protege su mente. Todo lo que entra ahí se queda. Entonces, si nosotros queremos defendernos y alcanzar victorias, aprendamos a levantar muros de protección en nuestra vida y en nuestra familia. Escúcheme, en la antigüedad, los muros eran murallas que protegían las ciudades y las protegían de enemigos para que los enemigos no entraran y tomaran esa tierra o esa ciudad. Esos eran los muros que protegían a la gente de sus enemigos. Nosotros también estamos llamados a levantar muros de protección en nuestra mente. En nuestra mente. Yo quiero preguntarle, ¿usted dejaría su puerta abierta en la noche de su casa? ¿Usted dejaría las ventanas abiertas en la noche cuando usted se va a dormir? Yo creo que no. Asimismo, nosotros tenemos que levantar muros de protección porque los dardos del enemigo son infernales para derribarte, para amargar tu corazón, para quitarte el gozo, para quitarte tu visión, para quitarte tu desenfoque. Porque el ataque y la estrategia del enemigo es desenfocar tu vida del propósito y del plan de Dios que tiene para ti y para los tuyos. ¡Qué interesante! Yo quiero preguntarle, ¿en qué piensa todos los días? Ayer fue a la iglesia, pero hoy está pensando negativo. Tiene miedo al futuro. No sabe qué va a pasar. No sabe qué va a pasar con su hija, con su hijo. Usted está en un pensamiento dividido. Escúcheme. Hay batallas que las vas a ganar durmiendo. No me entiendes. Hay batallas que yo y tú las vamos a ganar durmiendo. Y el dormir en las cosas de Dios es descansar. Es como tú vas a ganar batallas. Dice la escritura que Adán, Dios tuvo que dormirlo para poderle sacar a Eva. Cuando él se levanta, mira la victoria, mira la bendición. Dios tuvo que dormir a Abraham y en el sueño le da una grande promesa, porque Abraham también nos enseña que las cosas en la fe, él era el padre de la fe, pero también él nos enseña que solo dormido se pueden ganar victorias. Y yo te hablo en el ambiente de descanso, descansar en Dios. Elías, cuando tuvo una gran victoria, venía huyendo de Jezabel porque lo iban a matar. Estaba deprimido, quería morirse. Y lo mejor que él tenía que hacer era dormirse. Dios lo puso en un sueño. Después que se levanta, Dios lo sustenta. Y la torta que Dios le da, le duró 40 días sin comer nada. ¿Cómo estaría esa torta? Escúchame, así es la palabra. Hay victorias que tú las vas a ganar durmiendo, descansando en Dios. Jesucristo con los discípulos iba rumbo al otro lado. ¿Qué pasó? Se desató una tempestad, el viento, dice la Biblia, que el agua subía al barco, los discípulos estaban todos confundidos. Jesús dormía en una tempestad. Los discípulos, escúchame, estaban despiertos, estaban haciendo ellos lo que era correcto, sacar el agua del barco, tirar las cosas que traían. Ellos deberían de estar dormidos, no despiertos. Hay veces que tienes que estar despierto, despierto, cuando no debes de estar dormido. ¿Qué pasa en este asunto? Cuando Cristo se despierta, la palabra que sale de su corazón es paz, shalom. El viento, la tempestad se pararon. ¿Por qué? Porque una declaración en fe es más poderosa que una circunstancia natural. Por eso, hay batallas que yo y tú las vamos a ganar descansando en Dios. Descansando en Dios. Hay batallas que no las vamos a ganar durmiendo cuando debemos de estar despiertos. Dios está despertando el remanente, levantando, despertando esta iglesia, porque es el tiempo de velar. Las cosas no se van a mejorar, señoras y señores. Las cosas se van a empeorar. Por eso nosotros tenemos que estar despiertos. Pablo dice, nosotros somos del día. Tenemos que velar y despertarnos del sueño. Despertarnos del sueño. Entonces la mente es un muro de protección. ¿Qué es la mente? Un muro de protección. Un muro de protección. Jesús dijo en Mateo 24, el verso 43, si el dueño de la casa supiera exactamente a qué hora vendría el ladrón, velaría. Jesús dijo estas palabras. Si el dueño de la casa, que es la cabeza, supiera a qué hora vendría el ladrón, velaría. El problema es que tenemos mucha gente dormida y no sabe cuándo viene el ataque. Porque cuando tú duermes, alguien está despierto preparando un ataque contra ti y contra tu casa. Jesús nos lo enseña. Si el hombre, el dueño de la casa, supiera exactamente a qué hora vendría el ladrón, velaría. Debemos de tener en mente que yo y tú dormiremos tranquilos cuando la puerta está cerrada, está laqueada, cuando tus ventanas están laqueadas. Así vas a vivir, vas a dormir tranquilo. Entonces, hay batallas que se van a ganar durmiendo en el descanso de Dios. Y si estás despierto cuando debes de estar dormido, te vas a estresar, te vas a confundir, te vas a desanimar. Es más, hasta la toalla vas a querer tirar. ¿Por qué? Porque tú tienes que saber cuándo debes de estar descansando, durmiendo, para que el enemigo no tome ventaja de tus necesidades y se aproveche de tus debilidades. Por eso, hoy es un día espectacular, porque Dios quiere liberar tus pensamientos. Yo creo que hay gente escuchándome, hay gente viendo este video, que están batallando en áreas en sus mentes. Dudas, mira las cosas difíciles, porque la mente está muy natural. El hombre natural, el hombre carnal no puede entender las cosas del espíritu. ¿Cómo yo voy a entender que el orar por alguien con cáncer va a sanar? ¿Cómo yo voy a entender que si yo oro a Dios, Dios va a cancelar ciertas deudas? No puedo entender. Mi mente está pequeña. Por eso es necesario que nosotros entendamos que el deseo de Dios es de que no te acomodes a esta vida, a este mundo, al sistema de este mundo. Escúchame, hoy Dios quiere hacer algo con tu vida. Hay mujeres que me están viendo y me están escuchando. Estás sola y te dejaron con tus hijos. Estás opresionada, preocupada. Y es la intención del enemigo llevarte cautivo. Jesucristo vino a libertar los cautivos. Entonces, cuando vives así, esos pensamientos que tienes son tóxicos. Son tóxicos. Son tóxicos a tu fe, son tóxicos a tu corazón y son tóxicos también a los que tienes a tu lado. Jesucristo vino a libertar los cautivos. Un cautivo es aquel que se llevan en contra de su voluntad y lo llevan encarcelado. ¿Te has sentido así? Tú no has tenido la culpa, pero el enemigo está haciendo todo esto. ¿Qué tan poderoso es que un pensamiento se transforme en una muralla, en un paradigma, en una estructura mental? Un pensamiento aceptado por el hombre lo puede transformar a un vicioso, a un ladrón, a un homosexual. Un pensamiento aceptado por una mujer lo puede llevar al prostíbulo, al divorcio, a la separación, a cambiar su estilo de vida, a transformarse en un hombre. Esa es la fuerza, el poder que tiene el enemigo. Cuando abrimos la mente y no tenemos muros de protección. En este día, permítele a Dios que libere tus pensamientos. Reprende todo pensamiento negativo. El enemigo busca siempre cómo recordarte lo que hiciste, la vida que viviste o la vida que te dieron. Eso es lo que él busca. Por eso te das cuenta que tú no eres feliz, porque hay una amargura en el corazón cada vez que te recuerdas a esa persona. Cada vez que lo mencionan, parece que se te hierve la sangre. Cada vez que menciona a ese hombre, a esa mujer, o ese problema, o que te robaron, cambias, porque necesitas ser libre y arrepentirte por haber aceptado esos pensamientos que no deberías de haber aceptado. Entonces, Dios es un Dios que cambia la vida y cambia los pensamientos. Esto está interesante, señoras y señores. Yo quiero que tú te conectes y hoy vamos a orar para que Dios liberte tus pensamientos. Esta es la guerra de todos los días. Las preocupaciones del mañana siempre han dividido los pensamientos de la gente. Las preocupaciones del día de mañana, ¿qué va a suceder? Las necesidades del día de hoy, eso ha dividido los pensamientos de la gente. Y la gente camina, escúchame, no podemos evitar esos pensamientos. No los puedes evitar. Lo que sí puedes hacer es que esos pensamientos no bajen a tu mente y hagan un molde en tu cabeza hagan un nido en tu cabeza y tú termines mal cuando no entendiste una verdad. Por eso, los pensamientos, los malos pensamientos, los dardos de fuego del enemigo, se tienen que vencer con una verdad. Las mentiras del diablo solo se vencen con una verdad. Por eso tienes que creer una verdad de la palabra. Cuando tú tienes una verdad, este enemigo no te va a hacer un cuento, no te va a deprimir, no te va a arrastrar, porque tienes una verdad. La guerra en estos días es posesionar tu mente, porque si usted programa su mente a la victoria, a las cosas de arriba, eso no va a fallar. En el camino, usted confrontará tropiezos. En el camino, usted confrontará personas que a lo mejor la quieren desviar del plan de Dios. En el camino, usted puede confrontar tragedias. Todos cruzamos por eso. Pero lo más importante, como Pablo dice en Colosenses 3, si habéis resucitado con Cristo, pon tu mirada en las cosas de arriba donde está Cristo sentado.
3: Espero que este mensaje haya sido de bendición para tu vida. Y permíteme orar si usted tiene una necesidad o si usted está confrontando problemas adversos en su vida. Yo quiero que usted me acompañe para hacer una oración. Yo quiero que ahí donde se encuentre repita conmigo esta oración y diga: Padre Celestial, yo reconozco que soy un pecador y que mi pecado me separa de ti. Hoy creo que Jesús murió por mí en la cruz del Calvario y que Dios Padre lo resucitó entre los muertos. Me arrepiento de todos mis pecados y voluntariamente confieso a Jesús como mi Señor y Salvador personal. Yo renuncio a todo pacto que yo he hecho con este mundo, a todo pacto que yo he hecho con mi carne y a todo pacto que yo he hecho con el diablo. Y hoy hago un pacto contigo, Jesús. Amado Señor, te pido que entres a mi corazón y cambies mi vida. Si hoy muriere, al abrir mis ojos, sé que estaré en tus brazos. Amén. Señora, amigo, si usted ha hecho esta oración conmigo, toma el teléfono y llámeme. Quiero felicitarlo y quiero también orar por usted. Llámenos aquí a la cabina, que sin duda hoy el Señor empezará una nueva etapa en su vida.
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0: Las Cortes, Homan destacó que ICE registró una cifra récord de arrestos durante el último mes y que la tendencia operativa sigue al alza. Asimismo, aseguró que las deportaciones se incrementaron en un 40% en comparación con el año pasado, lo que demuestra la intensificación de los operativos de control a nivel nacional. La administración mantiene así su ofensiva en materia de inmigración mientras lidia con un complejo escenario de litigios legales sobre el alcance del Poder Ejecutivo. Te informó Iram Nava, con información de NuevaNews.com.
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2: Información más relevante del país, soy Ana Sofía Contreras y esto es Nueva News. Dos empleados del Servicio Forestal vivieron horas de terror tras ser secuestrados por más de 12 horas en el Bosque Nacional Shasta Trinity, cerca de Mount Shasta. El incidente provocó un despliegue masivo del FBI, equipos del SWAT y drones en una zona de difícil acceso próxima a Gunbuk Lake. Los captores, identificados como padre e hijo, estaban armados con un rifle de asalto AR-15 y granadas. Tras intensas negociaciones, las autoridades lograron liberar a los trabajadores ilesos y arrestar a los agresores, quienes enfrentarán cargos federales. En otros temas, agentes de la CBP decomisaron cerca de 94 libras de metanfetaminas en la garita de San Isidro tras interceptar un vehículo que cruzaba desde Tijuana hacia San Diego. Durante una inspección de rutina, los oficiales detectaron anomalías en el automóvil y con el apoyo de un equipo canino descubrieron 71 empaques de la droga ocultos en compartimentos secretos. El conductor, un ciudadano originario del país, fue detenido inmediatamente y puesto a disposición de las autoridades judiciales para enfrentar un proceso federal por tráfico de narcóticos.
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5: Continuamos en esta bonita tarde, tarde de lunes, inicio de semana, dándote las gracias, papito Dios, por traer a todos los oyentes sanos y salvos después de una jornada de trabajo, una jornada laboral. Queremos también aprovechar el momento para saludar a cada uno de ustedes, a los que ya están en sus hogares, que compartiendo una buena tacita de café con una buena concha. ¡Qué rico, qué delicioso! La vida es bella, así es que aprovéchala y, oiga, esto es tan extraño, ¿no? La vida es bella y extrañamos mucho a esta linda y maravillosa familia que siempre nos ha bendecido con sus reportes de sintonía. Y bueno, a todos nuestros amados hermanos que vienen sobre ruedas a esta hora de la tarde, ya les cuento que estamos en la tercera hora de tu programa Las Tardes en Keila. Los 180 minutos más intensos de tus tardes y también aprovechar el momento para llevarte la mejor información sobre lo que es el pronóstico del tiempo. Atención amigos, a los que van sobre ruedas a esta hora de la tarde, si vas manejando, no olvides llevar por ahí una botellita de agua porque las altas temperaturas están a flor de piel. Así es que acompáñame, por favor, porque quiero darte la mejor información sobre cómo está el clima a esta hora de la tarde. Por ahora nos encontramos en los 96 grados, temperaturas máximas en los 100 grados y mínimas en los 71 grados. Una tarde bastante soleada. Nos indica que para el día martes, que será el día de mañana, Dios mediante nos dé la oportunidad de poder estar mañana vivitos y coleando, las temperaturas máximas estaremos en los 103 grados. ¿Qué te quiero decir con esto? Es importante que puedas llevar por ahí algo como electrolitos, no sé cómo decirte, algo que te pueda ayudar a hidratarte, también a trabajar de una manera sabia, de una manera que puedas administrarte, que te puedas saber administrar durante el transcurso, comenzando desde la mañana hasta que puedas cumplir tu horario de tiempo en el trabajo. Te invitamos a que no olvides llevar siempre agua suficiente tenerla cerca de tu lado. Cuando sientas por ahí que te sientes un poco extraño, que puedas sentir algo en tu cuerpo, por favor.

favor, aoríllate, busca ayuda, siempre está cerca de una persona, y si estás solo, te invito a que puedas tomar pequeñas cantidades de agua, aunque no tengas calor, porque las temperaturas estarán ya para el día miércoles, mitad de semana, estarán todavía yéndose más arriba. Estaremos en los 104 grados para el día miércoles, y las temperaturas también por la noche estarán avanzando en los 79 grados. Aquellos que viven en departamentos, les invitamos por favor a que puedan pedir mantenimiento sobre lo que es el cambio, ese cambio de filtro en su aire acondicionado, porque es importante cuidar su salud, la respiración. No sabemos cuando tu filtro ya está sucio, prácticamente ese filtro ya no está haciendo su labor, y quién, a dónde está llegando esas moléculas, ese sucio está llegando a tu nariz, está entrando a tus fosas nasales. Tienes que cuidarte como sacerdote, como matrimonio, como mujer. Hay que cuidar a los nenes también, a los niños, a los hipotes, a los patojos. Hay que cuidar a los niños, y ahí les dejamos esos pequeños tips. Les recuerdo que por ahora la humedad está totalmente accesible. Hay un 35% de humedad y los vientos están totalmente calmados. Están siendo variables, pero nada más que de 4 a 7 millas por hora. La tarde se nos está yendo ya bastante. Está oscureciendo ya prácticamente a las 8:32. Está oscureciendo tarde. Y bueno, a invitarles a ustedes que puedan hacer el mejor ejercicio. Ya sabemos de que después de las 5 de la tarde, de las 6 de la tarde, esto comienza ya a ponerse totalmente accesible para que usted haga sus ejercicios, esa rutina diaria, para que su cuerpo se mantenga siempre dinámico y que las arterias de su corazón puedan estar libres, para que su corazón esté expulsando la sangre y usted pueda caminar también a los mollerudos, a los que van al gimnasio. También a los niños, ya que han estado de vacaciones, es importante llevarlos al parque, es importante llevarlos por ahí, a esos lugares donde ellos puedan distraerse, y no digamos las mascotas, porque de ahí viene el estrés del estar encerrados. Así es que ahí les recomiendo a los niños, por favor, a llevármelos al parque y saludar a esas guerreras que ya vienen saliendo de sus trabajos, y también poderle llevar a usted la mejor música, el mejor reporte de sintonía. Lo mejor que yo puedo recibir en esta estación de radio es que usted esté conectado y esté con los ánimos arriba del 100, al 106.5. Le saludamos en su auto, ahí donde usted viene saliendo de su trabajo. No olvide abrocharse sus cinturones, porque a partir de este momento nos queda este tiempo para poder disfrutar de la mejor música y también poderle decirle a esta linda y maravillosa audiencia que ya nos ha reportado sintonía. Muchas gracias por esos reportes de sintonía. Un fuerte aplauso a esta linda y maravillosa familia, la familia Meléndez Hernández, reportando sintonía en esta excelente tarde. Que Dios me le guarde, que Dios me le bendiga a mi Toyotita Yaris, a mi hermano Yaris, que Dios me le guarde en esta bonita tarde, porque hoy es una tarde linda, una tarde maravillosa para poderle saludar a esta linda y preciosa familia Meléndez Hernández, que ya teníamos un par de días de que no nos reportaban sintonía, y esto hay que celebrarlo al estilo Mambo. ¿Qué les parece a ustedes? Al estilo Mambo. Así es que Juan Luis Guerra, Mambo 23. Vámonos con buena música en esta bonita tarde, saludándole también al joven, ya está conectado con nosotros. Y es que tenemos al Dios de los milagros, tenemos al Dios que donde usted ora, usted entra a la presencia del Señor, adorándole, exaltando su nombre, reconociendo que Él es el Dios del universo, que Él es el dueño de su vida. Y cuando usted comienza Dios, Dios comienza a enamorarse de usted. Y cuando yo le pregunto a Dios: Señor, ¿dónde estará la familia Meléndez Hernández? Dios, guárdalos donde estén, porque es extraño que ellos no nos den una señal de humo, que no nos digan que están reportando sintonía. Hay algo, y como estamos en medio de la persecución, uno piensa tantas cosas también, que la mente es el campo de la batalla. Así es que vamos en esta bonita tarde, Mambo 23, Juan Luis Guerra. Bendito sea el Señor, porque ya está despertando la audiencia y nos están bendiciendo con esos reportes de sintonía. Ya retornamos.

0: Arroz, bonita tarde de lunes. Sin lunes no hay viernes. Por eso, es bonito estar conectados con Keila Radio 106.5 FM, porque usted vive en este mundo, pero usted no le pertenece al mundo. Usted le pertenece a Papito Dios. Así es que aquel que se conecta con una emisora, cristocéntrica, ahí hay un lugar especial. Les conviene que yo me vaya. Eso lo dijo Jesús, pero te envió y te dejó al Consolador, el Espíritu Santo. Quédate con nosotros. Cortos comerciales.
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0: Bueno, continuamos en esta bonita tarde de lunes deseándole lo mejor a usted que va en su auto. 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

0: 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Así es que quédate con nosotros. Comienza ya los reportes de sintonía. Mi hermana Blanquita como la nieve conectadas con nosotros en esta bonita tarde. Y antes de irme con un tema musical, ya nos están diciendo por aquí. Buenas tardes, hermano Juan Mejía. Que Dios me lo guarde y que Dios me le bendiga. Aquí reportando sintonía por el Mopac hacia el norte. Voy con destino a Leander. Si me puede complacer con una alabanza, hermoso momento. Que tenga una excelente tarde, que Dios lo bendiga a usted y a toda la maravillosa audiencia. Mira qué excelente. Vamos a darle vida en esta excelente tarde. Hoy vamos a declarar que Dios nos da vida, porque cuando alguien se conecta con Keila Radio 106.5 FM, ahí hay vida. Claro que hay vida.
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0: Esta bonita tarde de lunes, un lunes espectacular, un lunes para meditar, para poner tu celular en modo vida. Así como ponemos o como buscamos un cargador, cuando la batería ya está descargada, no sé si me doy a entender, cuando ya la batería de tu celular está descargada, está a punto ya de apagarse, también tú y yo necesitamos conectarnos con la fuente de vida. Así es que en esta bonita tarde yo te invito que ya está la señal del cielo, la música que te conecta con el cielo. Estamos listos aquí para poderte llevar la mejor música. Te quiero recordarte los números en cabina 512-910-8000 o que nos hagas saber en dónde nos sintonizas, así como ya el joven, le digo yo, hey, lo miré, pero qué joven más guapo. Tuve el privilegio de saludarlo, de darle un fuerte abrazo a este lindo y caballero del Señor. Ey, andaba un traje este chico, tan lindo, tan espectacular, que lo que me dieron ganas fue de abrazarlo y de decirle alegría, muestras alegría, tienes una cara llena de retos, tienes una cara de un David. Así es que qué bonito que un joven como este pueda buscar del Señor y que esté conectado con ese modo vida. Cuando tu teléfono está descargado, es importante que tú también le cargues a las pilas, cárgale tu vida, cámbiale las pilas a tu vida, como con la mejor música, también yendo a la presencia del Señor y conectados con Keila Radio 106.5 FM. Y qué bendición es poder recibir esos mensajes de cada uno de ustedes que nos envían. A eso hemos venido, a esta estación de radio, a poder cambiar las atmósferas, a no ser tan estático. No podemos ser tan estáticos. Tenemos que tener este movimiento donde usted y yo tenemos que estar conectados con el Dios Todopoderoso a través de esta estación radial, que es la conexión, es la estación que nos conecta con la música que está en el cielo. Pero antes vamos de seguir la programación. Ya tenemos por aquí un tema, ya tenemos insertado un tema que nos ha pedido el joven, le digo yo, a este caballero del Señor. Y también tenemos este tema de Hermoso Momento, nos pidió. Pero antes, usted tiene que conectarse con nosotros porque tenemos también información sobre cortos comerciales. Ya retornamos.
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6: En la sección de anuncios clasificados apareció uno que decía: cocina completa gratis, solo recoger y transportar, sin que nadie supiera realmente las condiciones ni los detalles ocultos detrás de la oferta. Este anuncio nos recuerda algo importante. No siempre sabemos lo que sucede detrás de bastidores. La Biblia relata que Job enfrentó 5 terribles tragedias. Parecían simples desastres naturales, hechos sin sentido ni explicación. Pero la Escritura revela algo más profundo. Había un trasfondo que Job no podía comprender ni ver. Antes de apresurarnos a sacar conclusiones sobre los eventos de nuestra vida, debemos pedirle a Dios discernimiento. Solo Él puede mostrarnos lo que ocurre detrás de bastidores y guiarnos con sabiduría, paciencia y confianza, le habla David Jeremiah, animándole a que tome el camino a una vida nueva. Descubra lo que Dios ve en su minuto en la Biblia.
0: Bueno, ya estamos en esta bonita tarde complaciendo temas musicales al joven, que Dios me lo guarde, que Dios me lo bendiga. Nos ha pedido este excelente tema de Kairos Warfist, Hermoso Momento. Que la disfrutes en esta bonita tarde y que la pases súper bonito ahí donde vayas. Que Dios te guarde. Que

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programa totalmente diferente, deseándole todo lo mejor a esas madres guerreras, a esas mujeres valientes que han dado la vida por la vida de cada uno de sus hijos. Algo que me he preguntado siempre, es que le he preguntado yo a una madre que por qué va a ver a su hijo a la cárcel cuando su hijo ha cometido, no se puede decir crimen, no se puede decir una cosa tan atroz, porque cometemos errores. Y en esta bonita tarde quiero recordarte que hay una madre también que vela por sus hijos. Así es que hoy saludamos en esta excelente tarde a una madre guerrera, a una madre que siempre ha luchado por sus hijos, donde esas lágrimas hasta el día de hoy están totalmente por ahí, de una vez fresquitas, dicen por ahí, de una vez fresquitas. No sé, algún hijo por ahí se ha portado mal esta tarde, pero esa madre no deja de derramar esas lágrimas, porque esas lágrimas, quien las puede secar es el Espíritu Santo, a través del amor de nuestro Jesucristo. Así es que, mujer valiente, levántate y resplandece. Y dale una forma diferente a esta tarde, a esta tarde que es una nueva tarde, un nuevo inicio de semana. Hoy no hay motivos para estar triste. Un lunes es un nuevo comienzo, es un nuevo viaje, es una nueva oportunidad. Es esa oportunidad de oro que tú tienes que tomar, y tomarla de una manera positiva. Vengas cansado, vengas cansada, vengas cargado, vengas cargada. Lo más importante en esta vida es que cuando llegues a tu casa, date la oportunidad. Vete, mírate en el espejo para que veas lo valioso que eres para Dios. Ya tenemos a los reporteros del tráfico en esta bonita tarde, pero sin antes, vámonos a seguir disfrutando de la mejor música, solo en Keila Radio 106.5 FM.

0: espejo lo valiosa que eres para el Señor. Así es que en esta bonita tarde, por favor, para muchos los lunes, oiga bien lo que le voy a decir. El lunes nada más es un nuevo comienzo, una nueva semana, pero para ti puede ser más que una nueva semana, una nueva oportunidad. Así es que el grupo Baez nos regala este excelente tema, El Espejo. No importa si la mañana se ha levantado gris, no importa cómo hayas comenzado, lo importante es que deja atrás esos errores, el ayer, el pasado, y comienza una nueva tarde con los ánimos arriba del 100 al 106.5. 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
6: Tom Herman aseguró que ICE ha tenido que liberar a 65,000 inmigrantes. Esta es la información más relevante del país. Soy Iram Nava y esto es Nueva News. Tom Herman, encargado de la política fronteriza, advirtió que las autoridades migratorias se han visto obligadas a liberar a unas 65,000 personas detenidas debido a una ola de recursos de habeas corpus y dictámenes emitidos por tribunales federales. El funcionario arremetió contra las decisiones judiciales, señalando que el gobierno enfrenta más de un centenar de órdenes que entorpecen la agenda impulsada por el presidente Donald Trump. A pesar de estos reveses en las cortes, Herman destacó que ICE registró una cifra récord de arrestos impuestos durante el último mes y que la tendencia operativa sigue al alza. Asimismo, aseguró que las deportaciones se incrementaron en un 40% en comparación con el año pasado, lo que demuestra la intensificación de los operativos de control a nivel nacional. La administración mantiene así su ofensiva en materia de inmigración mientras lidia con un complejo escenario de litigios legales sobre el alcance del Poder Ejecutivo. Te informó Iram Nava, con información de nuevanews.com.

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1: Bueno, hablando del tráfico, a todos aquellos que van sobre ruedas a esta hora de la tarde, a los que van en su troca, que ya vienen saliendo de sus trabajos, aquellos que ya están alistando por ahí la lonchera, aquellos que están alistando, porque es que estamos en una ciudad donde es 24/7, aquí hay trabajo día y noche. Así es que qué bendición para aquellos que trabajan en limpieza, que trabajan en fábricas, aquellos que también trabajan en esa área de tecnología, ¿no? Hay diferentes fábricas donde políticamente no podemos dar nombres de las compañías, pero la tecnología está a la vanguardia y donde hay tecnología hay trabajo 24/7. Pero en esta bonita tarde quiero decirte que nos vamos ya con el reporte del tráfico. A ver qué nos dicen nuestros oyentes, aquellos que ya nos enviaron sus reportes de sintonía. Queremos decirte que antes de que salgas de casita, queremos invitarte en esta bonita tarde que puedas checar tus llantas antes de salir del trabajo, levantar el tonó y poder revisar tu motor sobre cómo está todo lo que es el sistema de aceite, revisar la varilla de aceite, cómo está el nivel de aceite. También revisar el coolant, es importante porque las calores se están pasando por ahí y los autos pueden dañarse, el radiador puede explotar en cualquier momento, no sé si me doy a entender, y lo único que queremos es que así como sales de casa, que puedas llegar sano y salvo con tu auto también, que llegue tu auto que siga en óptimas condiciones. Y queremos darte esos pequeños tips de que puedas darle el mantenimiento a tu auto. Dale una vueltecita a tu auto. Si hay alguna goma, alguna llanta que le haga falta aire, por favor, pasa por la gasolinera, échale aire y aprovecha a comprarle una agüita de coco a tu esposa y llevarle unos chitos a tus niños. Unos chocolatitos. No queda nada de malo. Tenemos que ser sabios, hermanos. Inteligente. Dicen por ahí que el toro se agarra por los cuernos. Y es bonito uno poder llegar con un buen gesto, que no solamente vayas a pedir la taza de café. ¡Ey, vos! El café. Y los niños quitándole las botas. ¿Y qué les das? Es verdad que trabajas, pero recuerda que los niños también necesitan cariño. Y cómo enamorarlos de la mejor manera para que ellos siempre confíen en ti, es llevándoles por aquí esos pequeños detalles que hacen la gran diferencia en tu hogar. Así que te invitamos en esta bonita tarde a que puedas ser esa persona generosa, podemos decir, en esta tarde. Y ya tenemos los reportes del tráfico a esta hora de la tarde. Te cuento que como por lo general, ya que el 35 es bastante transitado y aparte de eso, el 35 lo están dejando totalmente increíble, ampliándose el 35 porque es uno de los más transitados en la ciudad de Austin. Y te traemos la información, más que todo, 35, todo lo que es la área de Pflugerville. Bastante ocupadita a esta hora de la tarde. ¿Por qué? Porque hay hombres trabajando, áreas trabajando. Respeta a todos los que son señales de tránsito. Ahí por ahí, esas señales donde no puedes entrar, donde tienes que tener precaución, manejar prudentemente, siendo esa persona que tu auto se sienta seguro contigo, porque tú eres el que llevas ahí el mando en tu auto. Y te invitamos en esta bonita tarde que seas prudente y que puedas llevar llegar a casa porque hay alguien que te espera. Como siempre, 35 Sur al Norte, les cuento, Riverside Drive, tráfico, bastante tráfico pesado. Luego, deja de haber tráfico en lo que es 51 Street. A manejar con precaución porque más adelante nos vamos a encontrar con algo de tráfico sobre lo que es la rampa 183 hacia la zona norte de la 183. Más adelante, como de costumbre, ya tenemos también, como de costumbre, nos encontramos con algo de tráfico, pero totalmente ligero en Rumber Lane. Tráfico ligero. Más adelante nos vamos a encontrar con algo de tráfico en lo que es Jagger Lane. Y también hay tráfico en lo que es esta excelente FM 1825. Pflugerville se maneja a esta hora de la tarde, a pesar de que las interestatales están trabajando por ahí, los hombres trabajando por ahí. Te vas a encontrar con algo de tráfico. Más adelante te vas a encontrar con tráfico también sobre lo que es la Grand Avenue. Por ahí mucho tráfico en lo que es la rampa hacia Texas 45. A manejar con precaución y a seguir conectados con Keila Radio 106.5 FM. A los que vienen del 35 y van sobre ruedas del norte al sur. Como de costumbre, en la calle de los estudiosos, Martin Luther King con tráfico a esta hora de la tarde. Y también en Riverside Drive hay mucho tráfico. Estás en Ley con tráfico a esta hora de la tarde. Te recuerdo, hora pico. Y también, aparte de eso, esa área de la William Cannon y 35 es increíble porque están dejando, cuando hace casi no visito esa área, pero anduve la semana pasada, anduve por ahí y me di cuenta cómo está creciendo el 35. Y como lo primero que me trajo a memoria es como ya casi andar en Houston. Porque lo que es el 35, lo que es Stanley y William Cannon, se están dando muchos puentes de desniveles. Y qué excelente es que Austin está creciendo, y más en este tremenda labor. El sistema vial está creciendo en Austin. Y qué excelente, por ahora nos vamos a encontrar con tráfico, pero tranquilo, no se preocupe usted que esto va a cambiar. Y también, a ver qué nos dicen ya para terminar el tráfico, a ver qué nos dice la maravillosa audiencia en esta excelente tarde, me imagino, entre Martin Luther King y Guadalupe, ¿qué nos dicen? Bendiciones. Adriana, qué excelente. Que viva.
2: Ajá. La congestión de carros está de sur a norte por la I-35. Se está moviendo, gloria a Dios.
1: Qué excelente.
2: De norte a sur sí está un poquito más congestionado de lo normal, pero aquí vamos con el programa y la palabra del Señor. Mil gracias por el programa. Y seguimos invitando a todos los hermanos que sigan escuchando aquí en la radio, que aporten un minuto para contribuir a la emisión.
1: ¡Hey, qué excelente!
2: Gracias, bendiciones para todos. Un abrazo.
1: ¡Excelente! Ahí está la hermana Adriana. Ella es de Colombia, sangre de Colombia. Saben que me encanta cómo hablan los colombianos. Parcero, y cuánta cosa bonita. Y también les quiero contar en esta bonita tarde que les quiero invitar a ustedes también de que se queden conmigo, porque les tengo un pequeño reporte sobre lo que es Colombia, como que Colombia ahora se encuentra, está como, es el día de la independencia en Colombia. ¡Qué excelente! Ya nos envió por aquí una como que hay una notita de voz por ahí en esta bonita tarde que nos han enviado nuestros oyentes, y nos están diciendo por aquí que hoy es el día de la independencia en Colombia. ¡Excelente! Felicidades a los hermanos de Colombia. ¡Qué excelente! ¡Ah, qué excelente! Mira qué bonito, nos están enviando unas bonitas imágenes también, donde el presidente de la izquierda también, hay por ahí manifestaciones, y solamente le pedimos a nuestros hermanos colombianos que nos unamos en oración para que todo esto salga súper bien. Claro, hoy es 20 de julio y en Colombia se celebra el Día de la Independencia. Mira, desde 1810 un hecho marcó el inicio del proceso y llevó al país colombiano a liberarse del dominio español. Ahora es una fiesta patriótica donde celebramos que la nación vive de excelente democracia, y que además de que este año se conmemoran 216 años de ese acontecimiento histórico. Así es que felicidades a los hermanos de Colombia, que Dios me les guarde y que Dios me les bendiga en esta bonita tarde. Qué excelente, ¿no? Poder uno saber de los hermanos de Colombia y que están de fiesta, están descansando. Hoy Colombia amaneció tranquilo en la hamaca, en las camitas, haciendo por ahí su comida, su buen almuerzo, para poder disfrutar y para poder también decirles que muchas gracias por cada reporte de sintonía. También bendiciones, varón de Dios, el candado de oro, conectados con nosotros en esta bonita tarde, enviándonos fuertes saludos, y que Dios lo siga usando, hermano, que Dios siga usando a esta estación de radio para seguir alcanzando almas a través de Keila Radio 106.5 FM. Bendiciones, amado hermano, a la audiencia y a usted ya saliendo de trabajar, y agradecido con el Dios Todopoderoso por esta estación de radio. Ahora nos vamos también por aquí desde México, Torreón, Coahuila. Nos envía un fuerte abrazo, saludos y nos dice: hola, buenas tardes. Aquí estoy sintonizando Keila Radio y que Dios bendiga esta estación y que levantemos y que alcemos los brazos para poder seguir bendiciendo esta estación de radio. También ya está conectada con nosotros Fernanda Nava. Nos dice: buenas tardes, presente. Alzo mi voz en esta excelente tarde para poder seguir escuchando esta excelente estación de radio. Así es que vamos a creerle a Dios, vamos a seguir confiando en Dios. Sabemos que Él es el que hace los milagros, pero tenemos que también confiar en Dios. ¿Cómo confías en Dios? Es dando, siendo generoso, porque lo que Dios quiere es escudriñar tu corazón. ¿Cómo está esa medida de fe en tu corazón? Cuando tú le entregas la vida a Dios, Dios lo que hace es que Él mide tu corazón, Él guarda tu corazón. En esta bonita tarde saludo a Fernanda Nava y a su linda y maravillosa familia, a la gran Adeline, a la de los 27, que Dios me le guarde en esta bonita tarde. Y también que Dios me le guarde al gran Edgar, al que siempre es la mano derecha de su mamá. Que Dios me le bendiga en esta bonita tarde. Y bueno, ¿qué más les puedo decir a ustedes? Agradecido con el Dios Todopoderoso por habernos y haberles prestado vida a ustedes, por haber alzado los brazos, por haber dicho presente esta tarde con sus reportes de sintonía. Que Dios bendiga a la familia Meléndez Hernández. Que Dios me bendiga también al joven, al que siempre pide buenas alabanzas. En este caso no se vino con Giovanni Ríos, sino que pidió una alabanza: hermoso eres. Así es que a prepararnos en esta bonita tarde, porque la buena batalla de la fe comienza esta semana. Así es que hay que terminar la carrera manifestando la fe, porque Dios es fiel. El mejor corredor lo que quiere es alcanzar y competir y ganar la carrera. Así es que hoy nos vamos a preparar en esta tarde para seguir poniendo en las manos del Señor, creyendo que Él ya tiene nuestras necesidades en sus manos y que Él es el que pelea la buena batalla por nosotros a través de su fe. Así es que recuerde usted, algo que Dios va a medir en su vida, algo que Dios va a medir es esa medida de fe, hasta dónde está creciendo su fe. Así es que he peleado la buena batalla en esta tarde, he comenzado una nueva semana, he llegado al término de la carrera, me he mantenido hasta el día de hoy. ¡Qué excelente! Así es que bendecimos también a esta linda y maravillosa familia que nos está llegando su reporte de sintonía a esta hora de la tarde.
3: Dios te bendiga, hermano Juan.
1: Bendiciones, mi campeón. Familia Cuello conectado.
3: Aquí reportándonos la familia siempre, siempre.
1: Sí, qué excelente.
3: Saludos, Oscar. Ahí a Jamie que va al volante.
1: ¡Ey,
3: que
1: Jamie!
3: Esa muchacha. Va la, con sueño.
1: La mujer
3: y
1: biónica.
3: Y es la hora del cafecito también, hermano Juan.
1: Excelente. Aquí tenemos una tacita de café.
3: Relajarse.
1: Claro,
3: vamos
1: claro.
3: A reportar también aquí que vamos para la casa, ya cansados, ese sol.
1: Excelente.
3: Ha estado un poco fuerte.
1: Fuerte, bastante fuerte.
3: Saludos a la hermosa audiencia de Keila Radio.
1: Gloria a Dios. Ey, qué excelente.
3: En su tronco móvil.
1: En el, sí.
3: Aquí vamos nosotros por la Mopac.
1: Así
3: saludes
1: es.
3: Saludes ahí a mi cuñado Number One.
1: Ey, Number One.
3: Y también a Elian, que lleva hambre este muchacho.
1: A Elian.
3: Temprano está con hambre.
1: Excelente.
3: Dios te bendiga.
1: Bendiciones. Soñador. Bendiciones a cada uno de ustedes. Y como siempre, mis amados hermanos, así cerramos con la maravillosa audiencia enviándonos su reporte de sintonía. Y también diciéndole a usted, recordándole a usted que para atrás ni con el pensamiento, vamos siempre hacia adelante. Vamos como el elefante a paso lento, corto, gigante, pero aplastante. Será hasta el día de mañana, si Dios así nos lo permite. ¡Chao!
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1: Con la información más relevante del país, soy Ana Sofía Contreras y esto es Nueva News. Un tribunal federal de apelaciones en Washington, D.C. dio un triunfo provisional a la administración al suspender un fallo que frenaba la propuesta del servicio postal para endurecer las reglas del voto por correo. La medida del servicio postal, defendida por su director general David Steiner, exigiría a los estados entregar las listas de votantes autorizados para procesar las boletas electorales, aunque también se impugnó la iniciativa alegando las violaciones a los acuerdos previos. Los jueces consideraron prematura la demanda, aunque la regulación sigue bloqueada por otra orden judicial del Massachusetts. En más información, el presidente Donald Trump amenaza con aumentar los aranceles a las exportaciones de Canadá debido al humo de los incendios forestales que contaminan diversas ciudades del norte del país. A través de Truth Social, el mandatario responsabilizó al gobierno del primer ministro Mark Carney por negligencia en el cuidado de sus bosques, argumentando que el aire insalubre le cuesta miles de millones de dólares a la economía nacional. La advertencia intensificó las tensiones bilaterales en medio de los desacuerdos por el futuro del pacto comercial T-MEC.

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3: Tom Homan aseguró que ICE ha tenido que liberar a 65,000 inmigrantes. Esta es la información más relevante del país. Soy Iram Nava y esto es Nueva News. Tom Homan, encargado de la política fronteriza, advirtió que las autoridades migratorias se han visto obligadas a liberar a unas 65,000 personas detenidas debido a una ola de recursos de habeas corpus y dictámenes emitidos por tribunales federales. El funcionario arremetió contra las decisiones judiciales, señalando que el gobierno enfrenta más de un centenar de órdenes que entorpecen la agenda impulsada por el presidente Donald Trump. A pesar de estos reveses en las cortes, Homan destacó que ICE registró una cifra récord de arrestos durante el último mes y que la tendencia operativa sigue al alza. Asimismo, aseguró que las deportaciones se incrementaron en un 40% en comparación con el año pasado, lo que demuestra la intensificación de los operativos de control a nivel nacional. La administración mantiene así su ofensiva en materia de inmigración mientras lidia con un complejo escenario de litigios legales sobre el alcance del poder ejecutivo. Te informó Iram Nava, con información de NuevaNews.com.
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1: La información más relevante del país, soy Ana Sofía Contreras y esto es Nueva News. El presidente Donald Trump elogió al próximo primer ministro británico, Andy Burnham, y vaticinó una masiva apertura de la producción petrolera de North Sea para revitalizar la economía de ese país. A través de Truth Social, el mandatario también arremetió contra los parques eólicos en Barden, Escocia. Sin embargo, el partido Labour matizó las expectativas asegurando que Burnham mantendrá el compromiso verde de prohibir nuevas licencias de exploración, aunque podría respaldar proyectos clave ya aprobados antes de asumir formalmente el cargo en 10 Downing Street. En más información, el alcalde de Nueva York, Soran Mamdani, analiza con su departamento legal si tiene la autoridad para ordenar el arresto del primer ministro israelí, Benjamin Netanyahu, en caso de que asista a la Asamblea General de la Organización de las Naciones Unidas en septiembre. Mamdani, quien tildó al mandatario de criminal de guerra debido a las acusaciones de la Corte Penal Internacional, busca determinar el alcance policial de la ciudad. Por su parte, Netanyahu desestimó la advertencia acusando al funcionario de respaldar